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3: La Comisión Estatal para la Protección contra Riesgos Sanitarios exhortó a la población a revisar la condición de pescados y mariscos antes de consumirlos, debido a las altas temperaturas que favorecen su descomposición si no se mantiene bajo una adecuada refrigeración. Además, mantiene operativos de supervisión en establecimientos para verificar el correcto manejo de estos alimentos. El Ayuntamiento de Culiacán anunció que trabaja en la

0: rehabilitación de centros recreativos y turísticos, además de reforzar los operativos de seguridad con el objetivo de que las familias disfruten de manera segura el próximo periodo vacacional de verano. Las acciones se realizan en coordinación con los tres órdenes de gobierno. El Instituto Sinaloense de Cultura Física y el Deporte reportó una respuesta histórica en las inscripciones para los cursos de verano 2026, al registrar casi el total de los espacios disponibles. Las categorías de 7 y 8 años ya se encuentran llenas y únicamente restan alrededor de 50 lugares para completar el cupo. La coordinadora del programa, Daniela Campos Parra, informó que esta edición ofrecerá 15 disciplinas deportivas para niñas, niños y jóvenes, con el objetivo de fomentar la actividad física y detectar nuevos talentos que puedan integrarse a los procesos de formación y representación deportiva de Sinaloa. Familias completas y aficionados al fútbol participaron el fin de semana en Culiacán la Fiesta del Fútbol, evento organizado por el Ayuntamiento de Culiacán para promover la convivencia familiar y el entusiasmo rumbo a la Copa Mundial de la FIFA 2026. Los asistentes disfrutaron de actividades recreativas, partidos, juegos interactivos, futbolito, fútbol acuático, sorteos y una muestra gastronómica. La directora de Turismo Municipal, Adalaí Montoya Castro, señaló que estas actividades buscan fortalecer la cultura deportiva y ofrecer espacios de convivencia para las familias, además de acercar a niñas, niños y jóvenes al ambiente mundialista que se vive en México. Informó José Ontiveros.
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4: Listo, listo, listo, listo, listo. Tan dirigido este programa decente, educativo, informativo, social, hermoso, dinámico, auténtico, original. ¿Cómo andan? ¿Cómo están? Culiacán, Sinaloa, México. Para mí es un gusto enorme estar con todos ustedes. Acá al aire, completamente en vivo y en directo, llevándoles este buen show, buen cotorreo, buen escándalo musical. En la única, en la mejor estación del mundo mundial. Con ustedes, La Plebona, 100.9 FM. Doña Esperancita. Ay, ¿cómo está usted?
5: Pues como palo de gallina.
4: ¿Cómo palo de gallina? ¿Qué es eso?
5: El jefe me pegó un regañadón ahorita.
4: Dale, no te portas bien, no, pues.
5: Ay, perdón, jefe.
6: ¿Qué hizo? ¿Qué hizo?
4: No te portas bien, ¿eh?
5: No, no seas metiche.
4: Tú espérate tantito, no seas metiche, ¿eh?
5: Pero saludos a toda la gente que nos está escuchando. Quiero mandar un saludo muy especial a la gente de la primavera que también nos están escuchando ahí.
4: Ya está. Un saludo para la gente de la primavera y también la gente de las coloradas, los huizaches, barrancos, en fin, a todos los que diariamente están sintonizando La Plebona 100.9 FM, muchas gracias. Voy en este instante al otro lado, con el único, inconfundible, inigualable, con ustedes el Rorro de Rorros, con ustedes el mejor papá del mundo. ¿Cómo va ese embarazo?
6: Va bien, va bien.
4: ¿Cómo va ese embarazo, mi estimado Cristóbal Misael, soldado del amor?
6: Va bien, puras náuseas.
4: Puras náuseas, no se quitan.
6: No.
4: Ni se quitarán, hijo, ¿eh? ¿Ya estás ahorrando para la leche? A todo esto, ¿cuánto vale aproximadamente ahorita una lata de leche, como, doña Esperancita?
5: Como 700 pesos. En los tianguis más barata porque es de Roberto, pero como unos 400 de Roberto.
4: ¿Ya estás ahorrando, hijo? El pediatra, luego...
6: ginecólogo.
4: Qué bueno que ya estás preparado a lo que veo, ¿eh? Ya estás preparado, hijo. Hay que invertirle, recuerda.
5: De hecho, quiere sacar, a su mamá de la casa para que entre paz.
4: Oye, tengo una duda. ¿También los papás tienen que tomar ácido fólico?
6: No.
4: No. Alguien que sabe, el muchacho, ¿eh? Lo que es saber. Muy bien. Felicidades, Cristóbal Misael, el futuro papá. Muchas felicidades. Mira la cara de entusiasmo, la cara de felicidad que trae el muchacho después de que le dieron la noticia de que va a ser papá.
5: De orgullo.
4: De un bello bebé. ¿Qué quieres? ¿Niño o niña, hijo?
6: Niño. Niño.
4: ¿Niño?
6: Sí.
4: Niño, ay, dale, ¿por qué niño? A ver, dime.
6: Que no tengo niño yo.
4: Tienes puras niñas.
5: Tienes como 8 hijas. ¿Cuántas hijas tienes? ¿Dos, verdad? ¿Tres?
6: Dos.
4: Ay, quiere entonces tener el niño. No te lo mereces, mijo, Felicidades también para Pati Vallejo por ese gran regalo que le va a dar este muchacho del Día del Padre. ¡Qué regalazo! Fíjate, ¿qué mejor regalo te puede dar una persona que darte la noticia de ser papá? ¿Verdad?
5: Y le va a caer en la primavera el bebé.
7: Febrero.
4: Así es, hijo, Échale ganas, échale ganas. Bueno, voy a activar el WhatsApp para que manden su notita de audio 6673-881009. Anótalo, 6673-881009. Llámame, llámame. Estamos en vivo, en directo en este programa de Centro Educativo Informativo Social. Hermoso, dinámico, auténtico, original. ¿Quiere decir algo, doña Esperancita? La noto así medio.
5: No, quiero decir que nos llamen, que nos llamen y que nos manden un WhatsAppito.
4: Así es, WhatsAppato. Ya está, listos, arrancamos. Pero antes, a esa gran madre, a esa mujer que le dio el mejor regalo que puede recibir cualquier padre, para Pati Vallejo.
6: Un saludo especialmente para Pato Vallejo, que ahorita anda en el Didi, que le amo, que quiere mucho hasta el infinito y más allá.
4: ¿Qué tal, Cuando escucho eso, mi corazón hace taca, taca, taca, taca, taca, taca, taca, taca, taca, taca, taca. A todo esto, me pregunto yo, ¿dónde está el masajistán? ¿Dónde está el árabe culichi?
6: Anda en el cierro.
5: Creo que han encarnado.
4: Este muchacho creo que quiere irse a donde se han ido muchos aquí.
5: Ya tenía ultimátum.
4: Ya,
6: ande
4: yo creo.
6: El cerro.
4: Ya mira, masajistán, voy a ser bien honesto contigo, mijo. Tengo que ser bien claro y muy honesto contigo, mijo. Si tú no vienes al programa, siento decirte, mijo, que no tiene caso que estés aquí, ¿eh? Pues todo se puede pensar. No va a su negocio, a su establecimiento acá por la Escobedo, menos aquí, ¿eh? Por eso, hijo, la gente no va a que le arregles el celular, porque, hijo,
5: no es responsable.
4: No hay responsabilidad de tu parte, mijo.
5: Ni pensiona.
6: Es patrón, es patrón.
4: ¿Qué forma de valerle? ¿Qué es la cosa, eh?
5: Mal padre, mal novio.
4: Padre, mal empleado.
5: Mal empleado.
4: ¿Eh? No, eso falta que sea mal amante también, ¿eh? ¿Eh? No lo dudes, no lo dudes ni tantito, ¿eh? Porque, oye, apenas estamos arrancando el programa y mira, y llega el muchacho.
5: Le sacó la tatuada, ¿no?
6: Ando en el cierro.
4: Ándale, pues. Masajistán, sobre advertencia, no hay engaño, mijo, ¿eh? Ya estás enterado, ya estás informado, así que si no te pones las pilas, mijo. ¿Cómo dicen? Pajaritos a volar.
6: Adiós, adiós.
4: Adiós, adiós, amor, ¿eh? Bueno, música y volvemos al único, inconfundible, inigualable show de Don Hilario, de la plebona.
6: 100.9 FM. Ay.

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2: El Mundial acaba de regalarnos una de esas jornadas que nadie tenía en el guión, porque hoy debutó España, la campeona de Europa, una de las grandes favoritas al título, y no pudo pasar del empate contra Cabo Verde. Sí, Cabo Verde, una selección que está jugando su primer Mundial y que terminó celebrando el 0-0 como una victoria histórica. España tuvo la pelota, tuvo las ocasiones y tuvo más de 70% de posesión, pero se encontró con un muro llamado Bocinha. El portero caboverdiano se convirtió en figura y nos regaló una de las primeras grandes historias de esta Copa del Mundo. Y cuando todavía estábamos procesando el resultado, llegó Bélgica contra Egipto, y vaya partido. Egipto pegó primero con un auténtico golazo de Aouar, y durante muchos minutos parecía que se iba a dar el golpe del día, pero entonces apareció Lukaku. Bueno, realmente ni tocó el balón, entró a la cancha y prácticamente provocó el autogol que significó el empate para Bélgica. Al final fue 1-1 y la sensación es que Egipto dejó escapar una oportunidad enorme de hacer historia. España decepcionó, Cabo Verde hizo historia, Egipto estuvo cerca de dar la sorpresa y Bélgica sobrevivió. Y si algo nos está enseñando este mundial es que aquí nadie va a regalar absolutamente nada.
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0: ¡Vamos al aire! ¡Vamos al aire! ¡Vamos al aire en este programa decente, educativo, informativo, social, hermoso, dinámico, auténtico! ¿Cómo andan? El WhatsApp en cabina 6673-88109,
1: hermanos.
2: Fuera de servicio.
0: ¿Lo apagó? Le dije que le iba a marcar a este muchacho.
1: Programa mejor, hermano. Te vamos a conseguir pareja. Manda tu mensaje al 6673-88109, hermanos.
0: Así es. Aprovecha para mandar un saludo mientras yo acá...
1: Un saludo a todos mis amigos, hermanos. Al Club del Masajistán, hermanos. A todos los técnicos, colegas, hermanos. De celulares. A todos los fans.
0: A todas las fans.
1: Mándenme un audio. Ando soltero y sin compromiso, hermanos.
0: Ya está buscando quién le dé la atención que él merece. Bueno,
1: hermanos,
0: déjame ver si me contesta mi buen amigo José Luis, que me dijo que le marcara más o menos a esta hora, que porque en este tiempo tiene disponibilidad. A ver, contéstame, muchacho, contéstame, que no tengo tu tiempo, ándale.

0: El loro es el tiempo aquí. Bueno, los invitamos. 6673-881019. ¿Tienes otra persona por acá? Sí, ¿que hermano, quiere buscar que... pareja? A ver, échame.
1: Sí, hermano, espérame.
0: Ahí está. Ah, hijo, te estoy marcando, hombre. Hilario, acá de la plebona, 100.9.
2: Muy buenos días, don Hilario, muy buenos días.
0: Buenas tardes, hijo, acuérdate, ya es tarde, hijo. Se nota que estás bien dormido. Hijo, a ver, estamos en lo que callamos los culichis. Quiero que me compartan. Miren, este muchacho,
1: Las historias culichis.
0: Mira, escucha lo que digo.
2: Viejito.
0: Este muchacho, mira.
1: A ver, hermano, a ver.
0: No, pues dijo, mira, no he dicho nada y mira. Entonces se ríe. Este muchacho.
2: La verdad, viejito. Lo he casado, lo he divorciado, lo he vuelto a casar.
1: Bueno. ¿Usted lo casó, don Hilario? ¿Usted lo casó?
0: No, yo no lo casé. Lo reconcilié. Había dejado la mujer y lo reconcilié.
2: Me volvió a divorciar y me volvió a casar.
1: Lo enseñó a ser mandilón y ya después ya le quitó, hermano.
0: Bueno. ¿Cuántos chamacos? Honestamente, hijo, a ver, ¿cuántos hijos tienes? Honestamente, a ver.
2: 11, viejito, tú dices que 21, son 11, viejito.
1: 11 hijos, hermano, no perdías el tiempo.
0: ¿Con cuántas mujeres? Estamos en lo que callamos los culichis, ojo, ¿eh? ¿Cuántas mujeres?
2: Con 3 mujeres.
0: ¿Con 3?
2: Sí.
0: Ay, tan poquitas. Ruth, ¿qué no era la sexta, la quinta, por ahí?
2: Ya es la cuarta esposa.
0: ¿Qué te estoy diciendo?
1: Hermano, pásame unos tips, hermanos.
0: A ver, hijo, a ver. Sí, de una vez.
2: Todo culichi se va a enterar.
0: A ver, hijo, a ver, ¿cómo le haces tú para conquistar a las mujeres, para tener
1: ese
0: liderazgo, para ser tan rorro, para que las mujeres volteen para... Sí, para que
1: Verbo mata carita, a ver, verbo, ¿no? Mata carita.
0: ¿Qué les das? ¿Cómo las atiendes? A ver, enséñame, por favor, este masajista. ¿Cuánto tiempo llevas solo?
1: Yo ya tengo rato, hermanos, ya tengo ratos.
2: No, masajista, primeramente se tiene que quitar los cachiques.
1: Eso no soy.
0: Lo codo, lo tacán.
1: No hay que ser cacique que no tenga dinero, hermanos.
0: Punto número uno, ser jalador, que no te pese gastar. Hay que invertirle. Sí, lo bueno
2: ser
0: cuesta.
2: Detallista.
0: Anda, detallista. ¿A qué te refieres con detallista? A ver.
1: Flores, no, pues, muñecos,
2: regalos,
1: y todo.
2: Flores.
0: Eres muy romántico.
1: Órale.
0: Así las conquistabas.
2: Pues sí, porque ya ahorita Ruth ya.
0: Oye, hijo, ¿y cuando se enojaban? Cuando se enojaban, ¿cómo te reconciliabas? Porque estamos hablando de lo bonito, pero falta hablar. ¿Cómo le hacías tú para la reconciliación cuando se enojaban? Porque un chamaco no se lo hacías de la noche a la mañana, ¿no?
1: A ver, cuenta, hermano.
2: Viejito, tú bien sabes que las reconciliaciones son las más bonitas.
0: Por eso, pero ¿cómo le hacías para reconciliarte?
2: No, pues ahí un ramito de flores, unos chocolates, una salidita a cenar y... Y esta noche cena Pancho.
0: Ay, bueno. Otro punto importante. Ponga mucha atención. Estamos platicando con mi amigo José Luis el taxista, que tiene pues un gran expediente de romanticismo. Oye, hijo, a ver.
2: Bien quemado, viejito.
0: No, ¿cuál quemado? Al contrario. Ahorita van a marcar.
1: Ahorita van a marcar
0: las mujeres y van a decir: oiga, no tiene el teléfono de ese muchacho. Yo quiero conocer a ese muchacho. Luego me voy a echar encima a Ruth. Me voy a decir.
1: Manden mensaje. Bueno, aquí les hacemos
0: a ver,
1: paro.
0: Hijo, ¿qué más? Detalles, no son tacaños. ¿Qué más?
2: Pues ser amable, portarte bien. Demostrar lo que siente.
0: Es decir, que se note que realmente quieres hacer las cosas bien.
2: Pues sí.
0: Órale. Ándale. ¿Están escuchando, muchachos? Porque muchos muchachos dicen: ay, está morra, si no. Sí. Ahora, cuando se te cierra y el. ¿Cómo le haces? Bueno, ¿quién va ahorita? ¿Quién está pasando? ¿El tortillero, el tamalero? ¿Quién es?
3: La vieja.
0: ¡Ay! ¡Ahí está Ruth!
1: Ruth, un saludo de parte de la plebona.
0: ¡Ahí está la mujer! ¡Él!
1: Ya llegó la leona, hermanos.
0: Él acá demostrando su sí, sombría. Y está la mujer ahí. ¡Ay, Dios mío de mi vida santo! A ver, hijo.
1: A ver. Que nos vuelva a decir lo que nos estaba diciendo, hermanos.
0: A ver, vuélvenos a decir lo que nos estamos diciendo.
1: Ahora sí, enfrente de Ruth.
0: ¡Ay, mira, le quitó el teléfono! ¡Le quitó el celular!
3: No, no está
0: ¡ándale! ¡Ruth!

0: mándanos un saludo. Estamos todo bien, Ruth. Todo bien, Ruth.
1: Es que estoy en el trabajo ahí ahorita.
2: Ah, una excelente mujer, Ruth, ¿verdad?
0: Es lo mejor sí. es lo mejor que le ha tocado. Es lo
2: hay
0: mejor.
2: Que dale sí, por el lado, hijo, porque. No te va a pasar lo que te pasó ya anteriormente.
0: Usted sabe que los hombres tenemos la última palabra. La cual es: sí, mi amor.
2: A ver. Oye, hijo, platícame entonces. Primero que nada, hay que atenderlas, hay que darles dinero, hay que tener detalles, hay que ser honesto. ¡Ah, sigue Ruth ahí! Sí,
3: a ver, Ruth. Tienes que darme dinero.
0: Muy importante los billetitos, muy importante los billetitos.
2: No, pero dice este muchacho que él no es tacaño, él no es codo, ¿es cierto?
3: No, a ver, nada, Ruth. Sí.
2: Vamos a volver.
3: Nada de tacaño, lo que le pidas me da.
1: Convencí, que le digo que con regalos, flores, chocolates, salidas, cenar.
3: Me convenció con ir a cenar tacos de cabeza la primera vez. Pero
2: ¡la llevó a los tacos de cabeza!
0: ¡Algo bien!
2: ¡Cantan los de cabeza! ¡Le encantan los de cabeza!
0: ¡Ey! ¿Quiero cabeza de res o de puerco, hermanas?
2: ¡Le encanta la carne de cabeza! ¡Le encanta la carne! Bueno, es lo que estoy escuchando yo. A ver, Ruth, dime una cosa. ¿Qué te gustó de José Luis? A ver, vamos a voltear los papeles. Ya, el muchacho, ya. A ver, lo que callamos las culichis se va a llamar ahora. Bueno, a ver, Ruth. ¿Qué te gustó de José Luis?
3: ¿Qué me gustó? Pues fue que me habló bien directo, sincero, lo que quería, que nada que era lo
2: ¿qué
3: que
2: ¿qué te no dijo quería? Que quería? Si se puede saber. ¿Qué le dijo?
0: Cuenta.
3: Quería más hijos.
2: Pero sí quería lo otro.
3: Y le dije pues que yo tampoco. Ya que me dijo que tenía como 12 y ya sí.
4: ¡Ay, caramba!
3: Casi completamos el equipo de fútbol entre los de él y los míos.
2: Entonces, te dijo que no quería hijos.
3: No, le dije, yo tampoco quiero ir.
2: Pero sí quería aquello. Sí quería lo otro. Sí, no.
0: Es lo más importante de Milario.
1: Miren, el taxi va a seguir allá, va el Rorro José Luis.
2: El Rorro, sí. Oye, Ruth, ¿y qué más? ¿Qué más te conquistó de este hombre, de este gran hombre que tienes a tu lado?
3: Con tu sonrisa.
2: La risita
3: que tiene. Tiene boca así como de llave. Le digo, no se hace la boca en chiste, está cama de ríe.
2: Ándale, le encantó que le haga de llave la boca. La boca, le encantó que se la haga de llave, ¿cierto?
3: No, es que es sincero y no se anda con rodeos ni nada.
0: No echa mentiras, eso es bueno.
2: Directamente
0: es bueno.
2: Al grano, a lo que quiere.
3: Ándale a lo que va, dice.
2: Y eso. A las mujeres les gustan los hombres que son honestos, que le digo, oye, yo quiero un rapidín y vámonos. No les ofende.
3: ¿Cómo dijo?
2: No, hasta la que no oíste. Te pregunto que si ustedes, las mujeres, cuando los hombres son directos, así que van al grano, pues cuando les hacen una propuesta, ¿las molesta o les gusta?
3: Pues nos gusta, aunque demostremos que nos molesta a veces, pero nos gusta.
2: Le gusta que le digan las cosas directas, las proposiciones.
3: Sí, como debe de ser.
2: Ándale, mira.
0: Estamos recibiendo buenas clases, don Hilario. Buenas clases.
3: Tanto rodeo al grano.
2: Por eso digo que este es un programa decente, educativo, informativo, social, hermoso, dinámico, auténtico, original. ¡Ruth! Me da muchísimo gusto saludarlos, platicar con ustedes y ver que son una pareja que se llevan muy bien.
0: Claro.
3: A pesar de todo lo que hemos pasado, me vamos muy bien.
2: No, hombre, mija, pero todo tiene un porqué. Ya sabes que lo fácil se acaba. Ustedes lo saben. Y se nota que te tiene muy contenta, que es lo que importa. ¿O no?
3: Sí, la verdad, sí.
2: ¿Qué huele, no? Si por algo tuvo 12 chamacos, ¿cuántos?
0: Sabe hacer el trabajo, hermano.
2: Sí, eso mira, escúchala a ella, mírala. A ver, ríete, Ruth. Con eso lo dijo todo, reafirmó.
1: Es de pie grande, mijo. Soy de pie grande.
0: Dicho, don Hilario.
2: Es de pie grande.
3: De pie grande.
2: ¿De qué número calza?
3: Pues no pierdo eso.
2: Ándale. Es de pie grande.

0: ¿Qué tal?
1: Con razón. Hazla reír.
0: Ya sabía, yo tiene que tener alguna virtud para que las mujeres estén enfocadas. Sienten esa atracción.
2: Por eso me lo están peleando,
0: yo creo. Ah, por eso se lo pelean. Oye, ¿sí se ha portado bien? ¿No lo has cachado en alguna maroma? Ya ves, pues que dicen que
2: no, hasta, no, fíjate que no, hasta eso que no. Por más que le busco, no encuentro.
1: No, por más que le checo el teléfono, dice.
3: Nunca hagan lo que no quieres que te hagan a ti.
0: Exacto, así es. ¿Eh? Exacto. Te mando un fuerte abrazo, mi estimado José Luis Ruth. Que estés bien, ¿cómo va tu estado de salud? ¿Ya bien después de tu operación?
2: Ya bien, todo sí, bien. No sentí nada de dolor, claro, dolor me va a ir de maravilla, la verdad. Si no me puedo quejar.
0: Entonces hay que...
2: Tengo que cuidarme todavía.
0: Entonces hay que hacer... Hay que... Hilo lilacha, como dice.
2: Pues sí, también, también.
0: También. Bueno, un fuerte abrazo, los dejo porque tengo que continuar acá con estos muchachitos, acá batallando y poniendo más música, sobre. Gracias, un abrazo, José Luis Ruth.
1: Un saludo, Ruth.
0: Ánimo. Así deben de ser todas las parejas, así se deben de llevar todas las parejas, ¿eh?
1: Dicen, don Hilario, hazla reír hasta que se olvide que eres feo.
0: Exacto, eso que dije. Avanzamos con más en este programa informativo, social, hermoso, dinámico, auténtico, original, que se llama...
1: La Plebona.
0: No, 10. El programa.
1: El show de Don Hilario. Buscando pareja y el masajistán.
0: Y la adquisición que tiene la Plebona, el masajistán.
1: Claro, hermano.
0: Ahí volvemos.

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1: 5:37.

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1: ¡Qué bárbaro! ¡Qué rápido se ve el tiempo! ¡Qué bárbaro! ¡Mira nada más! En un abrir y cerrar de ojos ya se nos fue el tiempo. ¡Qué bárbaro es lo que digo yo! ¡Qué bárbaro! Sigan mandando sus notas de audio. Ya. 6673-881009 WhatsApp en cabina para que manden sus notitas de audio. Recuerda que nos puedes escuchar totalmente en vivo y en directo. Y les quiero recordar, y también les quiero recordar, y ya se acabó el programa y el masajistán no
2: llegó.
1: ¡Qué bárbaro!
3: Les quiero recordar que pueden ir a Iraquizel, ubicados por la Carrasco. Ahí pueden arreglar.
1: Bueno, gente, ustedes saben si llevan el celular a reparar a este muchacho. Miren la irresponsabilidad, que les quede claro que este muchacho no tiene ganas de sobresalir, no tiene ganas de ser exitoso. ¡Qué bárbaro,
2: ¿Dónde andará?
1: No, con tanta publicidad que tenemos para él, con tanta promoción que le damos y no lo sabe aprovechar.
2: Y no viene.
3: El amor lo trae así, oiga. El amor.
1: No.
2: ¿El amor de quién?
1: ¿El amor de quién? Pues es que...
3: Pues no sé a quién quiere porque, pues, bueno.
1: ¡Qué bárbaro! Bueno, ya nos vamos, mi gente. Muchas gracias por acompañarnos en la emisión del programa del día de hoy. Si no lloren, mañana estaremos nuevamente con todos ustedes echando relajo, echando escándalo en la mejor estación de la nación, La Plebona 100.9 FM. Pero antes de irnos, aquí está para esa bella mujer, para esa encantadora mujer, para esa gran dama.
3: Y para el bebé.
1: Y para ese bebé. ¿Dónde está, bebé? Aquí está. ¿Dónde está el bebé?
2: Aquí está.
1: A ver, yo quiero escuchar, antes de irnos, yo quiero escuchar los bellos cariños que va a recibir ese bebé cuando llegue al mundo de parte de su papá.
3: Yo no soy su papá.
1: ¿Qué cariños va a recibir ese lindo bebé cuando nazca, cuando venga a este mundo?
2: Ponta bebé, aquí está.
1: ¿Eso es lo que le vas a decir?

0: No, lo voy a arrullar.
1: ¿Cómo lo vas a arrullar? A ver, a la Lolo, a ver.
0: A la Lulu, niño, a la Lulu ya.
1: A ver, ¿lo vas a asustar o lo vas a arrullar? A ver.
0: ¿Arrullar?
1: ¿Cómo? ¿Pero quiero escuchar?
0: A la Lulu, niño, a la Lulu ya. Duérmase, mi niño, duérmaseme ya.
1: ¿Qué tiene que decir con eso? ¿Mejor? ¿Mejor, hijo? Me lo va a espantar, ¿eh?
0: A la Rorro, niño.
2: El panadero con el pan.
3: Así me imaginé.
0: A la Rorro, niño.
2: El panadero con el pan.
1: A la Rorro ya. Duérmase, mi niño, duérmaseme ya. Bueno, gente, ahora sí, ya nos vamos. Pati Gallego, Pati, oiga, mande.
3: Lo bueno es que el niño va a tener brincolín.
1: ¿Por qué?
3: Por ver el cuerpo de este hombre. Va a ser brinque, brinque.
1: Bueno, ya está, ahora sí nos vamos. Pati, Pati Vallejo, para ti.
0: Salud especialmente para Pati Vallejo, que le quiero mucho, que le amo, que le extraño.
1: ¿De parte de?
0: De parte de Quito, mi señora Velázquez López.
1: ¿En serio estás enamorado de Pati Vallejo, hijo?
0: Sí.
1: ¿En serio?
0: Sí.
1: Te voy a decir por qué. Porque he notado últimamente, no sé, doña Esperancita, usted también, si no ha notado, de parte de este muchacho que ya no da.
3: Ese
1: con
3: brillo.
1: Ese incundia. Exacto. Ese lo brillo. Acaba de decir. Usted acaba de mencionar la palabra clave. Yo noto a Cristóbal Misael ya tan clavado con Pati Vallejo.
3: Lo que pasa es que ahora está enfocado en el bebé. ¿No será?
1: Puede ser. Hijo.
0: ¿Qué pasó?
1: ¿Qué pasa contigo? ¿Por qué ya no te noto con ese brillo, con ese entusiasmo, con esa energía, con esa actitud positivo? ¿Qué ha pasado contigo?
0: Vengo ahorita dormido todavía.
3: Dormido.
1: Viene dormido el día de hoy. Hijo, aliviánate. ¿Qué le dijo Jesús a Lázaro?
3: Aliviánate.
1: Aliviánate, aliviánate.
4: ¿Qué le dijo Jesús?
0: Que le vea la concha.
1: Aliviánate, aliviánate. Bueno, ya, ahora sí, ya. Fuga, nos vamos, gracias. Sigue escuchando la mejor estación del mundo mundial, la Plebona 100.9 FM. Gracias, doña Esperancita.
3: Gracias, chiquito.
1: La queremos, doña Esperancita, la queremos. Futuro papá, felicidades, enhorabuena. Gracias. Lo mejor de lo mejor, mijo. Échale ganas. Ándale, pues.

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5: El secretario de Salud en el estado, Cuitláhuac González Galindo, reconoció

0: aseguró que la tuberculosis continúa representando un desafío para las autoridades sanitarias, especialmente entre personas con sistemas inmunológicos comprometidos o condiciones de vulnerabilidad. Indicó que la entidad mantiene cobertura total de tratamientos para pacientes diagnosticados. La directora de la Beneficencia Pública, Alma Rosa López López, informó que a partir del 1 de julio entrará en operación un nuevo sistema de expediente electrónico que permitirá agilizar los procesos de solicitud y entrega de apoyos. Detalló que esto facilitará el seguimiento de los beneficiarios y reducirá el tiempo de respuesta. Además, adelantó que con el nuevo esquema, los usuarios podrán solicitar hasta 3 apoyos distintos dentro de un mismo trámite. El Centro de Integración Juvenil pondrá en marcha durante julio una serie de cursos de verano gratuitos dirigidos a niñas, niños y adolescentes con el propósito de ofrecer actividades recreativas y formativas durante el periodo vacacional. El programa contempla diversas dinámicas enfocadas en el desarrollo personal y social de los participantes. La violencia que ha marcado a Sinaloa durante más de un año y medio dejará consecuencias profundas en la salud emocional y la convivencia social de miles de personas, advirtió Isaac Guevara Martínez. El especialista señaló que el clima de inseguridad ha generado temor, incertidumbre y desconfianza entre los ciudadanos, afectando la manera en que las familias se relacionan y desarrollan sus actividades cotidianas, informó Liliana Rodríguez.
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3: El Mundial acaba de regalarnos una de esas jornadas que nadie tenía en el guión, porque hoy debutó España, la campeona de Europa, una de las grandes favoritas al título, y no pudo pasar del empate contra Cabo Verde. Sí, Cabo Verde, una selección que está jugando su primer Mundial y que terminó celebrando el 0-0 como una victoria histórica. España tuvo la pelota, tuvo las ocasiones y tuvo más de 70% de posesión, pero se encontró con un muro llamado Bocinha. El portero caboverdiano se convirtió en figura y nos regaló una de las primeras grandes historias de esta Copa del Mundo. Y cuando todavía estábamos procesando el resultado, llegó Bélgica contra Egipto y vaya partido. Egipto pegó primero con un auténtico golazo de Aouchor y durante muchos minutos parecía que se iba a dar el golpe del día. Pero entonces apareció Lukaku. Bueno, realmente ni tocó el balón. Entró a la cancha y prácticamente provocó el autogol que significó el empate para Bélgica. Al final fue 1-1 y la sensación es que Egipto dejó escapar una oportunidad enorme de hacer historia. España decepcionó, Cabo Verde hizo historia, Egipto estuvo cerca de dar la sorpresa y Bélgica sobrevivió. Y si algo nos está enseñando este mundial es que aquí nadie va a regalar absolutamente nada.
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6: 6 y 17.

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1: 6:26.

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1: La Comisión Estatal para la Protección contra Riesgos Sanitarios exhortó a la población a revisar la condición de pescados y mariscos antes de consumirlos, debido a las altas temperaturas que favorecen su descomposición si no se mantiene bajo una adecuada refrigeración. Además, mantiene operativos de supervisión en establecimientos para verificar el correcto manejo de estos alimentos. El Ayuntamiento de Culiacán anunció que trabaja en la rehabilitación de centros recreativos y turísticos, además de reforzar los operativos de seguridad con el objetivo de que las familias disfruten de manera segura el próximo periodo vacacional de verano. Las acciones se realizan en coordinación con los tres órdenes de gobierno. El Instituto Sinaloense de Cultura Física y el Deporte reportó una respuesta histórica en las inscripciones para los cursos de verano 2026, al registrar casi el total de los espacios disponibles. Las categorías de 7 y 8 años ya se encuentran llenas y únicamente restan alrededor de 50 lugares para completar el cupo. La coordinadora del programa, Daniela Campos Parra, informó que esta edición ofrecerá 15 disciplinas deportivas para niñas, niños y jóvenes, con el objetivo de fomentar la actividad física y detectar nuevos talentos que puedan integrarse a los procesos de formación y representación deportiva de Sinaloa. Familias completas y aficionados al fútbol participaron el fin de semana en Culiacán la Fiesta del Fútbol, evento organizado por el Ayuntamiento de Culiacán para promover la convivencia familiar y el entusiasmo rumbo a la Copa Mundial de la FIFA 2026. Los asistentes disfrutaron de actividades recreativas, partidos, juegos interactivos, futbolito, fútbol acuático, sorteos y una muestra gastronómica. La directora de Turismo Municipal, Adalaí Montoya Castro, señaló que estas actividades buscan fortalecer la cultura deportiva y ofrecer espacios de convivencia para las familias, además de acercar a niñas, niños y jóvenes al ambiente mundialista que se vive en México. Informó José Ontiveros.
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2: 7 y 4.

0: Hello, hello, hello, my people. Hola, hola, mi gente, ¿cómo estás? Te mando besos y bendiciones. Ya por aquí tu baby la potranca arrancando nuestros potrancazos. Comunícate conmigo. Más 52-55-30-76-44-35 es el WhatsApp en cabina. Mándame tus mensajes, dime dónde me escuchas. Baby, arrancamos estos potrancazos al 100 y pasaditos. Súbele, baby.
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3: Coreano, hermano, ya eres mexicano. Bueno, solo hasta el jueves, porque hoy volvió a pasar algo que solo el fútbol puede explicar. Mientras Corea del Sur conseguía una victoria importante en el Mundial, miles de mexicanos celebraban cada gol como si fuera propio. Las redes se llenaron de mensajes de apoyo, de memes, de recuerdos y de esa hermandad futbolera que nació hace años y que sigue más viva que nunca. Por momentos, Guadalajara parecía Seúl, pero toda buena historia tiene un pequeño problema, y ese problema llega el próximo jueves, porque el siguiente partido del grupo A es México contra Corea, y ahí se acaba la amistad por 90 minutos. Ahí no habrá coreanos hermanos, ahí no habrá segundos equipos, porque cuando ruede el balón, solo uno podrá ganar. Y quizá eso es lo más bonito de esta historia, que después de años apoyándonos mutuamente, ahora nos toca vernos cara a cara en la Copa del Mundo.
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0: conmigo mi WhatsApp en cabina. +52 55 30 76 44 35. Es el WhatsApp en cabina. Mándame tus mensajes, dime dónde los escuchas, a quién saludamos en el día de hoy. Un enorme abrazo, mi gente, que anda bien conectada con nosotros aquí en las redes sociales. Ahí en el Facebook nos encuentras como La Potranca Oficial. En el Instagram también andamos bien conectados, @potrancaoficial. Saludos, mi gente bella, que ya se está comunicando con nosotros. Nancy Hernández, te mando besos y bendiciones. Norma Zabaleta, Luis Alberto Paniagua, un besito enorme. Franklin Mazariegos, siempre andan al pendiente de todo lo que hacemos aquí en Los Potrancazos. Soy tu baby La Potranca, seguimos juntos. ¡Súbele!
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1: 7:38.

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¡Epa! Vámonos con el chismecito. Ya tú ves, tú sabes, baby, que nos encanta. Ya ves. Ya ves que nos encanta. Ya tú sabes que nos encanta. Me cuatrapié, baby, me cuatrapié. Echemos chisme. ¿Qué está sucediendo en el medio del espectáculo? Aquí te lo cuento. ¡Claro que sí! Fíjate que ha dado mucho de qué hablar el hecho de que al principio, bueno, según nos enteramos hace unos días, que el concepto Juntos, te hablo de Jorge Medina y Josy Cuen, pues no podían presentarse en Estados Unidos por cuestión de visa, ¿no? O sea que tanto Jorge Medina con Josy Cuen, pues los dos, o sea, con el concepto Juntos, no se iban a poder presentar por cuestiones de visa. Pero luego nos enteramos que Jorge Medina ya tenía visa. Y luego nos enteramos que se van a ir a España, se van a ir a Europa llevando su música. Pero también nos enteramos, baby, que de hecho Jorge Medina por sí solo va a tener una gira en Estados Unidos. Se llama Legendario Tour 2026 en Houston, en Phoenix, en San Diego, en Denver, Las Vegas, El Paso, San Antonio, Hidalgo, Texas, San José, California. Por ahí va a estar Jorge Medina con su música. ¡Oh, my gatos! Al 100 y pasadito, básicamente. O sea, Jorge Medina anunció su gira Legendario Tour por Estados Unidos. Comienza este 7 de agosto en Houston, Texas. Y bueno, baby, pues quién sabe qué es lo que va a suceder, baby. ¿Quién sabe qué va a pasar? Bueno, hasta ahora, es que de hecho no es como que nos vamos a alarmar de que juntos, ya no van a estar juntos, ¿verdad? Sino que cada uno, si bien con el concepto Juntos sacan canciones juntos, Jorge Medina y Josy Cuen, también con el concepto, aún teniendo el concepto, aún teniendo la gira de Juntos en México, por lo pronto, ¿verdad? Han sacado canciones en solitario, y en esta ocasión, bueno, Jorge Medina saca Legendario, esta gira de, 2, 4, 6, 8, 10, 12, 14, 15, de 15 fechas en Estados Unidos. Cabe mencionar que aunado a esto, también se van a Europa con Jorge Medina y Josy Cuen. Así es que, por lo que sea que vayan a hacer juntos o separados, nosotros estamos bien, pero bien emocionados, baby, porque obviamente siguen juntos y siguen llevando su música, por supuesto, a todos lados. Ahora, en esta gira por Estados Unidos, bueno, Jorge Medina, yo sé que va a ser una cosa espectacular. ¡Amamos! ¡Súbele!

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1: Familias completas y aficionados al fútbol participaron el fin de semana en Culiacán la Fiesta del Fútbol, evento organizado por el Ayuntamiento de Culiacán para promover la convivencia familiar y el entusiasmo rumbo a la Copa Mundial de la FIFA 2026. Los asistentes disfrutaron de actividades recreativas, partidos, juegos interactivos, futbolito, fútbol acuático, sorteos y una muestra gastronómica. La directora de Turismo Municipal, Adalaí Montoya Castro, señaló que estas actividades buscan fortalecer la cultura deportiva y ofrecer espacios de convivencia para las familias, además de acercar a niñas, niños y jóvenes al ambiente mundialista que se vive en México. El Ayuntamiento de Culiacán anunció que trabaja en la rehabilitación de centros recreativos y turísticos, además de reforzar los operativos de seguridad con el objetivo de que las familias disfruten de manera segura el próximo periodo vacacional de verano. Las acciones se realizan en coordinación con los tres órdenes de gobierno. La alcaldesa interina, Ana Miriam Ramos Villarreal, informó que avanzan los trabajos para poner en funcionamiento las albercas del Parque Culiacán 87, el Centro Cívico de Constitución y diversos centros de barrio, además de la rehabilitación de destinos como Imala y San Arona para recibir a los visitantes durante las vacaciones. El Instituto Sinaloense de Cultura Física y el Deporte reportó una respuesta histórica en las inscripciones para los cursos de verano 2026, al registrar casi el total de los espacios disponibles. Las categorías de 7 y 8 años ya se encuentran llenas y únicamente restan alrededor de 50 lugares para completar el cupo. La coordinadora del programa, Daniela Campos Parra, informó que esta edición ofrecerá 15 disciplinas deportivas para niñas, niños y jóvenes, con el objetivo de fomentar la actividad física y detectar nuevos talentos que puedan integrarse a los procesos de formación y representación deportiva de Sinaloa. Informó José Ontiveros.
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2: Tome precaución. 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

Baby, estábamos platicando y hemos platicado de que las giras entre dos artistas se han hecho espectaculares, ¿no? O sea, en su momento, el concepto Prófugos del Anexo, que también se espera que en algún momento, pues obviamente lo retomen, Julián Álvarez con Alfredito Olivas, que fue una cosa espectacular. Luego se le unió en algún momento Eden Muñoz, ¿verdad? Y eran los tres Reyes Briagos. O sea, estas mancuernas son una delicia, obviamente, para todo el público del regional mexicano, ¿verdad? Hemos hablado de Jorge Medina y Josy Cuen, que lo están haciendo espectacular, juntos y separados. Acaba de salir, obviamente, otra, que comenzó siendo como una moneda al aire, ¿verdad? Luego pasan cosas como lo que sucedió con los Capibara Tours. Parece, baby, parecía que ya todo estaba bien, parecía que todo estaba tranquilo, incluso salieron fotografías donde estaban los tres juntos. Chuy Lizárraga dijo que es más fácil que se reconcilien los capibaras que tú con tu ex, pero ahora, baby, andan pasando cositas también, baby. Capibaras Tour cada vez se pone más polémico, y es que entre los fans de los tres cantantes han marcado, pues obviamente, su postura, ¿no? Hay quienes prefieren a Chuy Lizárraga con el Coyote, hay otros que prefieren a Chuy Lizárraga con Julio Preciado. Finalmente, pues obviamente están pidiendo la unión de los tres cantantes, ¿no? O sea, que los tres estén juntitos. ¿Quién sabe qué es lo que vaya a suceder? Pero lo que sí te puedo decir, ¿quién sabe qué vaya a suceder con este concepto? Capibaras Tour, o sea, Chuy Lizárraga y el Coyote. Porque algo que también está sucediendo, aunado a eso, ¿verdad? Es que ahora anuncian fechas Chuy Lizárraga con Julio Preciado. Le quitaron el nombre de los Capibaras y las siguientes presentaciones de Chuy Lizárraga y Julio Preciado pues ya se están haciendo presentes. Por ejemplo, en Santa Clara y San José, California, ya van a estar. En San José, California, ya van a presentarse el 13 de junio. Así es que, baby, no sabemos qué está sucediendo. Sabemos que Don Chuy Lizárraga es el dueño del nombre, o

Él tiene registrado el nombre de los capibara, pero también él puede hacer y deshacer, obviamente poner a alguien o quitar a alguien, ¿verdad? De los capibara, por lo mismo que Don Mismo Chuy tiene los derechos del nombre. ¡Ay, qué fuerte, baby! ¿Quién sabe qué es lo que vaya a suceder? Pero mira, por lo pronto el público considero yo que gana. El público gana porque, así como a algunos les va a gustar la mancuerna que hace Don Julio Preciado con Chulizárraga, a unos obviamente van a disfrutar a El Coyote y a Chulizárraga. ¿Tú qué prefieres? A mí me encantan los tres. Me encantan los tres. Y una combinación de los tres estaría espectacular. Por supuesto, imparcial me dicen. Vámonos con más. Seguimos juntos. ¡Suele, baby!

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2: 8 y 14 minutos.

0: baby. Sigues escuchando Los Potrancazos. Comunícate conmigo. Y es ahí donde me pides tus mensajes, digo, tus canciones. Me mandas tus mensajes y me pides tus canciones.
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0: estás. Vámonos con el grupo Frontera. Estos son Los Potrancazos. Súbele, baby.

Es que mi corazón, ¡ay, estuvo! ¡No se va! Es el grupo Frontera. Me atrevo a decir que es una de las agrupaciones del momento dentro del regional mexicano. Vámonos con música, seguimos juntos, son los Potrancazos.

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Nos encanta platicarte de esas cosas que nos enteramos que llenan el corazoncito de alegría, de ilusión también. Fíjate que la ciencia podría estar a punto de cambiar una de las partes más dolorosas de tener un perro. Cuando ya estamos viendo o empezamos a ver rasgos de que nuestro perrito podría adelantarse en el camino. Y es que está confirmado. Crearon una pastilla que alarga la vida de los perros. Llega en el 2027. Imagínate nada más. Sentir que el tiempo con ellos siempre pasa demasiado rápido. Obviamente es como de, ay, un apapacho. O sea, es como el corazón se apachurra, ¿no? Y el saber esto, que crearon una pastilla que alarga la vida de los perros, es un apapacho al corazón y un suspiro, obviamente, al alma. Baby, una empresa biotecnológica está desarrollando una pastilla diaria que busca prolongar la vida saludable de los perros mayores. No se trata simplemente de hacer que vivan más años. La idea es retrasar algunos efectos de envejecimiento, preservar su calidad de vida y darles más tiempo para seguir haciendo lo que más aman, caminar contigo, esperarte detrás de la puerta, obviamente convertir cualquier día común en un gran día. Y bueno, este medicamento todavía no está disponible, su aprobación final no está garantizada, pero ya superó etapas importantes de la evolución de esta de seguridad, ¿no? Y la eficacia en Estados Unidos. Si finalmente llega al mercado, podría convertirse en el primer medicamento aprobado especialmente para prolongar la vida saludable, que es lo más importante, ¿verdad? De los perritos, porque para muchas personas un perro nunca es solamente una mascota, ¿no? Es parte de la familia y de esto hemos hablado muchísimo, muchísimo, muchísimo. Y lo importante de todo es que lo que decíamos es de que sea una vida prolongada, pero vida saludable, porque a veces de los perritos, porque para muchas personas es solamente una mascota, ¿no? Es parte de la familia y de esto muchísimo, muchísimo, muchísimo. Y lo importante de todo es que lo que decía

0: Nunca es solamente una mascota, ¿no? Es parte de la familia y de esto hemos hablado muchísimo, muchísimo, muchísimo. Y lo importante de todo es que lo que decíamos es de que sea una vida prolongada, pero vida saludable. Porque a veces decimos, oye, lo primero que pensé fue, o sea, baby, ¿para qué necesito que mi perrito viva más si va a estar sufriendo? Estamos de acuerdo, ¿no? Pero el hecho de que nos digan que es una pastilla para que nuestro perrito tenga como mejor calidad de vida y esté más saludable por mucho más tiempo, es una, te digo, un apapachito al corazón. Vamos a ver qué es lo que sucede, vamos a estar pendiente, por supuesto, de esto y aquí te voy a estar contando muchísimo más. Quédate conmigo, soy tu baby La Potranca. ¡Súbele!
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escuchando Los Potrancazos. Más 52-55-30-76-44-35. Lo mejor de los espectáculos te lo traigo aquí. Lo que está pasando con nuestros grandes exponentes de la música regional mexicana, claramente te lo traigo aquí, baby. Piromanía Mimbrera dice: gusto saludarte, baby. Como siempre, escuchándote y siguiéndote a través de las redes sociales. Gracias. Ahí en el Facebook me encuentras como La Potranca Oficial. Mi Instagram, arroba Potranca Oficial. Gracias. Daphne Angélica Navarrete, saludos. Hola, Potranquita. Como todos los días, ya escuchándote. Ponme algo de Pancho Barraza. Traigo ganas, traigo un sentimiento extraño. Oh my gatos. Un sentimiento extraño. ¿En qué te ayudamos, baby? Dice: hola, Potranquita. Dani, el Inser, un enorme abrazo. Que siempre nos manda fotografías muy, pero muy bonitas, por supuesto. Imágenes bien bonitas de frases bien lindas. Por ejemplo, la de hoy dice: un nuevo amanecer para dar gracias. Que la luz de Dios ilumine tu camino hoy y te regale paz en tu corazón. ¡Qué bonito! Te mando besos, Dani. Gracias. Gracias, gracias, gracias. Ofelia Esparza, te mando un enorme abrazo. ¿Sigues escuchando Los Potrancazos?

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0: a comunicarte conmigo, mi WhatsApp en cabina, +52 55 30 76 44 35. Andamos en el Instagram también, @potrancaoficial. Por aquí te veo, baby. ¿Qué canción te pongo? ¡Súbele!
1: ¡Ale ese viejón por las heladas en fin de semana! Escuchando siempre.

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1: 9:40.

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Dime que eres antisocial sin decirme que eres antisocial. ¡Oye, baby! Una mujer fingió ser ciega durante 28 años para evitar saludar. ¡No la culpo, no la culpo! Hay personas que a veces cuando... Es que hay momentos. No sé tú qué pienses de lo que te voy a decir. Pero hay momentos en que vas navegando o vas caminando o vas... Simple y sencillamente te levantas al 100 y pasadito. Y todo es bonito, todo es color de rosa, todo es lindo. Pero hay días que no traes ángel. Me ha pasado de que hay días que no traigo ángel. Es como de que, a ver, si voy a tener contacto con alguien más, si voy a tener, si voy a intercambiar palabras con alguien más, la neta sí es como de, sí lo pienso, porque sí, yo considero que soy una persona muy, muy amable, muy amigable, sonriente y acá bonito, todo me parece bonito, pero hay días que no, hay días que no, ¿y para qué echarle a perder el día a otra gente? Baby, aunque parezca broma, una broma sacada de internet, la historia de esta mujer se volvió viral después de que confesara haber fingido ser ciega durante años para evitar situaciones incómodas como saludar a personas en la calle. Según contó entre risas en redes sociales, usar gafas oscuras y evitar, obviamente, el contacto visual le ayudaba a pasar desapercibida y escapar de conversaciones que no quería tener. La anécdota rápidamente explotó en el internet porque miles de personas admitieron sentirse identificadas, ¿verdad? Con la ansiedad social y la incomodidad de saludos forzados. Expertos explican que muchas personas experimentan ansiedad social en situaciones cotidianas, especialmente al interactuar con desconocidos y o, obviamente, también con conocidos, ¿verdad? En público. Y es que te digo, vuelvo y repito, hay veces que ves a alguien de lejos, alguien que conoces y dices, baby, o sea, viene, haz de cuenta, tú vienes en una calle, en la misma banqueta, ¿verdad? Y ves de lejos que viene alguien más, pero también influye que si el tiempo, que si con qué tan de buenas andas, qué tan buena esté tu aura, qué tan floreada y rosa esté tu aura. Y es que la realidad, aunque este caso fue contado con un tono humorístico, abrió una conversación sobre cómo algunas personas manejan el estrés social de formas comunes, o sea, de formas poco comunes algunas, porque seamos honestos, baby, más de uno ha querido cruzar la calle para no saludar. Yo soy de esas. Yo cuando traigo acá, baby, te digo, el aura media extraña, media gris, como que no me ha ido bien al inicio del día, tal vez. Sí, me pongo mis audífonos y mis lentes, aunque no vaya escuchando nada. Baby, cuéntame, ¿a ti te pasa? ¿Te ha pasado? ¿Tú inventarías algo así? Oh my gatos. ¡Vámonos, cómo seguimos juntos! 100.9 La plebona.

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través del WhatsApp en cabina, +52 55 30 76 44 35. Me pidieron esta canción porque traían un sentimiento. Y los sentimientos se viven y se gozan y se sufren, tal vez. Se suspiran con canciones, definitivamente. Báilala, cántala, gózalo.

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0: mexicana, Eden Muñoz, la está rompiendo en grande, baby. Arrancó su gira como en los viejos tiempos por Europa y las cosas no pudieron empezar mejor, baby. ¡Qué bonito! Tras presentarse en Sevilla, el cantante logró un sold out en Madrid, donde cientos y cientos de fanáticos, por supuesto, agotaron los boletos antes del concierto y terminaron cantando cada tema de principio a fin. Las imágenes, baby, que se muestran son un sueño para los amantes de la música regional mexicana, para los amantes de la música de Eden Muñoz y los que lo hemos visto durante muchos años, que hemos seguido, por supuesto, su carrera desde antes, incluso desde antes de Colmillo Norteño. ¡Qué bonito! ¡Amamos! Está haciendo cosas espectaculares. Ahora la gira seguirá por Barcelona, Valencia, Málaga y París, confirmando el gran momento internacional que vive el ex líder de Calibre 50. ¡Baby, qué bonito! ¿Cuál crees que sea la canción que más canten en Europa? Y es que, ¿sabes algo? Algo que nos encanta de Eden Muñoz es que es un artista completo, pero si canta, pero si baila, pero si... O sea, pero si actúa, pero si hace un show espectacular en el escenario y claramente él es el dueño y señor de sus temas, perrones. Esos tremendos potrancazos que nos ha regalado Eden Muñoz. ¡Epa! ¡Súbele, baby!
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1: 10 y 30 minutos.

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0: Baby, ya nos vamos. Se nos ha acabado el tiempo. Se nos acabó el corrido por el día de hoy. Gracias por el favor de su atención. Te mando besos y bendiciones. Síguela pasando bonito y sigue disfrutando de nuestra música, por supuesto. Gracias a toda mi gente que estuvo comunicando conmigo. Recuerda que me voy del aire, pero me quedo en mis redes sociales, @potrancaoficial, por si me extrañas, antes de que yo regrese a tu radio. Besito para ti, baby. Adiós.
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1: 11 y 9.

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0: Montoya. ¿Cómo estás?
1: ¿Qué tal? Mucho gusto. Pues estoy encantado de estar aquí acompañándolos.
0: La alimentación, cuando nos queremos enfocar justo en nuestra alimentación, es que quiero bajar de peso. Creo que es más como esa parte. Quiero bajar de peso, no tanto porque quiero estar saludable. Entonces, ahí también hay un entorno de mitos muy grandísimos.
1: Claro, hay que empezar nuevamente con esta idea de disfrutar estos alimentos, de incluir pues una gran variedad, de empezar otra vez a disfrutar estos alimentos, de ya empezar a entender lo más valioso que es justo esta experiencia, en dónde podemos encontrar nutrición, pues realmente en todos lados, en lo que, por ejemplo, Navidad, Año Nuevo, que el Día de la Candelaria, realmente muchas veces nos juntamos para comer, para consumir alimentos, que si quiero regalar un detalle, doy chocolates, también aquí podemos encontrar nutrición justamente porque entra esta ingesta de alimento y ahí también, esto también es dieta, no nada más es, ay, la dieta milagro, ay, esta dieta que me va a ayudar a bajar de peso, porque como tú bien lo dijiste, muchas veces nos enfocamos en el peso solamente sin enfocarnos en lo que realmente vale la pena, que es la composición corporal, nuestra salud y el porqué de ese alimento que estamos consumiendo.
0: Dijiste dieta, dieta es comerte un chocolate. Dieta, o sea, abarca toda tu alimentación.
1: Sí, dieta va muchísimo más allá. Es lo que consumes, sea lo que sea, que consumas día con día, eso es dieta. Así
0: Okay.
1: sea, comas nada más una manzana, eso ya entraría dentro de una dieta diaria.
0: Okay, y entonces, ¿cuál es la diferencia en llevar justo un plan alimenticio acorde a tus necesidades?
1: Ok, pues mira, llevar un plan alimenticio acorde a tus necesidades es justo eso, ir controlado, dependiendo si tienes alguna patología, dependiendo si tienes alguna necesidad, algún objetivo, si quieres también dirigirlo hacia algo más sencillo, hacia algo más, no sé, no a todos nos gusta lo mismo. Entonces aquí también entra esta parte de nosotros como profesionales de salud, irnos dirigiendo y acomodando, adecuando estos planes de alimentación organizados a cada persona, no tanto que las personas hagan lo que yo digo, si no les gusta, porque realmente no lo van a seguir. Van a decir, ah, pues si este producto milagro o así, por más que funcione, no lo voy a consumir. Pero creo que aquí es importante esta parte de aterrizar hacia dónde quieres ir y qué necesitas con tu alimentación.
0: O sea, sí o sí, todos, todas debemos de acudir con un nutriólogo, con un profesional, para saber qué comer y saber qué comer bien si se puede.
1: Claro, y se puede comer rico, se puede comer saludable, se puede comer bastante variado dentro de lo que tú necesitas en tu ingesta diaria recomendada, porque muchas veces pensamos que no, que debemos de comer pura lechuga, que debemos de comer puros licuados, puros jugos inclusive, ¿no? Que se tiene esta creencia, pero la realidad es que no va por ahí. Debe de ser como las características de la dieta correcta. Debe ser variado, debe ser suficiente, debe ser adecuado para cada persona, inocuo, que esto quiere decir que sea saludable, limpio para las personas, que no nos haga daño, que cumpla con las características de higiene adecuadas también en el manejo de alimentos, y creo que esto también es muy importante de revisar.
0: Y si una persona que es vegana o vegetariana, no, bueno, vegetariana es diferente, ¿no?
1: Sí,
0: Ahorita vamos a hablar
1: es
0: sobre
1: diferente.
0: eso. Pero una persona que es vegana y no tiene un seguimiento constante o adecuado de un profesional, como lo es un nutriólogo, ¿qué impacto tiene en su salud?
1: Bueno, es importante mencionar aquí ya un poquito más específico, por ejemplo, nutrimentos como la vitamina B12, la vitamina D, el omega 3, y estos muchas veces no se pueden cubrir con una dieta 100% vegana, debido a que estos se encuentran mayormente en alimentos de origen animal. Sí se puede ya incluirlo en suplementación, pero hay veces que los mismos veganos dicen, no, yo de plano ni suplementación. Ahí hay que encontrar la manera, es todo un reto, la verdad, también encontrar como la manera de decir, a ver, estos alimentos pueden cumplir un poquito más con lo que necesitas. Se puede tener también un tipo de vida saludable diaria siendo vegano, pero sí tomando en cuenta que es importante cuidar esta parte de la vitamina B12, el calcio, el hierro, la vitamina D, como te decía, el omega 3, porque es esta parte donde ya entran como estos mitos de que no, si ya haces veganismo, ya vas a bajar de peso, vas a verte bien o vas a ser débil, siempre te van a

0: contar puntos buenos o puntos malos, ¿no? Por eso es importante siempre acercarte con un profesional, porque en redes vas a encontrar opiniones a favor o en contra. En las noticias, de qué tendencias. En todos lados siempre te van a decir mucha información. Y como me decías, hasta una amiga puede llegar y, oye, no, es que mira, fíjate que bajé 10, 15, 20, 30 kilos, pero no es tanto enfocarnos en el peso, sino enfocarnos en nuestra composición corporal.
1: Pues sí, porque puedes pesar 90 kilos, pero tu masa corporal es menor que el músculo. Entonces no es lo mismo,
0: Sí, un ejemplo que me gusta mucho darle a mis pacientes es esta idea de pesas, por decir también otro número, 70 kilogramos, pero bajas 1 kilogramo de grasa y luego subes 1 kilogramo de músculo, vas a seguir pesando los mismos 70 kilos, pero tu composición corporal va a ser muy diferente y tu salud también pues puede tener también cierto reflejo, ¿no? Y pues esta parte del veganismo muchas veces se cree erróneamente que es un tipo de dieta, pero no, como te decía, es un estilo de vida que justamente se deben de seguir. Bueno, las personas, cada persona sigue una idea diferente acorde a su contexto.
1: ¿Y qué pasa con el vegetariano?
0: Ok, bueno, la diferencia entre el vegano y el vegetariano es que el vegetariano a veces sí puede incluir alimentos de origen animal como el huevo o la leche, ya sean ovo-lacto-vegetarianos. Ovo-lacto-vegetarianos incluyen ambos, lacto-vegetarianos incluyen solamente productos de leche o lácteos, y los ovo-vegetarianos solamente huevo, pero el vegano sí es un poquito más cerrado a querer consumir. Pero pues hay varios tipos de veganos realmente. Hay inclusive un tipo de vegano que solamente consume frutas, semillas que han caído, ni siquiera dañan la naturaleza. O sea, también entra esta parte del medio ambiente y la parte ecológica. Por lo que te decía también de no dañar la naturaleza, de la huella ambiental.
1: Yo creo que este episodio se tiene que llamar ¿Por qué ir con tu nutriólogo? Con un nutriólogo. Porque sí, o sea, todo el mundo tenemos esta idea de que ir al nutriólogo es como de va a tardar un buen en que yo llegue a mi meta o ya que me dé lo que me tenga que dar. Pero en realidad no es así, ¿no? Y ahorita tú no lo estás diciendo. Entonces, digo, cambiar ese chip no es tan fácil. Pero como tú decías, empezar por algo ya es una ganancia, ¿no?
0: Sí, y es importante para nosotros nutriólogos empezar a ver esta cuestión de si mi paciente tiene tal característica, se le complica tal cosa, esto no le gusta, por ejemplo el aguacate, ¿no? Que claro que es un alimento con gran cantidad de nutrimentos. Si no le gusta, no es como que ya te lo tienes que comer, porque va, al
1: Sí.
0: contrario, nunca va a volver a regresar a la consulta. Y también entra esta parte, ¿no? De respetarlo, de decir, bueno, si no le gusta el aguacate, ¿qué otro alimento le puedo ofrecer a mi paciente para que él diga, ah, este me gusta y estoy cumpliendo, ¿no? Siempre es dar estas opciones, porque realmente opciones hay muchas.
1: Cristian, muchísimas gracias por acompañarme aquí a este episodio.
0: No, muchísimas gracias a ti por invitarme, por también escucharme, por apoyar también a las personas en esta cuestión de la información, que empiecen a escuchar también todos estos temas que son bastante importantes.
1: Él fue Cristian Gómez Montoya, yo soy Claudia Mejía, nos vemos en un próximo episodio. Adiós.
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1: Una y veinte.

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1: 2:36

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1: 4 y 14 minutos.

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1: 4:21

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1: Jálese, mi compa, nena.
0: Haz el camarón.
1: Pégale, pégale. 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
0: ¿Qué es eso?

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2: El Mundial acaba de regalarnos una de esas jornadas que nadie... Porque hoy debutó España, la Cantulo, y pasada el empate contra Xi, Cabo Verde, una selección que es su primer Mundial y que terminó 0-0 como una victoria histórica. Tuvo la pelota, tuvo las ocasiones y 30% de posesión, pero se encontró llamado Bocinha, el portero que convirtió en figura y nos regaló unas grandes historias de esta Copa. Cuando todavía estábamos procesando el juego Bélgica contra Egipto y Bato pegó primero con un auténtico golazo y durante muchos minutos parecía el golpe del día, pero entonces apareció Lukaku, bueno, realmente el balón entró a la cancha y prácticamente provocó autogol que significó para Bélgica. Al final fue una ocasión, es que Egipto dejó escapar oportunidad enorme de hacer y España decepcionó, Cabo Verde hizo esto, estuvo cerca de dar la sorpresa y revivió. Y si algo nos está enseñando es que aquí nadie va a regalar absolutamente nada.
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1: 6:30

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15: Entra en la entrada sur por el Trébol, con tráfico a vuelta de rueda frente a la vidriería El 10 y el Hotel Mayoris, el avance lento se estira con fuerza rumbo al norte. Por otro lado, el Boulevard Pedro Infante truena con filas a vuelta de rueda en el cruce con la calle del Olmo. Si andan por ahí, es el momento ideal para reportarse con unas buenas carnitas Chevos en Bakurini. El caos se concentra en la entrada sur, tráfico a vuelta de rueda frente a la vidriería y el Hotel Mayoris, el avance lenta rumbo al norte. Por el Boulevard Pedro Infante, filas a vuelta de rueda en el cruce con la calle. Si andan por ahí, es el momento ideal para darse con unas buenas carnitas Chevos en Curini. Hacia el norte, José Limón se frena a la altura del Ubal. República de Brasil. Sin choques ni cierres reportados, las carriles inferiores de Pedro Infante quedan altas despejadas en flujo libre. Manejen con cuidado.
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16: 6 y 40.

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1: 6:58.

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2: Coreano, hermano, ya eres mexicano. Bueno, solo hasta el jueves, porque hoy volvió a pasar algo que solo el fútbol puede explicar. Mientras Corea del Sur conseguía una victoria importante en el Mundial, miles de mexicanos celebraban cada gol como si fuera propio. Las redes se llenaron de mensajes de apoyo, de memes, de recuerdos y de esa hermandad futbolera que nació hace años y que sigue más viva que nunca. Por momentos, Guadalajara parecía Seúl, pero toda buena historia tiene un pequeño problema, y ese problema llega el próximo jueves, porque el siguiente partido del grupo A es México contra Corea, y ahí se acaba la amistad por 90 minutos. Ahí no habrá coreanos hermanos, ahí no habrá segundos equipos, porque cuando ruede el balón, solo uno podrá ganar. Y quizá eso es lo más bonito de esta historia, que después de años apoyándonos mutuamente, ahora nos toca vernos cara a cara en la Copa del Mundo.
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0: 7:30 a.m. Soy Héctor Gil. Muchísimas gracias por estar con nosotros en el Río Quintero y los influencers de la noticia este martes 16 de junio. Lo invito a que se quede con nosotros durante la próxima hora y media, ya que le tendremos la información más relevante, las secciones. Y a partir de las 8:15 ya estará con nosotros en la mesa Olegario Quintero, el hombre de noticia, coordinando la mesa de análisis de los influencers de la noticia. Y vamos con Rogelio Sánchez, que nos tiene la información más relevante de este martes 16 de junio.
1: Así es, buenos días a todos. Iniciamos con la información, pues autoridades y comerciantes de Culiacán refuerzan coordinación para fortalecer las estrategias de seguridad en la ciudad. Culiacán rehabilita espacios recreativos y refuerza seguridad, esto de cara al próximo periodo vacacional de verano. Las lluvias recientes en Culiacán generan optimismo entre ganaderos al mitigar los efectos de la fuerte sequía. Estudiantes del DIES se integran como inspectores del buen uso energético en programa de la CFE. Salud Sinaloa reporta al cáncer, especialmente de mama y próstata, entre las principales causas de mortalidad. Ayuntamiento de Culiacán ofrece hasta 80% de descuento en multas y recargos por el Día del Padre. Rector de la UAS advierte falta de fondos para pagar la segunda quincena de junio y prima vacacional. Y por último, más de 26,000 sinaloenses tramitan licencia permanente, superando los 56 millones de pesos en recaudación.
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0: La presidenta Claudia Sheinbaum rechazó entrar en una confrontación con Sarah Carter luego de sus declaraciones sobre presuntos funcionarios mexicanos vinculados con organizaciones criminales. La mandataria federal reiteró que la relación con Estados Unidos se mantendrá bajo los principios de colaboración sin subordinación y respeto a la soberanía nacional, al tiempo que afirmó que México continuará cooperando en el combate al tráfico de drogas por razones humanitarias y de seguridad compartida.
1: La presidenta informó que Laura Itzel Castillo será la nueva titular de la Secretaría de las Mujeres una vez que concluya sus funciones como presidenta de la mesa directiva del Senado. Mientras tanto, Ingrid Gómez permanecerá al frente de esta dependencia. El cargo quedó vacante tras la salida de Citlán.

0: Lali Hernández, quien se incorporó a las tareas de organización política de Morena rumbo a las elecciones de 2027. Con este nombramiento, el gobierno federal busca dar continuidad a las políticas de igualdad sustantiva y prevención de la violencia en contra de las mujeres.
1: El titular de la Profeco, César Iván Escalante Ruiz, informó que la dependencia ha brindado más de 200 atenciones relacionadas con la Copa Mundial de la FIFA 2026, principalmente por dudas sobre boletos, aplicaciones y presuntos fraudes. El funcionario federal señaló que la Profeco mantendrá módulos de atención en las sedes mundialistas, aeropuertos y zonas para aficionados, con el propósito de proteger los derechos de los consumidores durante el desarrollo del torneo de fútbol.
0: Bueno, la Secretaría de Desarrollo Agrario, Territorial y Urbano, Edna Elena Vega Rangel, informó que el programa Vivienda para el Bienestar registra un avance de 274,000 viviendas en proceso de construcción en todo el país. Además, señaló que más de 604,000 viviendas ya cuentan con terreno, proyecto y trámites concluidos para iniciar obras en cualquier momento. Lo que dijo representa un beneficio para 2.1 millones de personas y forma parte de la meta seccional de construir 1.8 millones de viviendas.
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1: 7:34 a.m, el dirigente del Sindicato de Choferes del Transporte Público de Culiacán, Flavio Rolando Imbarra, denunció el uso indebido de tarjetas inteligentes para estudiantes y pidió que se refuercen los mecanismos de verificación para evitar los abusos. Liliana Rodríguez nos comparte la nota.
3: El dirigente del Sindicato de Choferes de Transporte Público en Culiacán, Flavio Rolando Ibarra, denunció el uso indebido de las tarjetas inteligentes destinadas a estudiantes, situación que recientemente ha quedado evidenciada a través de videos difundidos en redes sociales donde se observa a jóvenes utilizando credenciales que no les pertenecen para acceder a la tarifa preferencial de 3 pesos con 50 centavos. Explicó que estos descuentos representan un esfuerzo económico importante para los concesionarios y operadores del transporte, ya que el gobierno del estado no aporta recursos para subsidiarlos. Señaló que el costo de este beneficio es absorbido por los propios transportistas, quienes ven afectadas sus ganancias cuando las tarjetas son utilizadas de manera irregular por personas que no cumplen con los requisitos para acceder a este programa.
4: Y lamentablemente, pues ahorita ya los choferes están hartos porque ya hemos pedido mucho apoyo nosotros también para poder solventar todo esto, ¿no? Que por esa tarjeta paga 3.50 el estudiante, el chofer solo gana 35 centavos por boleto de esto. A él le están quitando 2 pesos con 10 centavos de su ganancia para poder solventar esos apoyos que se están dando y que estos están haciendo mal uso de ello. Pues no, tiene que haber alguien que pare esta situación.
3: El líder de los choferes llamó a las autoridades responsables de expedir estas tarjetas inteligentes a reforzar los mecanismos de verificación para evitar abusos y garantizar que los beneficios lleguen únicamente a quienes realmente lo necesitan. Advirtió que de continuar esta problemática podrían cancelarse credenciales afectando a usuarios legítimos debido al creciente malestar entre los transportistas por las pérdidas económicas que les genera esta práctica.
0: Bueno, el secretario general de la Federación de Autotransportes del Estado, Jaime Palazuelos Guerrero, expresó su respaldo a las acciones que busquen limitar la difusión de contenidos que hagan apología al delito. La información completa con Araí Blanco.
5: El secretario general de la Federación de Autotransportes del Estado, Jaime Palazuelos Guerrero, manifestó su respaldo a las medidas encaminadas a limitar la difusión de canciones que hacen apología del delito, al considerar que ese tipo de acciones pueden contribuir a reducir la normalización de la violencia entre los jóvenes. El dirigente señaló que actualmente existe una amplia variedad de géneros musicales con mensajes positivos y consideró importante promover contenidos distintos a aquellos relacionados con actividades delictivas. Afirmó que el tema no debe verse únicamente como una responsabilidad de las autoridades o de sectores específicos, sino una tarea en la que debe involucrarse toda la sociedad.
6: Porque ahorita la juventud, más que todo, tiene que entender que hay otro tipo de música que es mucho más, inclusive, que tiene más beneficios que la apología del delito. Usted sabe que es en perjuicio, ¿no? Porque, como dicen coloquialmente, el alucine es malo, pues. Entonces, yo siento que es una medida buena. Es cuestión de que lo hagamos. Este asunto es de todos, no es de transportistas.

0: no de, es de todos. O sea, el público en general tiene que apoyar esto porque es en pro de la seguridad de los muchachos, ¿no?
1: Palazuelos Guerrero sostuvo que los llamados narcocorridos pueden generar percepciones equivocadas entre algunos sectores de la población, particularmente entre adolescentes y jóvenes, porque consideró positivo impulsar medidas que desalineen la apología del delito, fomentando una cultura orientada a la legalidad y la convivencia específica. Asimismo, destacó que cualquier acción que contribuya a mejorar las condiciones de seguridad y el entorno social debe contar con el respaldo de la ciudadanía, que, al tratarse de una disposición legal, es importante que todos los sectores colaboren en su cumplimiento y en la construcción de entornos más seguros para las nuevas generaciones.
2: 7:38 a.m, autoridades de los tres niveles de gobierno y representantes del sector comercial sostuvieron una reunión para fortalecer las estrategias de seguridad en Culiacán y reforzar la coordinación con los establecimientos de la ciudad. Jaxime Urrea tiene la información.
3: Autoridades de las tres órdenes de gobierno y representantes del sector comercial sostuvieron una reunión de trabajo para fortalecer las estrategias de seguridad en Culiacán, con énfasis en la coordinación institucional y la comunicación permanente con los establecimientos de la ciudad. El encuentro fue encabezado por el comandante de la novena zona militar, Julio César Isla Sánchez, y el secretario de Seguridad Pública y Tránsito Municipal, Alejandro Bravo Martínez, quienes analizaron junto a empresarios y responsables de seguridad de diversas cadenas comerciales los resultados de las acciones implementadas y las áreas de oportunidad para reforzar la prevención del delito. Durante la reunión, las corporaciones presentaron información sobre el comportamiento de distintos indicadores de seguridad y las medidas que se mantienen en zonas comerciales y otros sectores del municipio. Las autoridades destacaron que estos espacios de diálogo continuarán realizándose de manera periódica para fortalecer la colaboración entre gobierno y sector productivo en favor de la seguridad de las familias culiacanenses.
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5: Bueno, para este martes 16 de junio se prevén condiciones de cielo despejado a medio nublado en gran parte del territorio sinaloense, así como temperaturas máximas de entre los 35 y 40 grados centígrados en municipios del norte y centro de Sinaloa. En la zona sur los valores máximos oscilarán entre los 30 y 35 grados, además esperan rachas de viento de 30 a 50 kilómetros por hora y condiciones de mar de fondo con oleaje de entre 1 y 2 metros de altura. La probabilidad de lluvia se mantendrá alta en zonas de montaña y aumentará durante la tarde en diversos municipios. Se pronostican lluvias moderadas de 5 a 25 milímetros en lo que es Choix, Sinaloa, municipio Badiraguato, Cozalá, San Ignacio y Concordia. Asimismo, se esperan lluvias ligeras de 0.1 a 5 milímetros en el Fuerte, Mocorito, Culiacán y Rosario. Para el resto de los municipios, la probabilidad de precipitaciones se mantendrá baja durante el transcurso del día.
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2: 7:40 a.m, el Instituto Estatal de Protección Civil de Sinaloa llama a fortalecer la cultura de la prevención y la gestión de riesgos. Arey Blanco nos comenta.
1: El director del Instituto Estatal de Protección Civil de Sinaloa, Roy Navarrete Cuevas, hizo un llamado a fortalecer la cultura de la prevención y gestión de riesgos, al señalar que los fenómenos naturales y antropogénicos representan una realidad que exige la participación de toda la sociedad. Destacó que la prevención no es una tarea exclusiva del gobierno, sino también de instituciones educativas, familias, organizaciones civiles y ciudadanía en general, con el objetivo de reducir riesgos y minimizar afectaciones tanto humanas como materiales.
6: De nada sirve analizar cualquier fenómeno si no hay exposición. En este caso tenemos sinaloenses que cuidar y que proteger, familias que proteger a nivel nacional. Es por ello que dimensionamos, porque nuestro objetivo es cuidar personas, cuidar sus bienes, infraestructura estratégica, planta productiva y medio ambiente. Así lo cita el artículo fracción primera de nuestra Ley General de Protección Civil.
1: Navarrete Cuevas subrayó la importancia de respetar los ecosistemas, los cauces naturales del agua y el ordenamiento territorial, al advertir que no puede hablarse de desarrollo cuando se generan nuevas vulnerabilidades para la población y el entorno. Asimismo, informó que a nivel nacional se trabaja en una nueva Ley General de Protección Civil y Gestión de Riesgo, lo que implicará actualizar la legislación estatal para fortalecer la protección de las personas, sus bienes, la infraestructura estratégica y el medio ambiente.
2: 7:42 a.m, nos vamos a ir a nuestra primera pausa, es breve, quédese con nosotros, recuerde, a las 8:15 ya estará con nosotros Olegario Quintero, el hombre noticia, en la mesa de análisis.
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0: 7:44, ya estamos de regreso. Gracias por continuar con nosotros. Recuerde, las 8:15, Olegario Quintero, El Hombre Noticia, con la mesa de análisis, los influencers de la noticia. Continuando con la información, la alcaldesa interina de Culiacán, Ana Miriam Ramos Villarreal, informó que el ayuntamiento trabaja en la rehabilitación de espacios recreativos y el reforzamiento de la seguridad para el próximo periodo vacacional de verano. Jaxi Burrea con los detalles.
1: Con el inicio de periodo vacacional de verano cada vez más próximo, la alcaldesa interina de Culiacán, Ana Miriam Ramos Villarreal, informó que el ayuntamiento trabaja en la recreación de centros recreativos y turísticos del municipio, además de reforzar las acciones de seguridad para garantizar que las familias puedan disfrutar de estos espacios durante las vacaciones. La presidenta municipal interina detalló que las tres órdenes de gobierno mantendrán operativos y rondines permanentes en destinos turísticos y centros de recreación de la capital y su sindicatura. Destacó que actualmente ya se realizaron recorridos de vigilancia por parte de la Marina y de la Sedena en zonas como Imala, como parte de la estrategia para brindar mayor tranquilidad a los visitantes.
2: Nosotros seguimos trabajando, los tres órdenes de gobierno están atentos todos los días, sabemos que es una tarea que tenemos a diario y es por ello que se está trabajando para poder recuperar en los espacios que son pertinentes. Nosotros igual como ayuntamiento, siempre lo he comentado, ya les ha tocado estar con nosotros en las activaciones como fue el Mundialito, que fueron más de 900 niños, 48 equipos, entonces seguimos trabajando para ello.
1: Ramos Villarreal señaló que también avanzan los trabajos para poner en funcionamiento las albercas del Parque Culiacán 87, el Centro Cívico Constitución y los centros de barrio de las colonias Lombardo Toledano y 21 de Marzo, así como espacios ubicados en sindicaturas como Costa Rica. Añadió que se trabaja en la rehabilitación y seguridad de destinos como Imala y San Alona, para que estén en condiciones de recibir a miles de familias durante la temporada vacacional.
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4: Bueno, productores agrícolas del estado pidieron que la próxima negociación del T-MEC se convierta en una oportunidad para fortalecer el campo mexicano, especialmente a cultivos como maíz, trigo, frijol y hortalizas. Alfredo Rosales Gámez, dirigente de la CNC Rama Frijol, señaló que los bajos precios, la competencia internacional y la falta de apoyos ha afectado severamente la rentabilidad del sector. Además, advirtió que las nuevas exigencias sanitarias podrían obligar a los agricultores a invertir en tecnología e infraestructura, por lo que consideró necesario que existan programas de apoyo para modernizar la producción. La Asociación de Agricultores del Río Fuerte Sur respaldó la aplicación de sanciones contra quienes continúan realizando quemas de soca, esto en Ahome. Su presidente, Luis Javier Sazueta Ibarra, afirmó que esta práctica daña el medio ambiente, reduce la fertilidad de los suelos y afecta las futuras cosechas. Destacó que cada vez son menos los productores que recurren a esta acción y propuso aprovechar los residuos agrícolas para la elaboración de pacas destinadas al sector ganadero como una alternativa productiva y sustentable. Por último, las lluvias registradas en los últimos días en la zona centro de Sinaloa han resultado benéficas para la agricultura, ya que ayudan a controlar plagas como la mosca blanca y favorecen la acumulación de humedad en los suelos. Así lo aseguró Miguel Manuel Palazuelos Arenas, presidente de la Junta Local de Sanidad Vegetal del Valle de Culiacán. Explicó que las precipitaciones no han generado afectaciones, esto debido a que la cosecha de maíz ya concluyó y las hortalizas que permanecen en producción se encuentran bajo sistemas protegidos. Además, destacó que las lluvias contribuirán a la recuperación de arroyos, presas y mantos freáticos de cara al próximo ciclo agrícola.
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0: 7:48, las lluvias registradas en los últimos días han generado expectativas positivas entre los ganaderos de Culiacán al representar un respiro ante los efectos de la sequía. Ari Blanco tiene la información.
5: Las lluvias registradas durante los últimos 4 días en Culiacán han generado optimismo entre los productores pecuarios al presentar un alivio para los efectos de sequía, que ya comenzaban a resentirse en algunas comunidades de la zona de Los Altos. El presidente de la Asociación General Local de Culiacán, Martín Samaniego Cotera, señaló que las precipitaciones benefician tanto la zona serrana como a la costa, ya que favorecerán el crecimiento de pastos en cerros, praderas, canales y drenes. El dirigente destacó que esta primera lluvia de la temporada llegó antes que el año pasado y confió en que continúe de manera constante para recuperar mantos acuíferos, pozos, bordos abrevaderos y arroyos que abastecen a las presas de la entidad. Además, explicó que la humedad permitirá preparar la tierra para la siembra de pasturas destinadas al ganado y otros cultivos de autoconsumo, por lo que consideró esas precipitaciones como una señal positiva para el sector agropecuario del municipio.
4: Bueno, el coordinador municipal de Protección Civil, Jesús Vil Mendoza Ontiveros, informó que las lluvias registradas en Culiacán activaron el plan operativo de lluvias sin que se reportaran personas lesionadas, rescates o viviendas inundadas. La información completa con Araí Blanco.
5: Activaron el plan operativo de lluvias de Protección Civil Municipal, que realizó recorridos de la supervisión de la ciudad y sindicaturas para reportar personas lesionadas, rescates, evacuaciones o inundaciones de viviendas. El coordinador municipal de Protección Civil, Jesús Vil Mendoza Ontiveros, informó que las inspecciones permitieron constatar el adecuado funcionamiento de canales, arroyos y sistemas de conducción de agua, los cuales alcanzaron entre el 25 y 30% de su capacidad. Sin embargo, se atendió la caída de 3 árboles en distintos sectores de la ciudad, además de 3 reportes de alcantarillas desbordadas y un socavón en las inmediaciones de la colonia 4 de marzo, este último canalizado al área de obras públicas.
6: Se activó el plan operativo de lluvias con recorridos en diversos puntos de la ciudad, en donde se pudo ver que los canales en su mayoría estuvieron fluyendo sin ningún contratiempo y estuvieron fluctuando del 25 al 30%. Asimismo, se atendieron por parte del área de parques y jardines 3 árboles, uno en Paliza y Malecón Viejo, el segundo en Aquiles Cerdán y Escobedo y otro en la Colonia Centro. Asimismo, se atendieron 3 reportes de alcantarillas que estaban desbordadas y se realizaron recorridos.
5: Como parte del operativo también fueron supervisados puntos considerados de riesgo durante precipitaciones, como el Arroyo del Piojo, Canal de Chulavista, Dren Bacurimí, Riberas de Tamazula y diversos túneles deprimidos. Asimismo, se realizaron recorridos en las sindicaturas de Culiacancito, El Limón de los Ramos y El Tamarindo, donde tampoco se registraron accidentes relevantes. Protección Civil mantendrá el monitoreo permanente durante la temporada de lluvias y exhortó a la población a evitar cruzar corrientes de agua y reportar emergencias al 911. Asimismo, informó que a nivel nacional se trabaja en una nueva Ley General de Protección Civil y Gestión de Riesgo de Desastres, lo que implicaría actualizar la legislación estatal para fortalecer protección de las personas, sus bienes, la infraestructura estratégica y el medio ambiente.
0: En más información, el Ayuntamiento de Culiacán realizó un operativo especial de limpieza tras las lluvias registradas. Los detalles los tiene Jaxi Burria.
7: Tras la lluvia registrada la mañana de este lunes, el Ayuntamiento de Culiacán implementó un operativo especial para la limpieza de infraestructura pluvial en distintos sectores de la ciudad. El director de Aseo y Limpia, Fernando Burgos Espinosa, informó que fueron atendidas 44 rejillas pluviales y 229 bocatormentas ubicadas en el primero, segundo y tercer cuadro de la ciudad, además del sector del Malecón Viejo.
8: Buen día. Derivado de las lluvias que se presentaron hoy temprano en la ciudad de Culiacán,

0: Se instaló un operativo de limpieza de rejillas y bocatormentas. 44 rejillas, 229 bocatormentas en el primero y segundo, tercer cuadro, incluyendo Malecón Viejo, juntándose un total de 1.5 toneladas de basura y participaron 11 personas con dos unidades.
1: Las labores se realizaron en diversos cruceros y vialidades principales, entre ellas Álvaro Obregón, Emiliano Zapata, Lázaro Cárdenas, Aquiles Cerdán, así como calles del centro de la ciudad donde se reforzaron las acciones preventivas. En el operativo participaron 11 trabajadores y dos unidades de apoyo. Como resultado, se retiró alrededor de 1.5 toneladas de basura, con el objetivo de mantener libres las vías de desfoje pluvial y reducir riesgos de encharcamientos durante la temporada de lluvia.
2: Bueno, estudiantes de la primaria Miguel Hidalgo en la comunidad del 10 se integrarán como inspectores del buen uso energético dentro de un programa impulsado por la Comisión Federal de Electricidad que busca fomentar hábitos de ahorro de electricidad entre las familias. Durante el arranque de la estrategia, el superintendente de la zona regional de Culiacán de la CFE, Jesús Enrique Vargas, explicó que las y los alumnos recibirán orientación sobre acciones sencillas para reducir el consumo energético, como regular el uso de aires acondicionados, evitar el desperdicio de electricidad en aparatos electrónicos y hacer un uso más eficiente de los electrodomésticos. Vayamos a escucharlo.
3: Quiero comentarles a ustedes, a nuestros futuros inspectores del buen uso energético, que a ustedes les vamos a enseñar cuatro cosas importantes a través de una dinámica de ahorro sobre el uso eficiente de la energía eléctrica para que los recibos lleguen con menor costo a todos. Entonces ustedes, a sus papás, después de lo que van a aprender aquí, van a hacer cuatro cosas que ahorita les vamos a preguntar a todos. El número uno, ahorrar energía eléctrica para que sus papás, todos en casa, seamos conscientes del uso.
2: La iniciativa contempla actividades didácticas e interactivas para reforzar el aprendizaje de los menores, quienes posteriormente compartirán estos conocimientos en sus hogares. Autoridades educativas destacaron que el programa busca generar conciencia sobre el ahorro de energía y contribuir a disminuir el impacto económico y ambiental asociado al consumo eléctrico.
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5: Esto es lo más sonado del espectáculo. Una colisión aérea entre dos helicópteros en Río de Janeiro terminó en un accidente que dejó sin vida al youtuber argentino Gaspi y el cantante estadounidense Oliver Tree. Las autoridades brasileñas iniciaron una investigación para determinar la causa del percance ocurrido durante una grabación aérea. El caso ha generado gran conmoción entre seguidores de ambos creadores de contenido y artistas. Y vamos de regreso con la polémica sobre una supuesta doble de Shakira durante la inauguración del Mundial 2026, ya que sigue dando de qué hablar. Ahora bailarines que participaron en el espectáculo aseguraron que sí compartieron escenario con la cantante colombiana y negaron cualquier sustitución. Los artistas señalaron que convivieron con Shakira durante los ensayos, trabajaron directamente con ella y consideraron injusto que se minimice el esfuerzo detrás del show por rumores surgidos en redes sociales. Taylor Swift ahora sí fue incorporada al Salón de la Fama de los Compositores, uno de los máximos reconocimientos para quienes han dejado huella en la música por la calidad de sus letras y composiciones. Durante la ceremonia se destacó el impacto que la cantante ha tenido en la industria musical a lo largo de su carrera, consolidándose como una de las artistas más influyentes de su generación, gracias a éxitos que han marcado a millones de seguidores en todo el mundo. La exitosa película Avatar: Fuego y Ceniza, dirigida por James Cameron, llegará a Disney Plus el próximo 24 de junio, luego de convertirse en uno de los mayores éxitos de taquilla, al recaudar cerca de 1.500 millones de dólares a nivel mundial. La tercera entrega de la saga lleva nuevamente a los espectadores a Pandora, donde Jake Sully y Neytiri enfrentan nuevas amenazas, incluyendo al llamado Pueblo de las Cenizas, un clan Navi que aporta un conflicto más oscuro de la historia.
6: Y esto fue la sección de espectáculos por Araí Blanco.
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7: 7:56 a.m. Jubilados de la Comisión Federal de Electricidad manifestaron su inconformidad por las modificaciones al artículo 127 constitucional al considerar que afectan derechos adquiridos. Araí Blanco tiene los detalles.
5: Jubilados de la Comisión Federal de Electricidad, agrupados en un movimiento nacional, manifestaron su inconformidad por las modificaciones realizadas al artículo 127 constitucional, al considerar que la aplicación de los cambios afecta derechos adquiridos durante décadas de servicio y genera incertidumbre jurídica para miles de pensionados en el país. Luis Humberto Soto, ex superintendente de CFE y vocero de los jubilados en el norte de Sinaloa, explicó que la reforma impulsada por el Ejecutivo

0: Dependen de sus ingresos para cubrir gastos familiares, créditos hipotecarios, servicios médicos y otras obligaciones económicas. Ante esta situación, los afectados han realizado manifestaciones pacíficas, plantones y reuniones con legisladores federales para solicitar la modificación del segundo artículo transitorio de la reforma, aunque reconocieron la disposición del gobierno federal para revisar el tema mediante la Consejería Jurídica de la Presidenta. Señalaron que el problema no está resuelto mientras el texto constitucional permanezca sin cambios. De acuerdo con los representantes del movimiento, la afectación alcanza a más de 90 mil personas en todo el país. Jubilados de CFE, Petroleros Mexicanos, la extinta Luz y Fuerza del Centro y trabajadores de la Banca de Desarrollo. Por ello, reiteraron el llamado a los poderes legislativo y judicial para revisar la reforma y evitar que continúe impactando derechos previamente adquiridos por los pensionados.
1: Bueno, ya son las 7:59 de la mañana. Vámonos rápidamente a nuestra segunda pausa. Como siempre, recordarles que a partir de las 8:15 estará nuestro director general, Olegario Quintero, el hombre noticia, dirigiendo y moderando la mejor mesa de análisis con los influencers de la noticia. Además que aquí tenemos más información para usted. No se vaya, manténgase en la Plebona 100.9.
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2: Ocho de la mañana con un minuto, ya estamos de regreso. Gracias por continuar con nosotros. A las 8:15, recuerde, Olegario Quintero, el hombre de noticias, ya estará en la mesa coordinando el espacio de análisis de los influencers de la noticia. Y continuando con la información, hasta el 19 de junio permanecerá vigente la campaña especial Celebra el Día del Padre, regularizando tus adeudos, mediante la cual el Ayuntamiento de Culiacán ofrecerá descuentos de hasta el 80% en multas y recargos de diversas contribuciones municipales. La presidenta municipal interina, Ana Miriam Ramos Villarreal, reiteró el llamado a los contribuyentes para aprovechar estos beneficios que aplican en conceptos como impuesto predial, impuesto sobre adquisición de inmuebles, el ISAI, mercados, vía pública, estacionamientos y adeudos de pavimentación y común de años anteriores. Escuchemos.
3: Vamos a tener el 80% de descuentos en multas y recargos en comercios, perdón, en mercados, en el ISAI, en el predial, y el 50% en lo que son multas de tránsito. Son del 15 al 19.
2: Ramos Villarreal además informó que durante este periodo se otorgará un descuento del 50% en multas de tránsito y otras sanciones municipales. Los pagos podrán realizarse en las oficinas del Ayuntamiento de Culiacán, donde también se aceptarán tarjetas de débito y crédito, con la posibilidad de diferir el monto a meses sin intereses, de acuerdo con las condiciones de las instituciones bancarias participantes.
4: Bueno, el rector de la Universidad Autónoma de Sinaloa, Jesús Madueña Molina, informó que la institución logró cubrir la primera quincena de junio con recursos propios, pero advirtió que no cuenta con fondos para pagar la segunda quincena ni la prima vacacional. Liliana Rodríguez tiene la información.
5: El rector de la Universidad Autónoma de Sinaloa, Jesús Madueña Molina, confirmó que este 15 de junio se pagó la primera quincena a los trabajadores universitarios con recursos propios. Sin embargo, advirtió que la institución no cuenta con recursos para cubrir la segunda quincena de junio ni la prima vacacional, lo que mantiene en incertidumbre a la comunidad laboral. Madueña Molina reiteró que las finanzas universitarias están muy vulneradas, que para cerrar este año se dejó pendiente el pago del IMSS, Infonavit,

0: y el SAT y se recurrió a un préstamo del gobierno del estado por 698 millones de pesos, de los cuales aún se adeudan 308 millones. De enero a mayo del 2026, la UAS ha pagado 390 millones al estado y 619 millones a las instituciones federales, sumando más de 1,000 millones de pesos.
1: Para hoy, esta quincena sí tenemos recursos, para lo que no tenemos recursos es para el tema de la segunda quincena. Estamos batallando. La quincena a 270 millones de pesos.
0: Señaló que mantienen comunicación constante con el subsecretario de Educación, Ricardo Villanueva, quien le informó que la unidad de Administración y Finanzas ya solicitó a Hacienda el recurso para la UAS y están en la espera de la respuesta. Este viernes sostendrá una reunión de ANUIES en Guanajuato, donde espera tener noticias favorables. El rector recordó que la federación se comprometió a apoyar financieramente a la UAS si realizaba una reforma laboral y una reingeniería administrativa para ingresar a un fideicomiso. Aseguró que la universidad cumplió, pero hasta la fecha no ha recibido un solo peso del apoyo extraordinario prometido para solventar la crisis.
1: Al gobierno federal, pedirle que volteen a ver a la universidad, nosotros estamos haciendo un esfuerzo que nos pidieron en el 2021 el doctor Luciano Concheiro y que hemos cumplido año con año, y esperemos que la federación también cumpla. Se comprometieron el año pasado a que si hacíamos nosotros una reforma laboral como la hicimos, nos iban a apoyar, y hasta este momento no hemos recibido un solo peso.
0: Madueña Molina agradeció el respaldo del gobierno del estado, que ha ayudado a la UAS a salir de temas urgentes y actualmente colabora con gestiones en la Ciudad de México. Reveló que la gobernadora y el secretario de Finanzas, Joaquín Landeros Huicho, han planteado el caso ante la subsecretaría de Egresos. Sin embargo, reconoció que el estado no tiene capacidad financiera para resolver la deuda universitaria. Reiteró que la solución debe venir de la federación, pues fue la que estableció el compromiso tras la reforma laboral.
2: Dirigentes del Suntuas advirtieron que podrían convocar un paro de labores si la federación no libera recursos extraordinarios. Lili Rodríguez tiene la información.
0: Líderes del Sindicato Único de Trabajadores de la Universidad Autónoma de Sinaloa aseguran que si la federación hace caso omiso a las necesidades económicas de la institución, se van a paro laboral el 29 de junio. Samuel Jesús Castro Camacho, secretario general de la sección académicos, dijo que están atentos a la información que surja de las gestiones del rector Jesús Madueña Molina, pero que de acuerdo con la información de las autoridades universitarias están en riesgo las siguientes quincenas y la prima vacacional, que se suman a los adeudos que ya tiene la institución educativa con los trabajadores.
3: Estamos convocando a todos los trabajadores universitarios, académicos, administrativos, planta estudiantil y de confianza para unirnos a ocupar los espacios públicos, hacer manifestaciones, hacer lo que tengamos que hacer y, si es necesario, hacer un paro laboral en la universidad en los próximos días, si en este caso el gobierno federal no emite los recursos necesarios para que la universidad siga funcionando como se merece.
0: Por su parte, Isfa Bernabé Leal Salazar, de la sección administrativos, dijo que el reclamo que hace la autoridad y los trabajadores es justo. Señaló que han tenido mucha paciencia, han confiado en las gestiones, compromisos y trabajado en esta reingeniería con nuevos proyectos, pero no les han cumplido.
4: A realizar el planteamiento de ocupar los espacios públicos, compañeros, de levantar la voz por los trabajadores universitarios, de hacer posicionamientos ante las administraciones federales y las autoridades competentes que tengan que hacer, y lo que tengan que hacer para que lleguen los recursos de la UAS, que se haga, compañeros. Y si esto significa, muy a pesar de la responsabilidad que tenemos todos con Sinaloa, si esto significa poner en riesgo el próximo ciclo escolar, pues así tendrá que serlo.
0: Añadieron que si se van a paro será indefinido y está en riesgo tanto el cierre del ciclo escolar como el inicio del próximo.
5: Bueno, Mazatlán registró una ocupación hotelera del 81% durante el fin de semana, impulsada por la llegada de miles de visitantes y la realización del festival Mazatlán, la fiesta del fútbol. Hatsibi Urrea con la información.
6: Mazatlán continúa consolidándose como uno de los destinos turísticos más importantes del país. Durante este fin de semana, el puerto registró una ocupación hotelera del 81%, impulsada por la llegada de miles de visitantes. Uno de los principales atractivos fue el festival Mazatlán, la fiesta del fútbol, realizado en la zona de Olas Altas, donde música, deporte y convivencia familiar se combinaron para ofrecer una experiencia única a turistas y locales. El evento reunió a más de 16 mil asistentes y contó con una participación de artistas como Guayna,

0: DJ Cheque Vargas, Adrián Cota y Lander Z, convirtiéndose en uno de los espectáculos más concurridos de la temporada. Además del ambiente festivo, la celebración generó una derrama económica superior a los 27 millones de pesos. Autoridades de turismo destacaron que este tipo de eventos fortalecen la economía local y posicionan a Mazatlán como un destino de primer nivel a nivel nacional.
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2: Bueno, arrancamos rápidamente con toda la información deportiva de este martes. Y bueno, ¿de qué más vamos a hablar? El Mundial de Fútbol se está llevando a cabo y bueno, ha habido sorpresas, bastantes sorpresas. No hemos hablado desde el viernes y el viernes continuó la actividad con un Canadá-Bosnia y un Estados Unidos-Paraguay, los otros dos anfitriones de este Mundial, porque hay que recordar, mucha gente ni siquiera sabe. Dices, es el Mundial de México, ¿no?
3: No,
2: Mundial Canadá, Estados Unidos, México. Y de hecho, aunque nos duela, Estados Unidos es el protagonista. México solamente
3: con el mejor debut, ¿eh?
2: Sí, solamente tiene 13 partidos, pero bueno, es el Mundial de los tres. Y de estos, hay que recordar que México ganó su partido. Estados Unidos, vaya que ganó 4-1 ante Paraguay. Y Canadá fue el único que no dio el resultado. Empató contra Bosnia, que bueno... Bueno, ahí está, de los tres, solamente dos ganaron. La actividad inició el sábado, Qatar-Suiza empataron a 1, Brasil-Marruecos empataron a 1, Haití cayó 0-1 ante Escocia, Australia sorprendió ganándole 2-0 a Turquía. El domingo iniciábamos fuertes con un 7-1 de Alemania ante Curazao.
3: Qué golice,
2: Países Bajos en un partidazo empató a 2 con Japón, Costa de Marfil también sorprendió y le ganó 1-0 a Ecuador, y Suecia terminó la jornada goleando 5-1 a Túnez. El día de ayer, vaya que ayer fue el día del empate, parece que dijeron tenemos ganas de empatar, y empates que creo que nadie ni la IA más avanzada pronosticaba, porque imagínense un España campeón de la Eurocopa, con estrellas mundiales, con jugadores que valen más del dinero de algunos países, y que no le pudieron ganar a Cabo Verde, imagínate, Cabo Verde.
3: Sí, no es una derrota para España.
2: Es una vergüenza, es como los que decían el pasado jueves con México, no, es que a Sudáfrica se le tenía que ganar sí o sí, no, es que jugando con dos hombres de más tuvieron que haber goleado. Bueno, ahí está, que lo que tuvieron que hacer, pues no siempre se hace, y esto no demerita a México ni a las otras selecciones. España no pudo con una Cabo Verde, que su figura fue su portero Bocinha, que ayer nadie lo conocía, tenía miles de seguidores en redes sociales, unos cuantos, y ayer con la actuación que tuvo, hoy estamos hablando de millones. La última vez que lo vi tenía como 5 millones de seguidores.
3: Se va a ir con un contrato de este Mundial.
2: Porque, bueno, yo pensaba lo mismo, pero fíjate que ya tiene 40 años tiene este hombre, que se echó un partidazo. Yo estoy seguro que si tuviera unos 25, 26, un equipo por lo menos de media tabla de Europa hubiera interesado por él, pero bueno, ahí está Ciña, que fue la figura de ayer ante España. Seguimos contra otro empate, creo que fue el juego más cerrado, el Bélgica-Egipto, porque incluso Egipto, los africanos tuvieron en las cuerdas básicamente a Bélgica durante gran parte del partido. Bélgica lo empató, que ni siquiera fue gol, fue un autogol, que Lukaku pues hizo la jugada, pero no la tocó. Luego Arabia Saudita iba ganando el Uruguay, parecía que los uruguayos no tenían por dónde, empataron en los últimos minutos, yo creo que merecido, pero 1-1 también. Y en la noche, que para mí fue el mejor partido del día, suena raro, escúchelo, Irán-Nueva Zelanda,
3: partidazo.
2: La verdad, partidazo, donde Tim Payne, otra figura del Mundial, que una serie de un influencer que dijo, vamos a hacer famoso al jugador del Mundial menos conocido, le tocó a Tim Payne, el lateral derecho de Nueva Zelanda, y fíjate que ya tiene millones de seguidores también, la gente lo ama, tocaba el balón. Para mí, la verdad es que muy normalito jugador, por no tirarle a malo, porque es Tim Payne, pero la gente, en cuanto tocaba el balón, la gente aplaudía, gritaba y coreaba su nombre. Imagínate, eso es lo que genera el Mundial. Una persona totalmente, imagínate, ¿cuándo ibas a pensar tú que un lateral derecho de Nueva Zelanda iba a ser tan querido por el público a nivel de Messi, de Cristiano? La verdad es que una historia bastante, bastante emotiva, bastante emocionante, y bueno, 2-2 este partido que terminó la jornada de los empates. Si usted apostó, si le gusta ese tipo de cosas, a mí no. No, la verdad, yo nada de eso, pero si a usted le gustan esos,
3: bueno, nunca ganas.
2: Ayer las quinielas se rompieron por completo, y hoy esperan unos partidazos a partir de las 12 del día, hora local. Imagínense, Francia-Senegal, que bueno, yo lo veo como un España-Cabo Verde, aunque para mí Senegal es mucho mejor selección, tiene nombres de renombre, pero bueno, en el papel Francia debería ganar fácil el encuentro,
3: es otra de las favoritas.
2: Pero ya vimos lo que pasó ayer, yo

0: Ya no me meto a ninguna aplicación de apuestas. Yo hoy voy a disfrutar el juego porque ayer nos dejaron pobres a muchos. A las 3 de la tarde, Irak-Noruega, donde en papel Noruega es el favorito, Argentina y Argelia, la actual campeona del mundo, Messi y
1: El
0: compañía,
1: debut de Messi en el Mundial.
0: inician a las 6 de la tarde su debut, el camino en este mundial. Hay que recordar que el mundial pasado lo ganaron y perdieron su primer partido contra Arabia Saudita. Veremos si vuelven a perder. No creo, pero ahí está, contra Argelia a las 6. Y terminando la jornada a las 9, un Austria-Jordania, que en papel Austria es el favorito, pero ya vimos que este mundial no se trata de favoritos, así que estaremos pendientes ahí de cómo les van los resultados y mañana traerles la información y los juegos que se dan. ¿Cuál es tu pronóstico, Héctor, para irnos?
1: Para los partidos de hoy, pues
0: Así
1: debe
0: es.
1: de ganar Francia, debe ganar Argentina y Irak-Noruega no me interesa. Para mí el Mundial va a iniciar hasta que termine esta fase de grupos que hemos visto partidos infumables, o sea, no es posible. Con este afán que tuvo el Infantino de ganar más dinero, estamos viendo que, bueno, no tenemos encuentros que llamen la atención hasta que termine esta fase de grupos, cuando ya las selecciones grandes, las que queremos ver que se enfrente Argentina contra Alemania, que se enfrente Francia contra países como México, ¿no? Una Argentina. Pero pues tenemos esos partidos que hay que ver. Irak-Noruega, digo, ¿a quién le interesa
0: Partidazo,
1: un Irak-Noruega? Por favor, a
0: partidazo.
1: ti, que eres aficionado. Pero viendo fríamente este mundial, todavía no empieza hasta que termine esta fase de
0: Hasta el
1: grupos.
0: 27 de junio se acaba. Pero bueno, ya vámonos rápidamente de esta sección deportiva.
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1: Nos vamos rápidamente a la pausa. Cuando regresemos ya estaremos en el espacio de la mesa de análisis de los influencers de la noticia, espacio coordinado y moderado por nuestro director general Olegario Quintero, el Hombre Noticia.
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3: Ya casi
2: Regresamos.
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0: Hola, ¿qué tal? Me da muchísimo gusto, como siempre, me da mucho gusto saludar a usted, que, bueno, pues hace posible esta mesa, la mesa de los influencers de la noticia. Y hoy, bueno, me da muchísimo gusto saludar al doctor Juan Gómez Alfaro. Doctor, déjame saludarte, darte la bienvenida. Gracias por estar aquí en esta
1: Olegario, mesa. Olegario, muy buen día, compañeros de la mesa, buen día.
0: ¿No tienes plan de viaje?
1: Ahora vamos a ir a finales.
0: No, pues ya me dijo la doctora que Mérida. Vas a China.
1: A Mérida.
0: ¿Qué vas a China primero?
1: Primero vamos a Mérida.
0: Ah, bien.
1: Y luego a China ya el año que entra.
2: Pueden viajar por todo el mundo si quieren.
0: Porque el doctor trabajó 60 años.
1: Así es.
0: La doctora trabajó 60 también.
1: Con recursos.
0: Empresaria.
1: Recursos lícitos.
0: Empresaria. Empresaria. La doctora empresaria, hija de oriental.
1: Es cierto.
0: Como buen chino, su padre.
1: Ella ahorra estrictamente.
0: Y le hizo una mujer de provecho.
1: De provecho. Trabajadora.
0: Sí. Muy buena esposa, muy buena madre, muy buena amiga no tan buena, ¿no?
3: Y
0: ¿no?
3: Prepara unas fresas con crema criminal.
0: Es una bendición la doctora, muy buena onda. Y dicen por ahí, te la voy a prestar un tiempo, dicen.
1: Para que te entiendas.
0: Cuando dicen uno, no, tu esposa es una hermosa mujer, muy buena. Sí, te la voy a prestar una semana.
1: No la conoces.
0: No la conoces, dice. Bueno, pues sí, la doctora Alicia Colorado, le mando un fuerte abrazo a ella y a toda su familia en la ciudad de Ahome. Ellos son de la ciudad de Ahome.
1: De los Mochis, de Ahome, Sinaloa.
0: Sí, es cierto, sí, es cierto.
2: El municipio de Ahome.
0: ¿No son de la villa de Ahome?
1: No, ellos son de Mochis.
0: De puro Mochis.
1: Son mochitecos.
0: Son mochitecos.
2: Sí. Mochitense, dice, no les gusta que le digan mochitecos.
0: Y es ella, ella elabora la crema para fresas con crema, la mejor del mundo.
1: Del mundo, sí.
0: Del mundo.
1: Sin duda,
0: la verdad.
1: Eso es verdad.
0: Y la pueden encontrar, bueno, antes se vendía en la Trifty, ¿no?
1: En la Trifty, en Mochi se vende todavía.
0: Todavía,
1: pero
0: ¿verdad?
1: Aquí.
0: Pero aquí también hay, ¿verdad?
1: Aquí la tenemos en Floresta.
0: Sí, ¿verdad?
1: Cerca de los
0: Bueno, a través de Intercer te pueden.
1: Que nos busquen, ¿sí, así es.
0: Y ella también colabora.
1: Con mucho gusto.
0: Directora administrativa de Intercer. De Intercer. Y bueno, sí. Pues un saludo también a toda la sociedad de Intercer, que bueno, pues está siempre al pendiente de la sociedad sinaloense. Después de ese mega anuncio, dejen de saludar a Pepe Domínguez, que siempre está hablando chingando. Antes de que lo presente.
3: Buenos
0: Pepe.
3: Días, Olegario, buenos días.
0: Bienvenido.
3: A todo el mundo. Saludos al público, aquí estamos.
0: Igual Wilber González, nunca se esperan a que los sí, igualito los parece que los parieron juntos. Wilber, déjame saludarte, bienvenido. Un saludo a La Palma.
2: A La Palma, Villa Ángel Flores, el ¿sí? Laborato y todo el estado de Sinaloa, por supuesto.
3: ¿Y al Sauce?
2: También.
0: Sí, ¿verdad? Y también a los de Sauceda.
2: Los de Sauceda.
0: También.
2: Amigos ahí también.
0: Un saludo también a los de Bachimeto.
2: Mi amiga Idelia Bejarano de Sauceda.
0: De Sauceda, ¿no?
2: Sí, señor.
0: Y los Bachimeto también.
2: Bachimeto.
0: El Limoncito.
2: 5 de
0: el
2: mayo.
0: Vergel,
2: el Limoncito.
0: El Vergel, de tu amigo, ¿eh?
2: La cofradía de San Pedro, la cofradía de la Loma.
0: Sí, sí, todos lugares. Ellos.
2: Que nos escuchan y nos
0: Campo
2: ven.
0: Romero, Campo Romero, Villamoros, sí. Villajuárez. Bueno, todos.
2: Donde nos ven y nos escuchan, Olegario.
0: Sí. Un saludo a todos ellos y saludo también a Héctor Gil, que desde las 7:30 está informando a todo el auditorio.
4: Olegario, como siempre, un gusto saludarte a ti y a nuestros amigos de la mesa, y vamos con el tema, si me lo permites, el tema de la mesa número 282, que es el registro de líneas celulares. Este es un registro obligatorio de todas las líneas telefónicas móviles en México, que consiste en vincular cada número prepago, pospago o eSIM a una persona física o moral mediante datos como el CURP o el RFC para las empresas, una identificación oficial, INE, pasaporte y ya en algunos casos verificación facial, prueba de vida. Las compañías telefónicas gestionan el proceso y retienen los datos. Las autoridades acceden solo mediante solicitud para investigaciones delictivas. Este proceso inició el 9 de enero de este año con un plazo hasta el 30 de junio de 2026. Las líneas no registradas se suspenden. se limita a un máximo de 10 líneas por persona física. El objetivo principal es eliminar el anonimato de chip, de los chips desechables, estos que se pueden comprar en cualquier lugar. Hay que recordar también que el avance que se tiene reportado de líneas registradas es alrededor de 55 millones de líneas ya vinculadas y hay un total de 161 millones de líneas en el país, es decir, anda todavía por debajo del 50%. Hay quejas de usuarios en lentitud, fallas técnicas y registros automáticos sin consentimiento pleno. Hasta el momento, el gobierno no ha confirmado una prórroga y los senadores han estado proponiendo que se haga una extensión a este plazo que ya vence el 30 de junio. Si no ha registrado su línea, se le va a cancelar.
0: No, no se cancela, principalmente porque ya no van a tener oportunidad de poder registrarse porque se va a saturar, así de sencillo. Va a tronar precisamente como todo lo que se convoca. La otra parte es que hay una super mega desconfianza del tema de los datos. Ese es el gravísimo problema que tiene México. No hay nada de confianza para con las autoridades, para los sistemas, para las dependencias. No tenemos nada de confianza en las autoridades. La inmensa mayoría de los mexicanos, otros sí la tendrán, pero la inmensa mayoría no confía ni un ápice en la autoridad. Ese es el gravísimo problema y pues mucha gente ya está preparando las demandas, los amparos, porque, bueno, pues no se quiere ver inmiscuida donde alguien tenga sus datos y sobre todo sus datos biométricos, que ahora con la inteligencia artificial y un banco de datos de esta naturaleza es, caray, un caldo de cultivo tremendo para la corrupción, para el robo de identidad y vienen detrás de ello, se presume que vienen muchísimos problemas para la población. Sin embargo, bueno, hay opiniones muy diversas y por eso esta mesa el día de hoy trata ese tema. Doctor Juan Gómez Alfaro, a ver, platícame un poco, ¿qué te parece? A mí se me hace una extraordinaria idea, ¿no? Sin embargo, el problema que yo veo en lo personal es la desconfianza.
1: Fíjate, Olegario, que en mi rancho dicen, el que con atole se quema, hasta el jocoque le sopla.
0: Caray, no le entiendo nada, pero pues bueno, bien.
1: Si te quemas con atole, el jocoque es frío, o sea, ¿por qué le soplas, no?
0: Ah, bien.
1: ¿Por qué le soplas?
0: Lo decía pues, mucho mi amigo Nacho, Nacho del PAN.
1: Sí, es, yo creo que indica mucho, muy bien esta situación, porque resulta que ya tuvimos una experiencia muy mala, pues, con Calderón.
0: Sí.
1: Calderón fue el primero que lo instituyó y resulta que fue una pésima idea porque entonces los delincuentes tenían concentrada nuestra información. ¿Cómo se filtró al mercado? ¿Cómo se filtró a la delincuencia? Explícamelo eso, por favor.
0: Ahí te va, lo del INE.
1: Padrón del INE se filtra también a la delincuencia. Oye, el día de hoy yo un día recibí la pensión y al otro día ya me estaban ofreciendo créditos. Todos los días recibo el teléfono. Que tengo autorizado, ¿cómo se enteraron que estoy ganando tal o cual dinero?
5: Agárralo, doctor.
0: El doctor es otra cosa, no, cuidado.
1: Pero tienen todos los datos, pues, ¿dónde vives?
0: Sí, lo sé.
1: ¿Qué edad tienes? ¿Cuánto percibes? Todo lo tienen, ¿no?
0: Sí.
1: En una ocasión desaparece uno de mis sobrinos durante 24 horas.
0: Sí.
1: Y pongo un anuncio, mi hermana puso un anuncio que decía, pues que ofrecíamos dinero para que apareciera. No tardaron ni 5 minutos y ya tenía como 10 llamadas y todos lo tenían.

0: lugares del país. En diferentes lugares del país. Aquí lo tenemos y no te lo vamos a entregar si no nos, si no te lo entregamos, no nos das tanto dinero. ¿No?
1: Híjole,
0: entonces,
1: caray.
0: Las extorsiones están a la orden del día. La delincuencia va siempre un paso más adelante de las autoridades y la tecnología la saben usar muy bien.
1: Sí,
0: entonces,
1: tiene razón. No,
0: desconfiamos mucho. Pero resulta que los países que han logrado abatir estos delitos de extorsión, de chantajes, resulta que han tenido que recurrir al registro de líneas, pero no es lo suficiente. Hay otras medidas que se tienen que implementar, por ejemplo, vigilar a las empresas que promueven este tipo de venta de chips, por ejemplo. Ahorita ya se están vendiendo chips ahorita.
1: Sí, hay muchos, ya con nombres y apellidos.
0: Ya con registro y todo, ¿no? Están registrados.
1: A lo mejor ya está registrado tú como 10 números.
0: No, es que precisamente hay que buscarnos en el registro a ver cuántas líneas tenemos autorizadas.
1: Sí.
0: Porque a lo mejor es probable que con nuestros datos ya hayan registrado otras líneas.
1: Muy bien.
0: Entonces, para que ayudara a purgar ese padrón.
1: Déjame ir con José Pepe Domínguez.
2: A mí me parece muy chocante la doble moral. Por un lado, la gente se queja, el público en general y a los sectores en especial, de la violencia, la delincuencia, la impunidad.
1: Sí, es terrible.
2: Y por otro lado, protestan cuando se quiere establecer un control para evitar que la delincuencia, que los extorsionadores, que todo eso lo estén utilizando.
1: Totalmente diferente.
2: ¿Qué son, los números telefónicos? La mayor parte de los que ocupan los teléfonos sin datos se dedican a algo indebido, eso hay que decirlo.
1: Sí, sí.
2: Y sin embargo, la gente va a solicitar un crédito, va a la Coppel, va al banco, y con singular alegría les enseñan hasta los calcetines ahí, todo lo que les piden, y no hay quejas. Ah, pero ahora dicen que el gobierno, y acaba de leer el compañero Héctor Gil, que no es el gobierno, las compañías telefónicas se van a quedar con los datos. Y el gobierno, cuando solicite los datos, los va a reclamar, los va a pedir mediante una orden. Ahora, yo quiero decirle, la filtración de datos de la lista nominal del INE se dio en abril del 2006. Sí, un investigador lo encontró.
1: Sí, sí.
2: Y cuando se detectó, se vio que la coalición del Movimiento Progresista, PRD, PT y Movimiento Ciudadano, eran las que la tenían y la habían filtrado.
1: La
2: habían filtrado,
1: ¿no?
2: Ilegalmente.
1: La habían
2: vendido. La sometieron y la vendieron por todo lado, hicieron negocio.
1: Sí, sí.
2: No hubo sanciones. O sea, ¿qué quiere decir? Que la gente, y yo veo compañera, gente ingenua que dice, nos quieren tener controlados. Digo, por favor, aquí lo que se ocupa.
3: Para eso está el registro del padrón del bienestar.
2: No, tendremos padrones de sobra. Sí, porque ahí están hasta los niños.
3: Todos están de Coahuila.
2: Y ahí viene, ya ahí viene la CURP biométrica, que me parece el mayor exitazo, que por desgracia, por esas protestas, no se ha institucionalizado todavía, y yo soy partidario de esa CURP biométrica que va a llevar nuestro iris.
3: ¿Ya te registraste?
2: Voy a ir. Quería ser el primero de registrarme en la UCE y parece que no tiene ninguna complicación. Yo convido a la gente a que vaya, va a fungir como identificación, tengo entendido, salvo que me corrijan.
3: No, yo creo que sería un error.
2: Y va a ser mejor que la credencial del INE, porque va a traer más datos.
1: Entonces, debiese haber un documento.
2: Eso es parte de la modernidad. Debe ser la identidad nacional. La INE debe ser una credencial para votar, nada más.
3: Si no es la credencial
2: pero eso se va a procesar
3: oficial, nadie la va a sacar.
2: Nada más para votar y debe costar dinero. Punto.
1: Voy contigo, Wilber. Ahí está.
4: En los países desarrollados y países también del tercer mundo, solo tiene una identificación.
2: Y si no, que se vote bien electrónica.
1: Terminaste, por favor, por favor.
4: Pepe, pues sí.
1: Por favor, Pepe. Por favor.
3: Para eso tienes el del viernes.
2: Tiene que ser el acuerdo, ¿no?
4: No, hombre, Pepe. Los países desarrollados solo tienen un carnet de identidad y ese carnet de identidad les sirve para, incluso en algunos estados europeos desarrollados, manejar. Es un solo documento.
3: ¿Sí?
4: A ver.
3: En Estados Unidos es la licencia de conducir.
4: Es la licencia y eso.
5: Es que tiene que
4: sí,
5: ver Estados
4: pero
5: Unidos.
4: ¿Para qué tanto gasto y tanto darle tanto poder al INE que no lo entendemos?
3: Exacto.
4: Hay que quitarle poder al INE en ese sentido. A ver, señores. Mario López Valdés, escuchen bien ustedes, exgobernador de Sinaloa y en su tiempo senador, fue el primero que propuso una ley de registro. Se llamaba Ley Maloba, se aprobó con Felipe Calderón y desde ahí se ha intentado hacer un registro, un padrón de celular.

0: familiares, presumiblemente para evitar el secuestro y la extorsión, situación que no ha servido absolutamente para nada en este país, porque las empresas tienen los padrones telefónicos, sí, y los venden. Es un botín, es un dinero. A ver, ¿ustedes creen que Carlos Slim, al tener todo ese,
1: claro,
0: todo ese tesoro de información, no se lo venda a los bancos, a las financieras,
1: o lo utilice para,
0: lo
1: sus,
0: utilice
1: empresas,
0: para sus empresas? Dinero, claro, señores. Claro, no, el que va, tiene dinero quiere más dinero. Así es, definitivo. Es un sistema capitalista, Pepe. El primero que intentó, fracasó. ¿Fracasó por qué? Porque se vende, porque no existe un control de la identidad de los mexicanos todavía. El INE, que se suponía que era, que estaba blindado, allá lo traían en Tepito, el padrón electoral, por favor, señores, y fue en manos y se compró. Aquí hay un detalle, tenemos que buscar un registro que verdaderamente garantice la, los datos de las personas. Y es correcto lo que tú dices, Pepe. Vamos a alguna financiera o alguna tienda como los de la llave, ¿y qué pasa? Pues sí, lo damos, pero nos dan un crédito, pero eso es a razonamiento propio. El problema es que esas empresas, cuando tienen nuestros datos, los venden. Ese es el problema. ¿O a poco crees que los extorsionadores se les
1: pues
0: ocurre
1: vendieron
0: el número?
1: El INE,
0: exactamente.
1: Punto.
0: ¿A poco tú
1: padrón,
0: crees que los extorsionadores
1: vendieron el padrón?
0: Los extorsionadores marcan al azar un número y les contestas. Claro que no. Alguien les vendió un registro privado de teléfonos, y de ahí te agarran, de tus redes sociales, que es peligrosísimo, de tus directorios, de tu LinkedIn, de todos esos lugares que donde pueden robarte un teléfono, de ahí te hablan. Nosotros mismos los ponemos muchas veces en nuestras redes sociales, ponemos qué hacemos, ponemos dónde vamos, dónde estamos, quiénes somos. Por favor, tiene mucho que ver con nosotros. El registro no va a ser suficiente, bien o mal, finalmente es un esfuerzo por detener la extorsión, que es lo que se está buscando, la extorsión que afecta principalmente a nuestros adultos mayores, que son los que más caen.
1: Bien, Héctor, voy contigo.
2: Sí, hay que recordar que ya es la tercer intento de registrar las líneas celulares. Primero fue el Renault, que fracasó y fue cancelado. El Panaut, que fue declarado inconstitucional. A hoy estamos nuevamente con este registro de celulares, que esta vez serán las empresas quienes tendrán estos padrones.
1: Las empresas.
2: Pero es que ya lo tienen.
1: Entregarle la gallina
2: ya,
1: al coyote.
2: Ya lo tienen. A ver, cuando vamos y sacamos una línea de pospago a cualquier compañía, nos piden ya los documentos. Esto lo que viene es con los chips de prepago. Es decir, estos amigos kit, estos chips que se pueden comprar en cualquier tienda como Oxxo, donde lo único que tienes que es pagar 50 pesos y te dan un chip sin saber a quién se lo están dando, sin un solo registro. Las líneas de pospago ya tienen todos los datos. Son las de prepago las que tienen que registrarse, las que no había ninguna identidad de quiénes eran los que tenían esos datos.
1: Eso no lo tenía yo en mi conocimiento, fíjate.
2: Cuando
1: entonces
2: tú
1: es para puro prepago.
2: No, es para todos.
3: Los que tenemos,
2: pero ya,
3: planes,
2: pero
3: no.
2: Tú tienes un plan, tú cuando vas y sacas un plan, das tus datos.
1: Sí, sí, sí.
2: Las de pospago, las de prepago, los chips que venden en cualquier lugar, esos no tenían ningún requerimiento. Es por eso que principalmente ese es lo que se pretende, que estas líneas que están en el anonimato o ya tengan un registro. Sin embargo, pues hay mucha situación de que hay que desconfianza, porque los primeros que se van a adaptar son los delincuentes. Ya van a tener identidades robadas, SIM registradas a nombres de terceros. Hay plataformas de telefonía por internet que no están dentro de esta ley y que podrán tener el anonimato, y servicios extranjeros. Entonces, sí realmente va a lograr reducir los índices de extorsión, es muy difícil, pero bueno, hay que acatar. Es el 30 de junio y el registro, yo ya lo he hecho de mis dos líneas con dos compañías diferentes, es muy rápido, ¿eh? Sí. El registro es muy rápido.
1: Muy bien.
3: ¿Tenías prepago entonces?
1: Sí, está muy bien.
2: No, entonces, es que
1: yo me voy a cambiar al de Grupo Alerta, ¿eh?
0: Al TAN.
1: Sí, al de Grupo Alerta.
2: No, hombre, te van a robar los datos.
1: No, Grupo Alerta.
0: No, es otro sistema.
1: Es otro sistema. Punto. Es más confiable.
0: Pues se dice que es más confiable, ¿no? Pero la realidad es que al final de cuentas los delincuentes van a buscar la fórmula de llegarte, ¿no? Yo he recibido en los últimos meses 3 o 4 llamadas, de la típica llamada que empieza con: hola, primo, ¿cómo estás? O sea, pues es el
1: aquí estoy. Me tienen detenido en la aduana.
0: Y a veces amenazándome con personas: oye, pues llévatelo, le digo, pues porque la verdad yo no conozco a esa persona, ¿no?

0: Yo creo que aquí es
1: tienen secuestrado a tu hijo,
2: dice. Sí, eso es clásico.
0: Eso es clásico, ¿no? Y pues yo no tengo hijos, ¿no? Varones, no, no tengo hijos.
1: No, ¿seguro? ¿Seguro? No, ¿seguro?
0: Por lo menos.
3: Puros políticos. Exijo una investigación.
4: Puros políticos.
1: Bueno, bueno, bueno, vamos con el doctor Juan Gómez.
0: A lo mejor algún adoptivo por allá, pero quién sabe.
2: Bueno.
1: Sale.
2: Voy a decir algo. Doña Juanita, que es mi madre, le hablan un día y le dicen que tienen un, que se acaba de sacar en un sorteo un camionetón último modelo, y pero únicamente tiene que depositar 10,000 pesos y se la entregamos porque no está incluida la grúa. Y mi madre, que es vivilla, dice, no te voy a dar 10, te voy a dar 20, tráemela y aquí te los doy.
1: ¡Ah, caray!
2: Aquí te los doy.
1: ¡Qué brava, doña Juanita!
2: No, no, no, doña Juanita, cuidado con ella.
1: Ay, que de guasave.
2: No, es de chinitos angostura.
1: Perdón, es cierto, de chinitos angostura.
2: Entonces, pero lo que dice Gulliver es cierto, pues regularmente se van sobre las personas que consideran más vulnerables, más vulnerables. Madres que pueden asustar, que porque tengo a tu hijo,
1: porque
2: tengo un pariente tuyo, y esto, desde luego que muchas personas, ellos tienen un índice en el que saben que van a caer. Si de 100 le caen 5,
5: porcentaje.
2: Pues muy bueno, un porcentaje de éxito.
1: Sí.
2: Ahora bien, Olegario, ¿es necesario que se implemente esta medida? Sí, pero no únicamente esta. En otros países tienen, por ejemplo, aplicaciones que en tiempo real te detectan una llamada maliciosa e inmediatamente interviene, porque esto está en manos del gobierno.
1: O qué bien, extraordinario fuera
2: el
1: eso.
2: Mismo gobierno le dice a las empresas, estás haciendo mal uso de la información de los usuarios.
1: Estás hablando,
2: entonces,
1: de lo perfecto,
2: les ponen multas enormes,
1: sueño.
2: O bien les cancelan definitivamente su registro como empresa.
1: Sí.
2: Pero lo tenemos que hacer, Olegario.
1: Sí.
2: No queda más remedio.
1: Es que el programa debe de ir así.
2: Ser integral.
1: Integral.
2: Debe ser total.
1: No, ¿y cómo le das la gallina al coyote? Pues
2: así, o sea, es.
1: Imagínate.
2: Así es.
1: A Slim, imagínate.
2: A los sionistas de Israel, Olegario, ellos tienen aplicaciones.
3: No, pero ya lo tiene.
2: Toda la información nuestra.
1: Sí, ¿no? Por eso, pero de todas maneras.
3: Ya
1: le
3: lo
1: das
3: tiene.
1: Todo el poder.
0: Mucho cuidado con los mensajes de texto que te lleguen. Aplaste aquí.
2: Sí.
0: Puede ser Pegasus.
3: De WhatsApp
0: amigos
3: también.
2: Pegasus, así es.
0: Puede ser Pegasus.
1: No, pues yo no abro
3: de WhatsApp.
1: Ni contesto.
0: Sí, a veces mandan cada mensajito que te deja pensando, mejor bórralo.
1: Sí. Los tuyos deben ser públicos.
0: No,
1: tú eres un personaje
0: público. Pero, por ejemplo, hay veces que por ejemplo, dice, Pegasus así te infecta públicas. El teléfono, ¿no?
3: Sí.
0: Así te infecta el teléfono, te mandan
3: y te lo
0: una
3: clona.
0: Alerta que puede ser de emergencia y aplastas y caes, ¿no? Y Pegasus estuvo controlado por el gobierno mucho tiempo en México y sigue estando.
1: No, lo tiene, compraron el sistema de Pegasus.
2: En la etapa de Calderón.
0: Pegasus es una herramienta.
3: Lo siguen utilizando.
1: Pepe Domínguez, sí, claro. Te están comiendo el tiempo.
0: Claro.
1: Sí, de los miren, cinco que te tocaban, te quedó.
0: Le regalo uno de mi tiempo.
3: No, por favor.
1: Un minuto, Pepe.
3: Me sigue siendo muy chocante que se diga, como hay deficiencias, que no se haga nada mejor, que siga. Lo dijeron bien los compañeros,
1: integral,
3: estoy de acuerdo.
1: Integral.
3: Que se hagan medidas integrales, pero hay que hacerlo. Hay que hacerlo para cerrarle el paso.
1: Hay que hacerlo.
3: Ahora, nada más quiero dar una información. Yo fui a Telcel, y disculpen la publicidad.
4: Gol.
3: Y
4: la factura, por favor.
3: Pregunté en Telcel, le dije, tengo que registrar mi número si están en programa. Dijeron, no. Si usted ya lo tiene en un programa, no tiene que registrarlo.
1: Es que
3: solo
1: lo dice Héctor.
3: No,
4: sí, pues ya es cuando
1: ¿cómo
4: tú
1: se llama?
4: Lo registras,
1: plan amigo.
4: Son los chips que son de prepago, ¿no?
3: Que la gente tenga la información, solo los que son prepago y solo los que utilizan, miren, los fascinerosos, me ha tocado verlos a lo lejos, traen cajas con chips.
4: Sí.
3: Llaman
4: y lo tiran. ¿Son desechables?
3: O sea, son desechables totalmente.
4: Sí.
3: Es una fuente para escaparse de la legalidad. Y sí se tiene que ir escalando poco a poco la legalidad, pero ocupamos que se haga. No porque no se haga de la noche a la mañana, vamos a decir que no. Que se hagan todos los controles y que vaya avanzando la seguridad.
1: No,
3: esa sí avanza paulatina y lentamente.
1: Ese tema de
3: el acceso a la información, por favor, la información circula por todos lados. No nos rasguemos la vestidura porque le hacemos el caldo gordo a los delincuentes.
1: Hablando de delincuencia, hoy dieron un dato muy bueno, del mes de mayo, vamos como 40% menos. 46%.
4: Caray. 46%.
1: Es una, es algo que tenemos hambre los mexicanos.

0: Mes de mayo con menor homicidio
1: desde
0: 2015.
1: Pero tenemos cerca de 15 años que no había ese tema, desde el 2015. O sea, es un muy buen dato, que en tanta información se pierde. Ese es el dato.
0: Es que a ellos no les interesa que se sepa.
1: No, pero es importante decirlo también, porque hay que decir las buenas y también las malas, por supuesto, pero las buenas hay que decirlas con mayor razón, porque la gente está ávida de noticias buenas.
2: Entonces sí ocupamos que en estos 30 años que va a estar la cuarta, caigamos en una cédula de identidad personal única. Para sí, sería, todos, desde que nacen hasta que fallecen, porque esta es una herramienta de vigilancia, de apoyo y de seguridad de la propia sociedad y población.
1: Con un banco de datos.
2: Con un banco de datos que esté blindado. Hay un centro, una coordinación de inteligencia en el gobierno federal que debe trabajar cada vez
1: eso
2: más a fondo.
1: Mejor.
2: Y hay un instituto de Barcelona que está colaborando mucho de esta cosa de informática y de tecnología.
1: Con el testigo me matas de los españoles.
2: Barcelona y están... Barcelona es una entidad casi independiente, son autónomas.
3: Cuidado, pues sí, así como la identidad, así como Chihuahua, casi me estás diciendo.
2: Espérame, es importante precisar, esa información no la van a tener ellos, se la dieron a México para que México la operara con sus técnicos.
1: Muy
2: están
1: bien.
2: Apoyando hombre, y asesorando.
1: Pues muy bien.
2: Yo me informé en la mañanera, por cierto.
1: México tiene la posibilidad de hacer las cosas como deben de ser cuando se lo propone. El gobierno cuando se lo propone, agarra con un clip a un facineroso y lo mete al bote sin tirar ni un solo disparo. Eso está muy claro, ¿no? A ver, vamos contigo, Wilber.
3: Dice abrazos, no balazos, ¿cómo? Pero no cruzados de brazos, dice ya la presidenta hoy. Abrazos, no balazos, pero no cruzados de brazos. Entonces, ahí está el mensaje que manda la presidenta hoy, ¿no? Hay un detalle que se tiene que trabajar y está relacionado con los chips esos de prepago, que son chips reciclados, y muchos de esos chips ya fueron utilizados por personas, porque muchas veces recibes llamadas de personas que ni siquiera tienes tú en tu contexto, y son personas que están buscando al anterior dueño del chip.
1: Sí.
3: En ese sentido, es en donde se pierde la cadena de seguridad de un chip. ¿Por qué? Porque yo llego a la tiendita que está enfrente del canal y compro un chip. La muchacha que atiende la tiendita,
4: al
3: puestecito, y vende chips, lo compro, lo meto en mi teléfono, le pongo una cuenta Google, que puedo poner cualquier cuenta que me dé mi gana, y empiezo a activar mi teléfono. Es ahí en donde debe de tener una regulación más estricta el gobierno federal respecto a las empresas. ¿Por qué? Porque es ahí donde también les pueden estar metiendo un gol, porque existe ese bache, donde sea, y esos chips, muchos chips, y esos números, hay personas que hemos perdido los teléfonos por no poner el prepago, tenía un teléfono, no le puse prepago, tengo un tanto tiempo y lo perdí el teléfono, pero el número, ese número pasa a venta. Pasa a venta por otra persona, a otra persona, y esa persona puede hacer mal uso de ese teléfono. Entonces, ahí va la cadena.
4: Queda registrado como
3: maloso. Ahí va la cadena. Entonces, exactamente. Ahora bien, no nos hagamos tontos. La mayoría de las extorsiones telefónicas de este país salen de los penales de México. Salen de los penales de Chihuahua, salen de los penales de la Ciudad de México, salen de los penales del centro del país. No sé si Sinaloa tenga registro, pero sí se tiene registro que en Chihuahua, Tamaulipas y el Estado de México son de los penales de donde más se tiene detectado teléfonos, de donde salen las llamadas telefónicas de extorsión. Entonces, pues ya los tienen ahí metiditos. Yo no sé por qué no hacen acciones para poder detectar este tipo de cosas. El registro yo no lo veo malo, yo lo veo bueno. Creo que si yo no debo nada, me registro como buen ciudadano. El problema es, ¿qué va a pasar con mis datos? ¿A quién se los voy a dar? Como dice Gregario, le vamos a dar la gallina al coyote, que mira, que ese coyotón ya tiene muchos datos de nosotros. Es dueño de tiendas, de tiendas, es dueño de servicios de celular, es dueño de telefonía alámbrica que está por extinguirse prácticamente. Es dueño de todo. Es dueño prácticamente de medio México. Entonces, pues hay que ver cómo se regula esa situación, porque sí, todos los sinaloenses, todos los mexicanos, yo creo que por lo menos en una ocasión hemos

0: recibido una llamada intentando extorsionarnos. Sí,
1: todos.
0: Muy bien.
1: Todos.
0: Voy rápidamente con Héctor Gil.
2: Pero sí, Slim ya tiene mis datos porque yo estaba en el Afore de Inbursa y hasta las huellas y el iris puse, ¿no?
0: Pero vamos. Y en el Buró de Crédito también, ¿no?
2: No, también. Hay ya varios países que tienen, esto no es nuevo, ¿no? Este registro obligatorio de las tarjetas SIM ya lo tienen varios países: Alemania, España, Francia, India, Pakistán, Arabia Saudita, Sudáfrica, entre otros, donde se requiere una identificación oficial antes de activar una línea. Sin embargo, los resultados pues son mixtos, no han logrado detener los delitos porque estos niveles de delincuencia que tienen estos países, pues ya hay mercados negros de SIMs, robo de identidad, uso de documentos falsos, compra de línea mediante pestra de nombres. Si uno va aquí en México al Oxxo, te preguntan cuando vas a comprar el chip, ¿de qué Lada quieres su chip? Hasta eso, o sea, si tú quieres tener la Lada de Mazatlán o de Mochis, lo puedes tener. Es por eso que sí es necesario que haya un mayor control de estos chips que se venden sin ninguna restricción, sin que tengas más que dar el dinero, que además son muy baratos, valen 50 pesos y en algunos casos hasta ya traen tiempo aire, ¿no? Según sí, la promoción. Creo. Entonces sí se tiene que hacer algo porque son utilizados por la delincuencia, no son utilizados en la mayoría de los casos más que para este fin, ¿no? Sin embargo, sí se tiene que tener un control más allá de este registro porque no es suficiente. Porque también viene otro tema que han señalado mucho las organizaciones, las ONG, sobre el tema de que qué va a pasar para que cuando la empresa ya tiene tus datos y se requiera una acción judicial, si se va a necesitar o no una orden de juez o solamente cuando una investigación por parte del Ministerio Público pueda reclamarlo. Entonces, ahí está en este momento el debate. Y hay que recordar, la fecha no ha tenido prórroga, la fecha ya vence en este mes, el 30 de junio es la fecha límite para registrar el celular y todavía falta más de la mitad de las líneas telefónicas.
0: 130 mil, creo.
3: Yo no me registré.
0: Eran, ¿no?
2: Sí,
0: eran 130 millones, ¿no? De líneas, ¿no?
2: Te doy el dato ahorita.
0: 130 millones, creo que hay 50 millones, falta los otros.
1: Sí, dijo 60 millones.
0: Sí, faltan entre 60 y 70
3: prórroga, millones. Va a haber prórroga porque en México sí somos.
0: Hombre. Pero fíjate nomás.
2: Son alrededor de 55 millones que ya están vinculadas,
0: sí, pero
2: de 161 millones.
3: Pero ¿qué va a pasar con las empresas que vendan los datos? Millones,
0: imagínate. Como el
1: 30%.
0: Sí, o sea, faltan más de 100 millones de chips que andan.
2: Que muchos de esos a lo mejor nomás ya no están en uso, ¿eh?
3: Exactamente.
2: Muchos de esos a lo mejor
1: sí, yo tengo guardados los que me regalan.
0: Fíjate nomás lo laxo que es. Es que más de 100
2: caduca,
0: millones.
2: ¿No? Caduca.
0: Fíjate nomás. Más de 100 millones que están ahí que no se han registrado.
2: Sí, hasta Walmart te estaba regalando los chips del bait que tienen ellos.
0: Es que donde sea.
2: Con la compra de 100 pesos te lo regalaban.
0: Sí, puedes ir a comprar un chip, es lo mismo que comprar un refresco. A ver, doctor, voy contigo.
4: Yo creo que los únicos que se oponen a que se dé este registro es precisamente la delincuencia y la oposición que politiza este asunto, que dice que se va a sentir supervisada.
0: Adiós.
4: Pero la verdad es que es necesario, lo que sí debemos vigilar, decíamos, la parte integral. La presidenta tiene el poder, la presidenta tiene el mandato, la presidenta tiene la posibilidad de legislar.
1: Tiene el flow.
4: Porque tiene todo para hacerlo y tiene que hacerlo a nivel de, inclusive, de tratados internacionales. Los países que lo han logrado, inclusive establecen tratados internacionales porque muchas veces los delincuentes migran hacia otras naciones que son más proclives, que son más laxas en cuestión de legislación y de control de chips, y entonces México debe de hacer todo eso, pero también sancionar más a las empresas, desde luego, Legario. Tiene que hacerse así. Y también aumentar la parte punitiva hacia los delincuentes que usen, no únicamente los que cometan el delito, sino los que trafiquen con chips también.
0: Sería formidable, sobre todo esta parte, ¿no? Bien, voy con José Pepe Domínguez.
1: Sí, muy rápido. Yo pienso que un sector de la población no lo hace y se opone por indolencia, simplemente por la flojera de ir a registrar el teléfono.
2: No, es que lo tienes que hacer.
1: Yo creo que probablemente después se pueda aplicar una medida punitiva. Todos aquellos que estén en el sistema se van a dar de alta, a lo mejor, o sea, obligatoriamente. Sin embargo, el mercado negro va a existir y va a seguir existiendo más en un país tan creativo como el nuestro. Pero esto no solo existe aquí. Yo les garantizo y les aseguro que en los países esos que están diciendo que existe el sistema,

0: Hay un mercado
1: Sí,
0: negro
1: hay un
0: de
1: mercado
0: chips,
1: negro.
0: hay un mercado negro que circula. Si
1: De
0: tú vas
1: chips
0: a París y
1: virtuales.
0: vas a cualquier lado, tal vez menos en China y en esos,
1: No, pero
0: en
1: eso
0: estos
1: está
0: otros
1: peor.
0: países donde te hacen otras cosas,
1: Ahí es
0: pues,
1: donde los
0: en caso de
1: hacen.
0: que cometas delitos. No, pero se venden afuera. Bueno, y quiero decir, por último, que el problema de las cárceles en México es tremendo y va para largo plazo que se pueda resolver. El propio Harfuch y el gobierno ha reconocido
1: Salud.
0: que por problemas del sistema carcelario en México y del modelo de gobierno que hay, que es humanista, no se pueden aplicar medidas extremadamente punitivas como en Estados Unidos. Y esto hace que la delincuencia opera como en su casa, o hasta mejor, dentro de las
1: Y el
0: cárceles. ¿Por qué
1: autogobierno
0: creen
1: que
0: que
1: hay.
0: Los Zetas y todo eso se defendían y querían quedarse en las cárceles? Porque ahí dirigían. Los delincuentes utilizan las cárceles como sus casas de descanso, tienen un control, tienen un séquito que les atrae, les agrada, pueden meter a veces la gente que quieren. Es decir,
1: Dicen que hasta se pueden salir cuando
0: es
1: quieren,
0: un
1: ¿no?
0: problema, sí, pueden salir, es un problema grave que sin embargo se debe resolver también paulatinamente, pero de los males no es uno que tenga una prioridad, por desgracia, y eso nos afecta a todos.
2: Bien, Wilber. Mira, yo creo que se debe de tener un registro, se debe de tener un control, se debe de tener leyes. Yo creo que también hay que tener un marco normativo que sancione no solamente a las personas, sino también a quienes faciliten este tipo de información que puede ser utilizada de manera ilegal, ¿no? Yo creo que si tú vendes un padrón o vendes un listado de teléfonos, debe de ser sancionable porque son tus datos personales. Yo recuerdo que cuando estudié la maestría en transparencia, parte de mi tesis se sustentaba en el habeas data, en los datos personales que deben de ser protegidos, que una vez que los DAS se convierten en datos públicos en alguna serie de situaciones y nosotros sustentábamos que no debería de ser así porque son datos que son un derecho ciudadano que tú puedes tener la capacidad de guardarlos, pero también se proponía que se sancionara a aquellas empresas que de alguna forma empresas e instituciones públicas entregaran tus datos para no para fines que tú desconocías quizás y que lo hacían a tus espaldas. Yo creo que eso debe de ocurrir. Debe de ocurrir una legislación donde se permita y donde se sancione a quienes hagan la mala utilización, sea quien sea, porque en la actualidad solo se busca sancionar a los usuarios, no
1: Sí.
2: se busca sancionar a quienes estén vendiendo los datos o a quienes tengan en sus manos los datos.
3: Muy bien, voy con Héctor Gil.
1: Bueno, y es que además de este registro debería venir acompañado de otras medidas complementarias, mejorar la inteligencia financiera, fortalecer las unidades antisecuestros y antiextorsión, bloquear los teléfonos que son utilizados desde centros penitenciarios que no deberían de tener teléfono, incrementar la cooperación entre los operadores y las autoridades y reforzar la persecución de redes de fraude digital, pero sobre todo que se impulsen campañas de prevención ciudadana donde conozcan cómo protegernos y qué hacer en caso de recibir estas llamadas de extorsión.
3: Muy bien, bueno, pues nos quedan, ¿qué? Todavía un comentario de 30 segundos cada uno. Pues no, solamente para despedir, doctor.
4: Olegario, pues muy buen día. También nosotros tenemos que cuidarnos porque no se lo podemos dejar todo al gobierno, no se lo podemos dejar a las empresas, desde luego. Hay que estar abusados también.
3: De risa, antes de que se vaya el programa, ¿no? De risa el acuerdo Irán. Irán a Estados Unidos, ¿no? Qué increíble, donde Estados Unidos creo que tiene que pagar 3 mil millones de pesos,
4: 300 mil.
3: 300 mil
4: Dobló las
3: millones de
4: manitas
3: qué
4: los gringos.
3: increíble, ¿no? Pero qué fracaso de Donald Trump.
4: Estrepitoso.
3: O sea, en todas las
4: Estrepitoso.
3: latitudes está totalmente
4: Por
3: fracasado,
4: eso viene a fregar a
3: inclusive,
4: América Latina.
3: inclusive en su propio país, donde las
4: Sí.
3: encuestas lo colocan, creo que casi a 3 puntos.
4: Está
3: El
4: muy por debajo.
3: 30%. Increíble. Pepe, nos
0: Sí,
3: vamos.
0: muy rápido. Nada más quiero decir que la colaboración de México y una institución de Barcelona da un aparato que México es el que lo va a operar va a ir allá, técnicos mexicanos, y le va a poner a disposición de la Secretaría de Tecnología y de la Coordinación de Tecnología. Y quiero nada más terminar diciendo,
1: ¿Y ese aparato?
0: el problema de la guerra,
3: ¿Cómo tienes
0: de la
3: cosas que
0: guerra,
3: decir?
0: Estados Unidos-Irán, que viene a su fin, pero que todavía le cuelga, Israel se va a complicar mucho porque

0: 7:30.
1: 7:30 de noticias.
0: Muy bien, Pepe, la bendición.
2: Muchas gracias a todos, la bendición de Krishnamurti sea.
0: Muy bien, pues nos vamos. El problema, ahí está, el problema de la desconfianza de la población, un gobierno que tiene que asumir su responsabilidad y dejar de lado, pues, esta responsabilidad que le dio a las empresas de telefonía. Las empresas de telefonía no tienen nada que hacer en ese tema. Los que tienen la responsabilidad es el gobierno y la propia sociedad. Juntos tenemos que llegar a hacer mecanismos confiables y de alto nivel para que paramos una sociedad donde empecemos a confiar poco a poco en las autoridades. Creo que esa es la agenda pendiente de este gobierno y los que vendrán en lo consecuente. Nos vamos. Muchas gracias a todos ustedes, como siempre, por permitirnos estar en sus hogares, estar en las empresas, estar en el vehículo, en el camión. Aunque le prohíban al chofer, no se pierden los influencers de la noticia. Y a los de todos los de aplicación, Líder, Uber y ¿cuál es el otro? Didi, Uber, Rappi, no, sí, también nos escuchan, sí.
1: Oh, sí. Lo que nos están, no,
0: le
1: prohibidos
0: dicen,
1: son los...
0: súbeles, le dicen.
1: Y cuando está prohibido, prohibido. Sí. Los narcocorridos, no, esos sí están prohibidos.
0: Nos vamos, prohibidos. Nos escuchamos, ¿sabe cuándo? Hasta la próxima.
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7: El secretario de Salud en el estado, Cuitláhuac González Galindo, reconoció que la tuberculosis continúa representando un desafío para las autoridades sanitarias, especialmente entre personas con sistemas inmunológicos comprometidos o condiciones de vulnerabilidad. Indicó que la entidad mantiene cobertura total de tratamientos para pacientes diagnosticados. La directora de la Beneficencia Pública, Alma Rosa López López, informó que a partir del 1 de julio entrará en operación un nuevo sistema de expediente electrónico que permitirá agilizar los procesos de solicitud y entrega de apoyos. Detalló que esto facilitará el seguimiento de los beneficiarios y reducirá el tiempo de respuesta. Además, adelantó que con el nuevo esquema, los usuarios podrán solicitar hasta 3 apoyos distintos dentro de un mismo trámite. El Centro de Integración Juvenil pondrá en marcha durante julio una serie de cursos de verano gratuitos dirigidos a niñas, niños y adolescentes con el propósito de ofrecer actividades recreativas y formativas durante el periodo vacacional. El programa contempla diversas dinámicas enfocadas en el desarrollo personal y social de los participantes. La violencia que ha marcado a Sinaloa durante más de un año y medio dejará consecuencias profundas en la salud emocional y la convivencia social de miles de personas, advirtió Isaac Guevara Martínez. El especialista señaló que el clima de inseguridad ha generado temor, incertidumbre y desconfianza entre los ciudadanos, afectando la manera en que las familias se relacionan y desarrollan sus actividades cotidianas, informó Liliana Rodríguez.
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8: 9 y 4.

0: ¡Buenos días, Culiacán, Sinaloa! ¡Qué bárbaro! ¡Miren! Vengo con la lengua de fuera, Irene.
1: ¡Cansada!
0: Ni les quiero contar por qué. No, mentira, se les voy a contar por qué.
1: Sí.
0: Pues venía y venían como 50 mil millones de gentes por el elevador para venir aquí a la plebona.
1: Y yo le digo, ¡súbete!
0: ¿Y yo qué dije? Yo no.
1: Y se subió tres pisos corriendo.
0: Y corriendo, sí. Para que vean que tengo buen chamorro y buena pierna. Ahí vengo corriendo, echa la mocha para llegar a tiempo con ustedes, porque luego...
1: Una quejadera.
0: El Jordi, el Ubaldo, el Julio empiezan a quejarse.
1: Ay, sí.
0: De que no entramos al aire temprano.
1: No, no, para eso, amigos.
0: No, es que no ocupamos jefes aquí con los radioplebones, ¿eh?
1: Se sabe.
0: Agua, 6673881009. ¿Cómo está mi Culiacán, Sinaloa, México?
1: Pues
0: espero que de lo mejor, porque hoy es martesito, martes, no te cases ni te embargues. Ni un martes, ni un miércoles, ni un viernes. El tema es no casarte.
1: Ándale.
0: El tema es ser feliz, porque luego, híjola. Confirme.
1: Confirmo.
0: Confirma lo que ya están. Yo no estoy casada. Pero dicen.
1: Ni yo.
0: Juntadas yo no
1: podemos,
0: sé.
1: Puede ser.
0: Ajá, pero dicen las malas lenguas. Ándale. Bueno.
2: Es que la entrada es a las 9, usted tiene que estar ahí a las 8:40. Nosotros a las 5 entramos a veces y para las 4:30, 4:40 ya estamos aquí desayunando.
0: Ay, pues no tiene nada que hacer, ¿o qué?
2: Tiene que ser, uno estar antes de la
1: dormir.
2: Hora, no llegar sobre la hora.
0: Pues. No, pero nosotros no entramos a las 9, cariño. ¿Quién te dijo a ti? No te digo, no.
1: No.
0: Qué bárbaro. Pero bueno, plebones, ya llegamos con Tocho Morocho. Sube el volumen y vámonos riendo.
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9: El Mundial acaba de regalarnos una de esas jornadas que nadie tenía en el guión, porque hoy debutó España, la campeona de Europa, una de las grandes favoritas al título, y no pudo pasar del empate contra Cabo Verde. Sí, Cabo Verde, una selección que está jugando su primer Mundial y que terminó celebrando el 0-0 como una victoria histórica. España tuvo la pelota, tuvo las ocasiones y tuvo más de 70% de posesión, pero se encontró con un muro llamado Bocinha. El portero caboverdiano se convirtió en figura y nos regaló una de las primeras grandes historias de esta Copa del Mundo. Y cuando todavía estábamos procesando el resultado, llegó Bélgica contra Egipto y vaya partido. Egipto pegó primero con un auténtico golazo de Aouzour y durante muchos minutos parecía que se iba a dar el golpe del día. Pero entonces apareció Lukaku. Bueno, realmente ni tocó el balón. Entró a la cancha y prácticamente

0: prácticamente provocó el autogol que significó el empate para Bélgica. Al final fue 1-1 y la sensación es que Egipto dejó escapar una oportunidad enorme de hacer historia. España decepcionó, Cabo Verde hizo historia, Egipto estuvo cerca de dar la sorpresa y Bélgica sobrevivió. Y si algo nos está enseñando este mundial es que aquí nadie va a regalar absolutamente nada.
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1: La

0: canciones tan bonitas. Estamos empezando por acá en la mejor estación de Can Sinaloa.
1: Sí.
0: ¡Feliz mesito, martesito, rices ni te embaques! Pero como yo les digo, nunca, ¿para qué se casan, hombre? ¡Vices! ¡Buenos días, Daniel Blix! ¿Cómo te amaneció, corazón de melón?
2: ¡Buenos días! ¡Amaneció de maravilla! ¡Jálese con todo y que tenga vibra para todos!
0: ¡Claro que sí! Mi Daniel Félix, el más salado de Culiacán, que nunca se gana en la plebona, ay, pero ay, lo queremos.
3: Ay, este lunes, par de hermosuras, nuevamente, saludos de parte de Canadá. Saludos para la radio de la Melquita Prat. Saludos también para la chica de la Cángel y para la Lampa. Nuevamente, iniciando otros labores. Aquí andamos, pues, unas vueltas y ahí un poquito tristes porque ayer son de España, pues quedó 0-0 de Cabo Verde y fue triste no ver la triunfar. Saludos, hermosuras, y pues aquí reportándonos al base, ya sé que empiece el show, ¿verdad? Salud, maja, de parte de...
0: Así es, Germán, el canal. Madrugaste, corazón, bienvenido, mi apreciado.
4: Buenos señoritas, muy buenos días. No sé a quién vayan a tener ahí, que dijo la paz, que como que es en el elevador.
5: ¿Qué
4: dijo? Y manecan 7.
0: Mijo, habemos trabajador en la plebona. Venía el Héctor Gil, venía el del Conalé, sí. Venía la Fresita, muchacho que arregla el elevador. Ajá, mi hombre noticia, el más guapo del mundo. O sea, caben como 15 gentes porque es una carga.
4: Que nomás le caben. Bueno, otra vez. Esto es un buen programa y yo sé que hacer un...
0: Así será, corazón de melón.
4: No se reporta, ni el doble F, ni el taxi.
0: Ay, no, con el FF no.
1: Él es santo. Sagrado.
0: Ándale, nuevón.
6: Buenos días.
0: Buenos días, ojitos bonitos.
6: Hicieron excelente marto. Ya listo para el Prats Fest.
0: ¡Épale!
6: No regalen boletos, la gente

0: Buenos días, ojitos bonitos.
1: ¿Cómo amanecieron? Excelente martesito. Ya listos para el Prats Fest.
0: ¡Épale!
1: No regalen boletos, la gente no va, nomás habla. Yo sí voy, está comprobado. Saludos, Prats. ¿Cuándo es el festejo? Viernes, sábado, domingo, los tres días. Saludos, ¡ánimo!
0: ¡Ánimo, Edgar Didi! Ya empecé con el festejo yo.
2: ¿A poco?
0: Esta es la semana cumpleañera. ¡Claro!
3: ¿No me has invitado a nada?
0: ¿Manda?
3: A mí no me has invitado a nada.
0: Pues que a mí me tienen que invitar.
3: Ah, bueno.
0: La semana cumpleañera es para que tú me invites a mí. Que tú me lleves a comer.
3: Tienes toda la razón.
0: Si da la plebesta, ya se te está pegando lo de los radioescuchas, ¿eh?
1: ¿Qué rollo con el pollo? Bonito día, plebonas. Martes, ya se la saben. No se casen ni se embarquen. Bonito día, bonito martes. A ver si salió el sol a todo lo que da.
0: A todo lo que da.
1: No se le gana, plebonas. Bonito día.
0: Bonito día, pues, Edgar Didi. O sea... Por eso te digo que voy a rifar poquitos boletos para que vayan.
3: ¡Ay, qué bonito!
0: Para que, pues, los que realmente quieran ir, pues, por ejemplo, el Edgar tiene ya desde como dos semanas diciéndome que lo invite y que lo lleve. Entonces, pues, yo sé que el Edgar ya entra,
3: pero
0: pues.
3: Imagínate que des a uno y no vaya.
0: Sí.
3: Y se pierda el pase.
0: Exactamente.
3: No,
0: y luego se pierda la mesa y Dioquis, claro que no. Y luego el mega festejo que va a ser, ¿tú crees? Entonces tiene que ser gente que de verdad
3: sí,
0: diga...
3: Sí, por ahí supe que hasta iba a revivir Jenny Rivera.
0: Sí, Jenny y Marisela.
4: Oigan, plebonas, una pregunta.
3: Fíjate que des a uno y no vaya. Paso,
0: exactamente. No, y la mesa idiotis, claro que no. Y luego mega festejo que va a ser. Entonces tiene que ser gente que de verdad
3: sí,
0: diga...
3: Sí, por ahí supe que hasta iba a revivir Jenny Rivera.
0: Sí, y Marisela.
4: Plebonas, una pregunta. Dicho y no me incumbe, ¿verdad? Pero nomás quiero preguntar algo. Nunca les han probado una bolsita de totopos bien sabrosos, así con salsita y todo.
0: Nah, sí.
4: Digo, porque por ahí conozco un compa que sabe eso, pero a Dodio nomás le prometió y nunca le llegaron. O no sé si le llegaron, a mí no me...
0: No, pues a mí, Nanchi.
3: Está difícil.
4: Así es, gente que vaya y te das boletos y no hay nombre. Y los que queremos ir, pues...
0: Así es.
4: Hable para mí.
0: ¡Ándale, doble! ¿Eh? Ah, sí, cierto, ¿verdad? Sí, qué mensa, Marisela todavía está viva. Pero no es que vaya a revivir, pues va ahí, la Jenny, la Marisela y no sé cuántas más. Va a estar bueno el guateque, pero bueno, sin irse apuntando en el Prakfest, manden mensajito porque mañana depende cómo está el rating, los boletos para el Prakfest.
3: ¡Ay, qué emoción!
0: Que Ali viene en la concha, Víctor.
5: Buenos días, bueno, aquí andamos para pasar lista. Presente.
0: Presente, Víctor. 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
3: ¡Chevos!
0: Oh, yo que decía tacos, ¿verdad? 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
3: ¿Qué digo?
0: Pero es que yo decía tacos. Carne, sí, cierto. Ya la letra de la canción de los Chevos. Chevón es 6673-810-09. Ya llegaron, hermosas. Las más preso, amiga, la plebuena de la Prax. A que se alivianen, tiñín.
1: ¡Ey, qué pedido el Prax! Hombre, ya nomás le estoy dando sed. Ya me está de garganta. ¿Qué pedí? Sin gas.
0: Y vos sin gas. Aparte, no quieres llevar ni mesita ni nada. No, ya tengo apuntado a Edgar y al tiñino. Son los dos pros del día que andan gollete.
3: De la lista.
0: Claro, bueno, con mucho gusto. Así que, plebones, suben que ahorita volvemos.
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0: ¡Qué bonito es lo bonito! ¡Qué bonito estar aquí con ustedes otro día más, sí. Otro martes!
1: ¡Amamos!
0: ¡Martes, martes, 16 de junio! Mis fechas favoritas, y no me interesa, o sea, esta semana... o sea, es mi mes favorito, pero esta semana del 15 al 21
1: okay.
0: son mis días favoritos. O sea, estos días yo estoy de que todo bien.
1: Es que es la cuenta regresiva, sí, preciosa.
0: La cuenta regresiva.
1: ¡Oh! ¡Qué emoción! ¡Qué
0: emoción!
2: Hoy no más, y con esas canciones, no, hombre, se abre mal la garganta.
0: Sí.
2: Raspa.
0: Aunque no se abra otra cosa.
2: Oye, ¿cómo está el show, pues? ¿Es de traje? ¿Es de Goye? ¿Cómo está el show? A ver, la dinámica.
1: Sí,
2: ¿cómo
1: de traje
2: va a estar el ambiente ahí?
1: Tienes que traer tu guisado.
2: ¿Cómo está el organigrama para ese día?
0: Sus taquitos.
2: ¿Qué show? ¿Qué hay que llevar? ¿Cómo lo hacemos? ¿Qué onda? A ver.
0: Mijo. Nomás tu alcohol, mijo. Sí. Ahí va a haber de todo.
1: Hasta sí.
0: Pero todavía estoy tirando, apenas todavía nomás estoy tirando para la gente que quiera apuntarse a ir a mi fiesta.
1: O sea, él aún no tiene pase doble. Tú aún no te emociones.
0: Tranquilo, mijo. Estamos viendo, estamos viendo. Claro.
2: Soy yo otra vez. Ahora sí, Miguelillo Preciado, apoyo tu noción con esos dos nombres que mencionaste. Y ojalá que no hablen. Ahora sí hiciste algo bien, desgraciado. Ya era hora. Puro meter la pata hasta que está algo...
0: Ah, porque le dices desgraciado al Miguel Preciado.
1: Ay.
0: ¡Qué bárbaro, catalán!
1: Pobrecito.
0: Buenos días, plebonas de la 100.9. Saludos de Taller Guerrero de parte de Fabián Bojorques, que siempre escuchamos la 100.9. Saluditos a todos los plebones guapos.
3: Buenos días, Mónica Prat. Buenos días, Fresita. Buenos días, plebones y plebonas. Buenos días, Actitud 57. Hace presente, hace presente. Buenos días, ¿cómo les amaneció?
0: Buenos días, Altitud 57. La neta, nos amaneció muy bien.
1: Muy bien.
0: Felices, platicando, planeando y de tocho morocho, desayunando y disfrutando de este hermoso martes soleado.
1: Ay,
0: porque
1: sí,
0: ayer bien rico con la lluviecita y ahorita
1: no, hombre,
0: solazo.
1: Sí, sí, sí.
4: Muy buenos días, Fras, muy buenos días, Fresita. Aquí estamos al pendiente, correteando la chuleta. Ay, tenía chancita de mandarle un mensaje, pero aquí estamos. No tenía chance de mandarles un Fras audio. Estas hermosuras, estas muñeconas tan lindas y hermosas que tenemos aquí en la plebona. Gracias a Dios que nos alegra en la

0: mañana. Aquí estamos al pendiente, mis muñecas.
1: ¡Ay, hermosa, las amo!
2: ¡Ay! José Luis, el taxista, te queremos.
3: Muy buenos días. Bueno, bendecido martes. Les deseo una linda semana.
2: Cuquita, ¿cómo estás? ¿Cómo te fue en tu operación?
3: Ay, para hoy y siempre. Saludos, plebones. Arriba la 100.9.
2: Te queremos, preciosa. ¿Cómo te fue en tu operación?
4: Queremos saber todo.
0: Preciosa Prax. Bueno, más bien Prax, es la del Prax Fest.
2: A ver.
0: Si yo resulto ganador.
2: Ajá.
0: Yo quiero pedir una canción de una vez.
2: A ver.
0: A ver si se me hace bailarla.
2: A ver.
0: Una de la arrolladora Banda de Limón, esa que se llama Traicionera. Para bailarla allá en el Prax Fest. Para que se encele poquito el compa aquel que... Bueno, no voy a decir nombres para que no haya...
2: ¿Ustedes creen que el FF vaya?
4: La fiesta, al Prax Fest.
2: Al Prax Fest.
4: Yo digo que te va a dar de sorpresa con un anillo de compromiso. ¡Ah! Y el padre para casarse ahí, aprovechar la fiesta y ser un civil.
2: ¿Tú crees? ¿Ustedes creen que va el FF? Yo no creo,
4: No sé.
2: Si va, me tomo... No, quién sabe, mentira.
4: Yo digo que no también.
5: Ya apareció el Chapulín 57. Grillo Chapulín.
2: Lo queremos, lo queremos. Oye, el Titud, están hablando de ti.
5: Pero por aquí me acaban de pasar la información ahorita. Qué bárbaro, qué chapulín este hombre.
0: Qué bárbaro.
2: Oye, están hablando de ti, qué bárbaro. El catalán anda con tocho morocho, plebe. 6673881009, manda tu Prax Audio, que ahorita volvemos en la hora de complacencias. Así que sube el volumen.
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0: además de la rehabilitación de destinos como Imala y Sanarona para recibir a los visitantes durante las vacaciones. El Instituto Sinaloense de Cultura Física y el Deporte reportó una respuesta histórica en las inscripciones para los cursos de verano 2026, al registrar casi el total de los espacios disponibles. Las categorías de 7 y 8 años ya se encuentran llenas y únicamente restan alrededor de 50 lugares para completar el cupo. La coordinadora del programa, Daniela Campos Parra, informó que esta edición ofrecerá 15 disciplinas deportivas para niñas, niños y jóvenes, con el objetivo de fomentar la actividad física y detectar nuevos talentos que puedan integrarse a los procesos de formación y representación deportiva de Sinaloa. Informó José Ontiveros.
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2: 10 y 1.

0: Yo quisiera entrar, pero ¿a dónde?
1: ¿A dónde,
0: Camacho?
1: ¿A dónde, mija?
0: Los
1: plebes
0: del rancho. ¿Qué onda, plebonas, plebones? Buenos días, buenos días. Ya estamos en la hora más cotizada. En la hora de las complacencias.
1: Así que, plebes, recuerden mandar su canción favorita para ver a quién se la dedican. Recuerden que también si alguien cumpleaños pueden mandar un audio y aquí les ponemos las mañanitas. Claro de que es. Así que plebes, piensen qué canción quieren. Para manden su prax audio y aquí se la ponemos. ¿Sí o no?
0: Así es, plebes. También queremos mandar un saludo muy especial a Noé Jaime Lara de la comida china Longjing, que está para allá para las huertas, que nos sintoniza todos los días, diario, de harina. Próximamente estaremos por allá. Saluditos, Noé Jaime Lara. Y tenemos por acá a Ubaldo. ¿Qué está haciendo?
2: Pues mira nomás, plebona. Qué chulada, mire, qué lindeza. Con este calorón. Y un pancito, mire, con machín queso. Malayón. Con un cafecito, mire.
0: Con un cafecito. Oye, ¿por qué se ve tan rico allá donde andas? Es que se está nublando en ciertas partes.
1: Ay, ¿a poco?
0: Se está nublando en ciertas partes, morra.
1: Ay,
2: bueno, ya son las 10:01. Me puede complacer con la canción de Muéveme el pollo.
0: Por favor.
2: Muéveme el pollo, que ya está en el asador. De mi compa. Cuando era la adictiva.
0: De mesilla.
2: Con esa cumbiona loca.
0: Primero se la voy a poner al

0: show!
1: No escuché, Mónica Prada.
0: Se estaban diciendo cosas. Ahorita te digo cuáles.
2: Se acabaron.
0: Sí, se acabó el Germán el Catalán.
3: ¿Qué dijo?
1: Saludos al muñeca. Para el pelo de muñeca vieja. Saludos, Miguelillo, precioso.
0: Ah, no, ese no es.
4: Pues ya se acabó el programa, chicos.
0: Ah, no, eso fue ayer. Espérame, no. Ando más perdida que don perdido. Creo que fue esta actitud.
4: Ya apareció el Chapulín 5-7.
0: Oh, el Chapulín 5-7.
4: Grillo Chapulín. Andaba en varias radios, no voy a mencionar cuáles, pero por aquí me acaban de...
0: Hoy el Titud 5-7, que andas en otras radios. Qué bonito, ¿no? ¡Qué bonito! Pero bueno, plebones, estamos a la hora de complacencias. Sí. Ahorita volvemos con más. ¡Sube el volumen!
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10: Coreano, hermano, ya eres mexicano. Bueno, solo hasta el jueves, porque hoy volvió a pasar algo que solo el fútbol puede explicar. Mientras Corea del Sur conseguía una victoria importante en el Mundial, miles de mexicanos celebraban cada gol como si fuera propio. Las redes se llenaron de mensajes de apoyo, de memes, de recuerdos y de esa hermandad futbolera que nació hace años y que sigue más viva que nunca. Por momentos, Guadalajara parecía Seúl, pero toda buena historia tiene un pequeño problema, y ese problema llega el próximo jueves, porque el siguiente partido del grupo A es México contra Corea, y ahí se acaba la amistad por 90 minutos. Ahí no habrá coreanos hermanos, ahí no habrá segundos equipos, porque cuando ruede el balón, solo uno podrá ganar. Y quizá eso es lo más bonito de esta historia, que después de años apoyándonos mutuamente, ahora nos toca vernos cara a cara en la Copa del Mundo.
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0: ¡Nos vamos a Mundial! Canto igualito que ese.
1: Igualito.
0: Igualito, nos vamos al Mundial, plebes.
1: Muy
0: 10:29. Muy buenos días. Muy buenos días, dice por acá Fabián, qué hermosos. Gracias. Es que subimos fotos de nosotras y todos están enamorados.
1: Ay, sí, así que si ustedes no, no les saben las historias, agréguenos, por favor, para que ahí nos tengan pendiente.
0: Y ahí platicar por WhatsApp. Por WhatsApp.
2: Me voy a poner la canción, la de Dile. Está mi compadre Lobito. Por favor.
0: Nadie me ha dedicado a la señora, ¿eh? De Lobito de Sinaloa.
1: ¿Están tardando?
0: Sí, porque yo quiero que me ponga la de...
1: Igualito.
0: Igualito.

0: Buenos días, qué brilloso amaneció, qué soleado está. Oye, la hora de las complacencias, por favor, póngame la de Regulo Caro que dice: voy a pistearme el dolor que me dejaste. Ánimo, feliz martes, no te cases ni te martes porque está cañón. Buen día.
1: Así es, Enrique Ramos. Voy a pistearme el dolor. Qué Regulo Caro que me dejaste, chiquitito. Claro que sí, ahorita lo ponemos. Mi compa Regulator siempre, yo su fan número uno.
2: Ay, como debe.
1: No te tocó tanto a ti, ¿verdad, Fresa?
2: No me tocó
1: Regulator.
2: Tanto, pero sí me hizo una que otra.
1: Mentirosa, sí, plebe, la fresa no se la sabe.
2: Y a ver, la capaz la sorprendo y me la sé y la canto toda pulmón. Y nada.
1: Ya sé.

0: Hola. Hermosísimo Lucero, para el RH, muchas gracias.
1: Otra vez, la enamorada. A ver, RH, quiero que te comuniques para que tú le dediques algo a la Enedina.
2: ¿Y quién es el RH?
1: Pues quién sabe, el de recursos humanos, yo creo.

0: Fresita, buenos días, Fresita. Ah, dice que es chulo lo que vamos a hacer con tu nave. Oye, bonita, yo vivo ahí con un montón de fiestas y todo eso y no me han invitado. Y yo soy el radioescucha número one, ¿te acuerdas?
1: Ay.
0: Entonces, ni yo me la creo. Entonces, pues, y luego por ahí me ofrecen dos boletos. No voy a decir quién, que para herradura.
1: ¿Te ofrecen?
0: Entonces, no sé cómo está el show ahí. Y quiero ir al Papa Fest, y quiero ir a tu cumpleaños, y quiero ir ahí a donde. Bueno, por ahí va la cosa. Ahí no sé dónde van a estar, están por ahí. Dale, pues, buen día, Mónica. Un saludo para saludarlas y desearles lo mejor de lo mejor. Adelante, con toda la buena actitud del mundo mundial. Ánimo, Mónica. Ah, la hamburguesa.
1: ¡Ánimo, Adán Didi! ¡Claro que sí!
2: Ya está anotado.
1: El más invitado.
3: Se viene nublando, plebona. Se viene nublando, mira.
1: Sí.
3: Como que para la noche, mañana, como que quiere llover.
1: Como que quiere llover. Ojalá. Como que quiere hacer hambre. Como que quiere llorar ese corazón cobarde. La rubia y la morena quiere el Santa Fe.
2: ¿A quién se la dedicara? A ver,
1: es el de la banda Santa Fe, quiere la rubia y la morena el Oscar.
2: ¿La banda Santa Fe es el princeso?
1: Sí, el que no nos ha puesto a la hora de banda.
2: Fíjate,
1: ese mero.
2: Le gusta la vida mala.
1: Sí, muy mala.

0: Sebastián.
1: Me gustas mucho. ¿A quién se la dedicas? ¿A la fresa?
2: A mí. ¿Tú a quién? ¿No tienes un amante?
1: Tengo un amante.
2: Dímelo y te bloqueo ya. Te la pruebo.
1: Por favor,
2: Por favor.
3: Me gusta todo.
2: Uy, cancionzaza.

0: Buenos días, buenos días. Fue complacido con una canción del Coyote que se llama Encerrado.
1: Encerrado en mi habitación.
2: Ay, cancionzaza.
1: Te la sabes, Fresita.
2: Obvio.
1: A ver, la Fresita la va a tener que cantar porque no le creo yo, ¿eh? Es una canción muy vieja.

0: Pásame si no, no hay. Más que ayer. Casi las pongo de fondo de pantalla.
1: ¡Ándale! ¡Gracias, Fabián Jiménez! ¡Qué enamorado, ¿verdad?
2: ¡Qué lindo, mamá!
1: ¡Soy enamorado! ¡Plebones! ¡Ahorita volvemos! ¡Así que suben el volumen!
2: ¡En la plebona siempre!
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4: 10:38.

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0: ¡Épale, pelones! ¡No es para acá! ¡Qué bárbaro! ¡Súbale el volumen! ¡Ahorita volvemos!
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0: ¡Aliviate la copa!
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0: La coordinadora del programa, Daniela Campos Parra, informó que esta edición ofrecerá 15 disciplinas deportivas para niñas, niños y jóvenes, con el objetivo de fomentar la actividad física y detectar nuevos talentos que puedan integrarse a los procesos de formación y representación deportiva de Sinaloa. Familias completas y aficionados al fútbol participaron el fin de semana en Culiacán la Fiesta del Fútbol, evento organizado por el Ayuntamiento de Culiacán para promover la convivencia familiar y el entusiasmo rumbo a la Copa Mundial de la FIFA 2026. Los asistentes disfrutaron de actividades recreativas, partidos, juegos interactivos, futbolito, fútbol acuático, sorteos y una muestra gastronómica. La directora de Turismo Municipal, Adalaí Montoya Castro, señaló que estas actividades buscan fortalecer la cultura deportiva y ofrecer espacios de convivencia para las familias, además de acercar a niñas, niños y jóvenes al ambiente mundialista que se vive en México. Informó José Ontiveros.
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0: Ay, no, plebes, qué bárbaro. ¿Cómo anda mi Culiacán, Sinaloa? ¿Cómo amanecieron? Ya son las 11:04.
1: ¡Rápido!
0: Vamos con Tocho Morocho y tenemos pases dobles para que te vayas a la cabalgata de la herradura.
1: ¡Qué emoción! ¡Este 20 de junio!
0: Ya, 20 de junio.
1: ¿Ya, mija?
0: Ya. ¡Qué rápido va!
1: Mucho show va a haber en la herradura.
0: Mucho showsete. Vamos a ver qué quiere el Carliño.
2: Hello. ¿Qué tal? Buenos días, plebonas. Espero se encuentren fabulosamente bien el día de hoy. Aprovechando que es la hora de las complacencias, ¿me podrían poner, por favor, una canción que se llama Mi Persona Favorita, de Río Roma, por favor?
1: Eres mi persona
2: dedicada
1: favorita.
2: Dedicada a una güera que es bien gritona, que trabaja en la plebona. Que tenga un excelente día, ánimo y alegría.
0: Oye, el Carlos siempre te anda dedicando canciones
1: anda de
0: muy amorosas.
1: Oye, pero bien que no viene a verme ni me manda un mensaje.
0: No, nada, nada de nada.
1: Una rosa de Loxo, mi
0: nada.
1: Algo, no sé.
0: Pero pues te dedica.

0: Hola, buenas, ¿podrá poner la de Le hace falta un beso? Creo que la canta el Chapo Sinaloa.
1: Te la sabes.
2: Obvio. Al fin una que me sé.
1: Ay, no, ya era hora. Él hace

0: ¿Qué es eso?
1: Oye, Prax, si de casualidad invitas a la actitud, al fiesta, perdón, al Prax Fest, ten cuidado porque en cuanto te dé tu abrazo de cumpleaños no te va a soltar en toda la noche.
0: Ay, mijo, ¿ya pasó eso?
1: Ya, a ver si no se agüita su amigo Intis, porque tiene un amigo Intis Contis.
0: No, ya, ya vino y no me soltaba. Y yo, ¡ayúdenme!
2: Chicas, sí, pobre este. De complacencia, si amanecí bien exótico, voy a pedir una canción bien exótica. Algunos se van a acordar de ella. Se llama Muévelo, muévelo, qué sabroso.
0: Qué sabroso.
2: Muévelo,
0: muévelo, ay, eso es lo que me encanta.
2: Como lo hace Venosar. Nada más con el artista, el general. Se llama Muévelo, muévelo. Muévelo. Es un rolononón.
3: Al fin pone algo de reggaetón.
0: Vamos a ver.
3: Puras dolidas y aún de amor.
0: Vamos a moverlo.
3: Vamos a mover el bote.
0: A mover, aunque bote. Es martes, apenas vamos arrancando motores como tal.
3: Pero pues hay que irme a
0: exactamente.
3: Vivir la vida feliz.
0: Así es.

0: que hacer.
1: Es martes.
0: Hay que refrescarnos el día de martes con un diablito. ¿Cómo te caería un diablito o un chupa chupa?
2: Okay. Oye, ¿cómo se están usando los chupachupas ahorita, eh?
3: ¿A poco?
2: He visto por muchos lados ya los chupachupas otra vez.
3: A mí no me ha tocado.
2: Es más, por ahí en Santa Fe hay una carreta que tiene una pantalla a un lado.
3: ¿Neta?
2: Donde tiene videos de chupachupa. Y yo me acordaba que en los chupachupas lo llevaban a las primarias, sí, en una carretita.
3: Un carrito, ¿no? Una bicicleta.
2: ¿Tiene una carreta?
3: Ay, bien baratos, ¿eh?
2: Qué rico, qué rico para el calorón. Pero un chupa chup. Ah, ese es otro. Chupa chup.
3: Chupa chup.
4: Chupa chup. Sí, bonita. Dígame una canción. Ponme una canción ahí. Ponme una canción. Que se llama El Mañanero Mañanero.
2: Ay, ni existe. Oh,
3: El Mañanero Mañanero. ¿Sí existirá?
2: Ni ha de existir.
3: Ay, no sé. A ver, ¿con qué sale? ¿Con cada exoticada?
2: No, mentira. No existe esa canción.
5: ¡Plebonas! ¡Hace mucho calor! ¿Por qué no llueve otra vez? Saludos a todos los días del mundo. Mejor a los de Culiacán y a los del grupo. Que somos como
2: 15
5: nomás, pero estamos al
2: 100. Oye, Joel, ya te la sabes, en Culiacán llueve un día y son un mes de infierno.
3: Y sí, ¿eh?
2: Es parte del show. Así que, plebones, vámonos a disfrutar todavía de esta hermosa programación. Sí. Sube el volumen.
3: ¡En la plebona!
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7: 11 y 11.

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4: El Mundial acaba de regalarnos una de esas jornadas que nadie tenía en el guión, porque hoy debutó España, la campeona de Europa, una de las grandes favoritas al título, y no pudo pasar del empate contra Cabo Verde. Sí, Cabo Verde, una selección que está jugando su primer Mundial y que terminó celebrando el 0-0 como una victoria histórica. España tuvo la pelota, tuvo las ocasiones y tuvo más de 70% de posesión, pero se encontró con un muro llamado Bocinha. El portero caboverdiano se convirtió en figura y nos regaló una de las primeras grandes historias de esta Copa del Mundo. Y cuando todavía estábamos procesando el resultado, llegó Bélgica contra Egipto, y vaya partido. Egipto pegó primero con

0: Un auténtico golazo de Aouzour, y durante muchos minutos parecía que se iba a dar el golpe del día. Pero entonces apareció Lukaku, bueno, realmente ni tocó el balón, entró a la cancha y prácticamente provocó el autogol que significó el empate para Bélgica. Al final fue 1-1 y la sensación es que Egipto dejó escapar una oportunidad enorme de hacer historia. España decepcionó, Cabo Verde hizo historia, Egipto estuvo cerca de dar la sorpresa y Bélgica sobrevivió. Y si algo nos está enseñando este mundial es que aquí nadie va a regalar absolutamente nada.
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0: canción.
1: Y sí, ¿eh?
0: Qué bárbaro, ¿no? Qué bárbaro, pero bueno. El chiste es cantar, disfrutar y gozar. 11:20.
1: Sí.
0: ¿Quién va a querer el pase doble para irse con Don Goni? Para irse al festejo del papá.
1: ¡Qué emoción! Yo quiero ir.
0: Yo también.
2: Vamos. Estimadas amigas leonas, ¿cómo están? ¿Me pueden complacer? No sé si estoy al alcance o no alcance.
0: No, ya te pasaste, Isaac. Ya te pasaste.
2: Sus reglamentos. Si se podría poner la canción, la que dice despedida en un café, banda aventurero. Le agradezco. Si no se puede, no hay problema. Nos vemos mañana. Que tengan un excelente y bendecido y apreciable día. Gracias.
0: Es que me contestaste muy tarde, corazón.
1: Sí,
0: te queremos.
1: Se fue. ¿Se fue el avión?
3: Sí, se puede. Claro que se puede.
0: Oye, el vidito que nos mandó la Vero. Hola, Dan.
4: Ahí le va la canción de Mañanero, no, ahí está, para que vean.
0: ¿Cuándo, mijita? ¿Cuándo le vamos a...? Ay, Dios.
5: Soy yo.
0: Otra vez.
5: Oigan, chicas. Bueno, lo voy a decir en inglés para que no digan, este no lo dijo en inglés. It's me now again. Again. Y el este mentado sátrapa este del acabado de Sinaloa, el que dice, está loco, está loco. Que pague que trae retraso mental. ¿Qué habrá pasado con ese amigo? Supe yo por ahí que tú también es un grillo, un chapulín. Y no estoy inventando, ese sí está comprobadísimo que es un grillazo y un chapulín. No por estar peleando, nomás estoy diciendo lo que es. Cuenta la leyenda que anda por todos lados. Aparte que es un sátrapa, no, pero es amiguísimo del viejo loco Don Hilario. ¡Eh, viejillo! No anda tu lastre aquí. Ahorita no tarda en mandar mensaje.
0: Le nos da risa porque el Germán Catalán siempre trae un curón solo.
1: Ay, sí.
0: Y que chapulina cae chapulina. Y es verdad, Miguel Preciado, que anda de chapulín.
1: No te aguanta.
0: Porque la trae contra ti el Germán. Cuéntanos.
6: Rayo, clavona. ¿Cómo la ven? Ayer fue mi cumpleaños y nadie me felicitó.
0: ¿Por qué?
6: No hay pase para mí, regalo.
0: Mira, ayer fue tu cumpleaños, pero nadie te felicitó. ¿Sabes por qué? Porque no dices.
1: Ay,
0: yo un mes antes les estoy anticipando a todos para que sepan que viene mi cumpleaños, para que tengan preparado el regalo, el abrazo, la visitada y que no digan, ay, Prax, no me acordé. Uno, hay que recordarle a la gente, ¿ok? Pero bueno, felicidades, rica. Y 15 de junio el cumpleañero, el día de ayer.

0: to you. ¡Felicidades! ¡Qué bárbaro! Es que nos tienen que decir, Pledo, oye, cumplo años y aquí te hacemos un desmauser en la radio. Dice, exacto, yo quiero ir al festejo del papá, dice Paola Flores. Ahorita vamos a poner dinámica en el próximo bloque para que ustedes se lo puedan ganar y participar como el día de ayer. Ayer dimos 4, si no me equivoco.
1: Sí.
0: Hoy vamos a ver si damos unos 2.
1: ¡Qué emoción!
0: Dobles para que se vayan a disfrutar de esta pues hermosa convivencia el 20 de junio allá, claro, en Campestre La Herradura. Qué con Don Goni, el lobito de Sinaloa.
1: Bien fiesta. Uy, sí, hay que ir, hay que ir, hay que ir.
0: Sí.
1: Hay que ir a bailar.
2: Muchas gracias, muchachonas. Les agradece.
0: Pero di tu nombre completo, mijo, nomás te dije rica.
1: ¿Qué pasó
0: porque ahí?
1: Ahí
0: tiene rica. O sea,
1: ay,
0: di tu rica nombre completo para darte la felicitación como debe de ser.
1: 6673-881009.
0: Manda tu prex audio, comunícate, sí, con nosotras. Es gracias tu cumpleaños, quieres dedicar, ay, una, sí, felicitación. ¿Quieres, claro, ganarte panes? ¿Quieres ganarte el pase doble para con Don Goni en la Campestre de Herradura? Mándanos un mengueje.
3: Pobrecito mi compa, que nadie lo felicitó.

0: nomás porque ya no están las complacencias, si no viviera una de esas que dice, nadie te quiere, todos te odian.
1: Mejor un gusanito.
0: Cómete un gusanito. No te agüites, no te agüites.
1: No, pues es que ya saben que es de 10 a 11 de la mañana, plebes. Todos los días les decimos.
2: Ay, no.
1: 10 a 11 de la mañana y ahora nos mandan no casi oye. A las 12, pues.
2: No, no tienen, no,
1: no. No, y no hay bronca. Se las podemos poner. El tema es
2: que
1: luego se enojan.
2: Ay, sí, bien tóxicos son.
1: Por ejemplo, le ponemos a uno y al otro, no, pero a mí cuándo, no.
2: ¿Por qué te la pusieron? Si ya pasó la hora.
1: Sí. No, entonces, no. Lo único que hacemos es que si tenemos bien llena la hora de complacencias de 10 a 11,
2: sí.
1: Ya pues ponemos después de las 11 para poder complacer a todos.
2: Exacto.
1: Pero si no, pues no, se la pellizcaron.
2: Ni modo, precioso.
1: Pero es parte del show, ya saben, los queremos.
3: Chicas, aclarando que yo no dije de Miguel Preciado. Yo dije nada más, soy otra vez, pero jamás mencioné a Miguel Preciado, ¿no? Dije acabados de Sinaloa, mejor conocido como Adrián, el que dice, está loco, de ese dije. Yo jamás dije que Miguel Preciado fuera un chapulín. Él es, ¿cómo se llama? Un canguro. Un conejillo de indias, en pocas palabras. Pero chapulín y grillo no es, ¿no? Aclarando. ¡Está loco, está loco!
1: Pues miren, yo no sé. Saluditos a Mercedes Cárdenas. Pero yo no sé. Yo, para mí que le hiciste chapulín a la altitud, al Miguel.
2: Sí,
1: a José Luis el taxista.
2: Sí.
1: ¿Quién me falta? Al Adrián.
2: Sí, sí, sí.
1: A todos ellos les dijiste chapulines. Ah. Saluditos, Mercedes Cárdenas, qué bueno está que estés aquí con nosotras.
2: Besos.
1: Dice, saludos a la señora Maribel Cebreros, que está de cumpleaños de parte de Mercedes Cárdenas y su familia. Saluditos y muchas felicidades a la señora Maribel Cebreros.
2: Hermosa.
4: Te lo deseamos a ti. Happy birthday to you. Happy birthday to you.
1: Happy birthday. Vámonos, vámonos.

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0: Pues cómo no. Pues ahora ¿cómo es? Qué cura esa rola de los Tujanes. ¿Andamos? De Tujana, plebes.
1: La escuchamos, nos estamos riendo y riendo.
0: Sí. Pues cómo no, pues así es. Germán el Catalán.
2: No, más son tres personajes, los chapulines. Son tres personajes, mira. Vamos haciendo un sorteo, una rifa. A ver quiénes son los chapulines. Y hoy. Ya no entremos en... en polémicas, hermosura. ¿Cómo la ves? ¿Te parece? Y si yo salgo, pues en la rifa de chapulín, pues ni modo, ¿no? Es al que le toque ahí. ¿Cómo?
0: ¿Qué dicen? ¿Qué dicen?
1: ¿Será?
3: Oye, ya se acabaron el pan. Resulta que el domingo hubo reunión familiar. Sacaron el cafecito y sacamos el panecito. Ya se acabó el pan. Un cortadillo nomás quedó.
4: Saca el pan. El pan, con el pan.
0: Te habíamos extrañado, Luis Moreno. ¿Dónde andabas?
1: I love you.
0: Qué bárbaro, muy tarde, mijo.
1: Sí, qué
0: usted bárbaro. Usted debe hablarnos tempranito.
1: Así como Jordi.
0: Sí, el Jordi Rosado. Oye, ¿ya nos habló Jordi Rosado?
1: ¿No nos ha hablado?
0: No.
1: ¡Oh!
0: ¿Dónde está Jordi?
1: Lo traía amarrado la no, toxic.
0: A la neta sí, porque nos hablaron todos menos el Jordi Rosado.
1: Falta.
3: Andaba consiguiendo los cafés. ¿Ya tomaste café?
1: No, ¿no va a traer o qué? Espero que se...
0: No, mijo, espérate, para el viernes, fresita.
1: Ah, bueno.
0: Luis Moreno, acuérdate que el viernes es mi cumpleaños.
1: Sí.
0: Acuérdate que me gustó el rosita de leche. De lechita.
1: ¿Te gusta el rosita con leche?
0: Sí, de rosita con lechita. Fue el que me... A la fresa, ¿te gustó a ti? ¿Viste fresa?
1: Sí, estaba rico, ¿eh?
0: ¿Segura?
1: Nos volteamos a ver y decíamos, sí, esta lechita todo que ver. Queremos más lechita.
0: Y luego me decía el don Hilario. Decía el don Hilario, bueno, Prax, ¿qué traes? Y yo, ay, es que está bien rica la lechita. Y se reían.
3: Por sabor y para el viernes también. ¿Cuál es el problema? No andamos a penita, gracias a Dios.
0: Se barco el vato. No, porque van a decir que somos golleteras.
1: Sí,
0: No, van a decir que somos golleteras. Dice el Fabián Jiménez que si voy a trabajar en mi cumpleaños. Así es, plebes. Voy a trabajar en mi cumpleaños. Vamos a estar por el centro, de hecho, ¿verdad?
1: Sí, de hecho.
0: ¿Cómo se llama por ahí?
1: Es Mr. Chao.
0: Pero
1: vamos
0: la calle.
1: A andar por allá.
0: La Morelos.
1: Morelos.
0: El viernes.
1: Entre Rubí.
0: Entre Rubí Morelos.
1: Y Morelos.
0: Vamos a andar entre Rubí Morelos el día viernes, que es mi cumpleaños. Para que me vayan a visitar allá. Vamos a andar en Mr. Chao, ¿se llama?
1: Sí, Mr. Chao.
0: Y ahí voy a festejarme mi cumpleaños. Trabajando, laborando, plebe. Yo soy una persona que agradece mucho y yo agradezco estar en este trabajo que amo tanto y conocerlos a ustedes también.
1: Ay,
0: agarra cura. Entonces, pues, ¿cómo no voy a empezar mi otro año de vida de floja?
1: Exacto.
0: No, voy a trabajar.
1: Obvio.
3: ¡Nombre! ¡Nombre, chapulín!
0: ¿Nombre qué? ¿Tú? Todavía que estamos diciendo que no somos golleteras.
1: Se pasan, ¿te fijas?
3: Yo soy el número uno, ya tomamos café nosotros.
0: ¿Ya tomaste café? Por eso, plebes, que el viernes de mi cumpleaños trabajo, ya está la cuenta regresiva. ¿Cuántos días faltan? Tres.
1: ¡Qué emoción!
0: ¿Tres, verdad? Tres, martes, miércoles, jueves, viernes. ¡Tres días!
1: Así que los regalos van a estar en Mr. Show.
0: A ver si es cierto, plebes, porque tengo muchos fieles aquí, ¿eh?
1: Y nada.
0: ¿Será?
1: No vaya nadie.
0: Ay, que me dejen solita en mi cumple.
1: Los bloqueamos.
0: Imagínate que me dejen solita en mi cumple.

0: Se acabó mi trabajo aquí. Si me dejan sola en mi cumple, yo el lunes renuncio. Digo, yo no tengo nadie, me quiere, todos me odian, mejor me como un gusanito. Sí, le corto la cabeza, le saco lo de adentro.
1: Y tocó.
0: ¡Qué rico gusanito! ¡Qué bárbaro, plebones! 6673881009. Alivianen, machinla con Shia, porque estamos a martes y vamos despegando motores.
1: ¡Ay, qué emoción!
2: 6, 6, 7, 3, 8, 8, 10, 0, 9. ¡Ay, no te aguantes! ¡No te aguantes!
0: ¡Ay, sí, seguramente! Y ya ahorita, ahora sí. Ahora sí, ya vamos a regalar los boletos y los panes. Así que no se vayan y ahorita volvemos.
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0: reforzar las acciones de seguridad para garantizar que las familias puedan disfrutar de estos espacios durante las vacaciones. La presidenta municipal interina detalló que las tres órdenes de gobierno mantendrán operativos y rondines permanentes en destinos turísticos y centros de recreación de la capital y su sindicatura. Tras la lluvia registrada la mañana de este lunes, el Ayuntamiento de Culiacán implementó un operativo especial para la limpieza de infraestructura pluvial en distintos sectores de la ciudad. El director de Aseo y Limpia, Fernando Burgos Espinosa, informó que fueron atendidas 44 rejillas pluviales y 229 bocatormentas ubicadas en el primero, segundo y tercer cuadro de la ciudad, además del sector del Malecón Viejo. Autoridades de las tres órdenes de gobierno y representantes del sector comercial sostuvieron una reunión de trabajo para fortalecer las estrategias de seguridad en Culiacán, con énfasis en la coordinación institucional y la comunicación permanente con los establecimientos de la ciudad, quienes analizaron junto a empresarios y responsables de seguridad de diversas cadenas comerciales los resultados de las acciones implementadas y las áreas de oportunidad para reforzar la prevención del delito. Mazatlán continúa consolidándose como uno de los destinos turísticos más importantes del país. Durante este fin de semana, el puerto registró una ocupación hotelera del 81%, impulsada por la llegada de miles de visitantes. Uno de los principales atractivos fue el festival Mazatlán, la fiesta del fútbol, realizado en la zona de olas altas. El evento reunió a más de 16.000 asistentes y contó con una participación de artistas como Guayna, DJ Cheque Vargas, Adrián Cota y Lander Z, convirtiéndose en uno de los espectáculos más concurridos de la temporada. Informó Jaxi Burrea.
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0: anda borracha.
1: ¡Épale, plebones! Lo que pasa es que la Praxis está borracha. Está borracha, está borracha. Y la Fresita también. Aunque diga que no. Oye, ¿pero vas a tomar o no vas a tomar en mi cumpleaños? ¿De qué?
2: Si me llegan 20 botellas de shots, no voy a decir que no.
1: Fresa, yo te las voy a mandar.
2: Ah, bueno.
1: O sea, hello. No ocupamos a nadie, mija. Yo voy a llevar un chorro de botellas de shots para todos.
2: Vamos a acabar vomitados allá de tanto shot.
1: Mira, Mariana, yo te voy a decir algo públicamente. Públicamente y no me interesa. Porque ya la escuché que dijo, ay, yo no sé si voy a temer con la Prax. Mira, voy a mandar a unos súbditos. Si no estás pisteando, te van a ensartar el shot a como de lugar.
2: Pero así como ahí me van a ensartar shots. Ajá. No más. Yo quiero ensartar shots a la Prax. Y que entra el shot, shot, shot.
1: Y a la Michelle también.
2: Claro, no, la Michelle no puede.
1: Ah,
2: porque
1: sí.
2: Porque capaz se petatea.
1: Sí, tiene azúcar, tiene azúcar.
2: No vaya a
1: ser. Como los otros. Se le va a subir el azúcar.
2: Ay, no.
1: Bueno, los que vayan a estar invitados ya saben, plebes. Shot a la fresa. Entre todos.
2: Imagínate vos ahí ahogada.
1: Mango.
3: El pan, el pan. El panadero con el pan.
4: Es más, Prax, yo voy a ser encargado de...
1: Hoy.
3: El panadero con el pan.
1: Hoy, ¿escuchaste?
2: ¿Qué dijo?
3: El panadero con el pan.
1: A ver, súbanle ahí para que escuche la... la porque, aparte de... Está sordita mi ma.
2: Aparte de...
4: Sí. La fresita, ¿eh?
5: Entonces...
4: Yo ahí la voy a tener de a un lado y yo voy a ser el encargado de ensartárselo. ¿Qué?
2: ¿Me va a ensartar? ¡Los chats! ¡Espero!
1: ¡Ay, no!
2: Ey, aún va a estar ahí a un lado mi papá me va a cuidar.
1: Sí, ¡ay, seguramente! Seguramente el Jacobo te va a cuidar. Uy, fíjate, voy a volver a poner ese pedazo. ¡Qué risa me dio!
2: No, quiero llegar a la fiesta y que ni uno... nadie esté fiesta.
1: Ándale.
2: Y ni me hable.
1: Ándale.
4: Yo ahí lo voy a tener de a un lado y yo voy a ser el encargado de ensartárselo. Y
1: vos,
4: que no.
1: Los shots.
2: No puedo creer que Lubaldo ha dicho
1: shot,
2: eso.
1: Shot, shot, shot, shot, shot. La neta sí, plebes. O sea, vamos a ocupar refuerzos para darle shots a la fresita, ¿eh?
2: A todo el mundo.
1: Así, a la fresa.
2: Ya
1: todos.
2: Ya
1: todos.
2: Voy a meter nomás a mí.
1: Voy a poner una botella y se la voy a la fresa. Y le voy a poner una vela.
2: Sí, dámela a mí.
1: Y le voy a poner capitana de.
2: Sí.
1: Ajá.
2: Sí, súper sí.
1: A ver si es cierto.
2: Sí.
1: Que le va a dar shots a todos,
2: sí,
1: ¿no?
2: Yo sí. Ahí me encanta.
1: Y nada, la fresa. No, la fresa bien vergonzosa. Ay, qué vergüenza.
2: Oh. No, no lo dudo. Me va a valer.
1: A ver si es cierto. No, pero bueno, plebones, 6673881009. A ver, dice por acá, nos mandaron un mensajito. Las invito a ponerse pestañas, plebonas.
2: Pues
1: en
2: Lashes
1: Cristina. Pues nosotras, no, nosotras.
2: Ponemos los ojos.
1: Sí, los ojos, las nachas, lo que necesites de nosotras. Ah,
2: ¿invitarás? Mándanos un mensaje.
1: No, eso las nachas no ocupamos, plebones. No ocupamos, no. Pero bueno, gracias, qué linda. Las personas que se quieran unir al Prax Fest, que quieran ser patrocinadoras, patrocinadores, que quieran publicidad o algo.
2: ¡Claro!
1: ¡Adelante, plebes! ¡Adelante con todo el gusto del mundo! Ustedes mándenos mensajito y nos ponemos de acuerdo.
2: Aún estará a tiempo.
1: Todavía están a tiempo porque vamos, claro que vamos a manejar publicidad para todos los que se unan.
2: ¡Claro!
6: A ver, yo no entendí que lo que ocupemos de ustedes... Los ojos, las nachas, las

0: Explícate, Prax, porque ya mi mente se puso negra.
1: No, mijo, cálmate. Ay, me refiero a las personas, por ejemplo, que nos quieren poner pestañitas. Sí. Y con la fresita nosotros ponemos los ojos.
2: Exacto.
1: ¿Me explico?
2: Ya entendieron.
1: ¡Ay, pues, ay no! ¡Qué bárbaro, plebones! ¿Quién se va a llevar el pase doble para el Papa Fest?
2: Yo.
1: Yo también, así que ahorita vamos a adivinar. Vamos a poner una buena adivinanza, así que espérense tantito, ahorita volvemos.
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5: Coreano, hermano, ya eres mexicano. Bueno, solo hasta el jueves, porque hoy volvió a pasar algo que solo el fútbol puede explicar. Mientras Corea del Sur conseguía una victoria importante en el Mundial, miles de mexicanos celebraban cada gol como si fuera propio. Las redes se llenaron de mensajes de apoyo, de memes, de recuerdos y de esa hermandad futbolera que nació hace años y que sigue más viva que nunca. Por momentos, Guadalajara parecía Seúl, pero toda buena historia tiene un pequeño problema, y ese problema llega el próximo jueves, porque el siguiente partido del grupo A es México contra Corea, y ahí se acaba la amistad por 90 minutos. Ahí no habrá coreanos hermanos, ahí no habrá segundos equipos, porque cuando ruede el balón, solo uno podrá ganar. Y quizá eso es lo más bonito de esta historia, que después de años apoyándonos mutuamente, ahora nos toca vernos cara a cara en la Copa del Mundo.
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0: un rinconcito en el cielo, mi amor, para estar juntos y unidos los dos.
1: Uy, qué fuerte.
0: Qué rico, qué bonitas son las canciones tan enamoradas.
1: Ay, tan lindo.
0: 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Oh. Aquí nos está diciendo, no me dijo su nombre, que mañana nos van a llegar a hacer una birria que está ubicada en La Conquista. Los de la dos Chaca.
1: Yo quiero.
0: ¿Será verdad o será que se les olvida mañana mandarnos la birria?
1: Ah, no. No nos ilusionen así, plebes,
0: sí,
1: ¿eh?
0: Sí. Ya le dije a las plebes.
1: No
0: hay que desayunar porque mañana nos van a mandar birria.
1: Sí.
0: Y acá ya nos quieren poner pestañas la Cristina Félix, fíjate.
1: Sí, qué
0: bueno. Bueno, qué bien. Sale. Es que es semana cumpleañera, Fresita.
1: Ay,
0: y si me regalan a mí por rosa en todas ustedes.
1: Claro,
0: es parte del show. ¡Iu! Pero no, recuerden que quien quiera unirse y jalarse de patrocinador con la Prax, ya saben, ¿eh?
1: Sí.
0: Nosotros jalamos con las cuatro.
1: Obvio.
0: Pero ahorita estamos checando para que se lleven dos pases dobles para el Papa Fest.
2: Ya ve, Miguel Precioso dice que si le entra la rifa, quiere saber quién es, quién es, quiere saber.
0: ¿Quién es quién? ¿Quién es quién?
1: ¿Eh?
0: Bueno, no sé, no le entendí quién es quién, pero bueno, el que adivine o el que nos diga. 5 panes que vende la panificadora Hidalgo se lleva el pase doble para que se vayan al Papá Fest.
1: ¡Ay, qué fácil!
0: Yo creo que está muy fácil.
1: Sí, no, porque los amamos.
0: Sí. Pero los que casi no han participado, por favor, 6673. No, tú no, Luis Moreno, no mandes audio. No mandes audio, Luis Moreno.
1: Ya ganaste mucho.
0: 7388-1009 y díganos. ¿Qué panes vende la panificadora Hidalgo?
1: Yo quiero.
0: Por el amor de Dios.
1: Estoy a punto de echar un pan.
0: Está bien fácil. A ver.
1: Qué fácil.
0: Joel, tú tampoco estás mandando audios.
1: No, ya bloquealos.
0: Sí.
1: A ver, ¿quién quiere pase doble? Para la dura.
0: Ajá.
1: Para la cabalgata. Para este 20 de junio.
0: Bueno.
1: A ver.
3: Vende cortadillo, cuernito, concha, corbata, medallas. Ojos de buey. ¡Hombre!
0: ¡Ojo de buey!
1: ¿Qué es eso?
0: ¿Sentirá eso?
1: Oye, dijo
4: ojo
1: cuatro.
4: Ojo de buey, cortadillo.
0: ¿Ojo de buey?
4: Ojo de buey.
0: A ver, mándenos foto. ¿Cuál es el ojo de buey?
4: Cortadillo.
0: Dios santo.
4: La lengua, el tronquito, no sé cómo lo dicen ustedes, moño. Cuernito.
0: El tronquito.
1: ¿Qué es eso? Para mí que nos están... Ah, nos están
5: conchitas,
1: enviando.
5: Cuernitos, sí. Leños, conchas,
3: medallas, ojos de buey.
1: ¿Qué es leño?
4: ¡Ojo de buey!
5: Cortadillos.
3: Sí, los ojos de buey son unos rojos, fras, que van pegados, que llevan una mermelada de fresa en el medio.
0: Sí, con coco afuera, rayado.
1: Ay, qué tonta.
0: Muy bien.
6: Yo le he ganado pases dobles.
7: Por favor, seis.
6: Una corbata, un cortadillo.
7: No,
6: un leño.
7: No,
6: un rol de canela.
1: ¿Y?
6: El ojo de güey es el rojo con coco.
0: Sí, ya vi, no sabe que se llama ojo de güey. O de es güey o buey.
6: El tronquito de la corbata.
8: Cortadillo, cuerno, concha, corbata y ojo de buey.
1: Cortadillo.
9: Ah, ok. Voy a cambiar de radio, gracias.
4: Ah. Ese es el ojo de buey. El pan de elote. Bueno, hay un pan que trae...
10: El panadero
4: que
10: con el pan.
4: Un rollito que se llama pan elote.
10: El panadero
9: Prax,
10: con el pan.
9: Tenía 12 días que no les mandaba audio, nomás les escuchaba. Y ahorita que quise mandar audio me dice que no mande. Ok.
0: Oye, okay. Joel, fíjate, tienes 12 días que no hablas porque hace 12 días ganaste pan.
1: Ajá.
0: Pero una cosa es no mandar audio para comunicarte y otra cosa que no mandes audio nomás porque no te vamos a dar pan.
1: Sí, ¿eh?
0: Tienes que hablarnos diario, whatever, si ganas o no ganas pan, corazón.
1: No, no más para eso.
5: Moño, cortadillos, leño y moños.
1: Moño.
6: Hace 12 días. Pax, la neta que si no me saco un pase doble para mí y para mi papá, me vas a perder, la neta.
0: Bueno, ¿ya? Me van a amenazar.
6: Por un rato.
1: No.
0: Mira, me amenazó Luis Moreno ante toda la gente.
1: No.
11: Hombre. Uy, no, pues qué sentidito.
0: Fíjate nomás.
3: No, sin chantajes.
0: No, aquí me chantajean, aquí les vale Mauser. Les vale Mauser aquí.
1: Van a estar vetados.
9: Muchachas, me han perdido. Voy a cambiar radio. Adiós. Córtalas.
0: Cortadillo, como el pan, como el pan.
1: Bloquea.
0: Cortadillo.
6: Sin chantajes.
0: Puro chantaje. Puro chantaje.
4: Sin amenazas. De que va a estar contigo si le regalas o no. Así de fácil.
0: Ay, no más, Mili. Y eso es para que vayan y digan.
3: Te ha ganado una litera con tu nombre, coqueto.
1: Qué fuerte.
6: Me voy con el compa Luisón a la comadre.
0: Ale, pues, que le vaya bien, mijo. A ver si es cierto. A ver si es cierto.
1: ¿Aló? ¿Aló?
2: Los chapugrillos. ¿Qué es aquí? Son chapugrillos.
0: Ya viste a uno que otro por ahí. Ya escuchaste a un chapulín. Que porque no le doy, se ve para no sé dónde.
1: Qué fuerte.
6: Ya salió otro Monchi.
0: Ándale.

0: Ándale, tú sí te acuerdas del Monchi.
1: A ver si quiere.
2: Bloquéalo, bloquéalo, bloquéalo.
0: Ya no le voy a dar panes, aunque me traiga café.
3: Ya se me antojó un pan.
0: Hola, babo. ¿Vos sabe? ¿Vos sabe? Vos sabe se llama, vos sabe. Bienvenido.
4: Hello. ¿Qué dice?
0: Estás vetado, Luis Moreno. Estás vetado, mijo. Te ganaste una beca para bloquearte.
4: No.
0: Y el Joel está igual, qué bárbaro. Es que pero Joel, yo ya te dije que tú nos puedes hablar aunque no participes, mijo.
4: Sí, pero si es el chiste es agarrar cura.
0: Sí.
4: Pelearnos, odiarnos.
0: Claro, pegarnos. Molonquearnos.
4: Obvio,
0: pero bueno, participa en 6673881009. Te quieres ganar tu pase doble para ir al festejo con Don Goni allá en la herradura. ¡Ay! Cabalgata, canto, chelas, tacho morocho.
4: ¡Yo baile!
0: Dinos tipos de panes de la panificadora Hidalgo.
2: Saquen el pase doble para el festejo, papá.
4: Deberíamos de venderlo.
2: Festejo de la Prats. Sí.
0: Es que mi festejo, luego el Papa Fest. Oye, y hay varios festejos.
4: Es que ya ni saben para qué sí. Pase están participando.
0: Así es. Oye, ¿para qué pase es? ¿Para el Prax Fest o el Papa Fest?
4: Van a llegar y van a pedir para el otro.
0: Ándale, van a decir que se cumple la Prax. Ay, Dios de mi vida.
4: ¡La dura!
5: No, muchachos, yo quería ganarme un pase doble para el festejo ese y no me dejaron participar.
4: Pobrecito.
0: Tú participa, mijo, tú participa. Ay, Dios.
2: Lebonas, son bollitos, lenguas, ojos de buey.
0: Luenga.
2: Teleras.
4: Todo eso. No lo sé.
0: ¿Por qué tanto?
4: No lo sé.
6: Oye, Pras y Fresita, tengo una queja de mi dotación de pan que me saqué el viernes.
7: Panadero con el pan.
6: Nomás que no se los quiero decir porque son capaces que se los ponen en el aire. Y no se vale.
4: Para el aire. ¿Qué nos irá a decir ahora?
2: Lengua, corbata, poquito de lengua, elotes.
8: Telera, cortadillos, corbata, lengua. Y tienen puro delicado. Y uno que otro chapulín ahí. Y chivillo también.
0: Ay, no, qué bárbaro, andan con todo.
9: Plebona, qué rollo. La neta no escuché esa fusión, mi audio, donde estoy participando por
7: el panadero por un
9: boleto para el Papa Fest, que lo quiero para mi esposo y mi cuñado.
8: Y tiene puro delicado. Y uno que otro chapulín ahí. Y chivillo también.
0: Ay, no, qué todo.
9: Plebona, qué rollo. La neta no escuché esa fusión, mi audio, participando por un boleto para el Papa Fest, que lo quiero para mi cuñado. Aparte, Eva, yo estuve escuchando la plebona todo. ¿Y qué crees que escuché? ¿Qué? Pues nada, amiguita, que no estaban viendo algo que ya había pasado. Y yo me emocioné y dije, me gané una bolsa de país. Y nada, y otro día.
0: Preciosa, es que lo hemos una y otra vez. Otra vez, es más, el domingo son programas corazón.
10: Ay, linda. Hola, mi nombre es Daniela y la palabra Hidalgo vende tostada como la rosca de Reyes, ¿no? Y pues, de ahí afuera, los cuernitos, las conchas y las rebanadas.
0: Ay, qué bonita voz, qué ¿verdad? Dulce. Hola, soy...
4: Hola, soy gorda.
0: Soy corto. Ay, no, qué bárbaro. Ahorita volvemos. Ay, no, qué pelones andan en el día de hoy.
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4: El caos se concentra en la entrada sur por el Trébol, con tráfico a vuelta de rueda frente a la Birrería El 10 y el Hotel Mayoris. El avance lento se estira con fuerza rumbo al norte. Por otro lado, el Boulevard Pedro Infante truena con filas a vuelta de rueda en el cruce con la calle del Olmo. Si andan por ahí, es el momento ideal para reportarse con unas buenas carnitas chevos en Bacurimi. Hacia el norte, el Boulevard José Limón se frena a la altura de Ley Humaya y Boulevard República de Brasil. Sin choques ni cierres reportados, las gasas del Trébol y los carriles inferiores de Pedro Infante quedan como rutas despejadas en flujo libre. Fierro, manejen con cuidado.

0: qué romántico. Se me fue mi amor. 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
1: Esa canción me encanta.
0: Ay, se me hace tan, tan triste.
1: Sí, está muy triste, pero me gusta.
0: Muy, muy triste. ¿Qué es el catalán?
1: Muy llegadora.
2: Bueno, chicas, creo que el programa ya se acabó. Acabo de mandar el mensaje a las 12:47. Antes de que no lo vayan a poner, porque yo sé que tienen varios mensajes. Y solamente quiero mandar un mensaje a los. Próximamente vamos a hacer una tómbola para que salgan los grillos chapulines afortunados, los cuales van a ser invitados al Prats Fest. Mendigo desgraciado suertudote. Bueno, pero como dice Miguel Preciado, soy otra vez, así es esto. Chicas, excelente, cuídense, un beso y un abrazo y vámonos a la mesa más renga de la radio, la mesa.
3: Hola, Tabana, soy el gordo y voy saliendo de la escuela.
0: La gocecita, la gocecita.
1: Ay.
0: ¡Soy gordo!
3: Voy a buscar ese. Soy gordo y voy saliendo de la escuela.
0: Oye, ya no estás enfermo, ya estás yendo. O sea, qué hermoso. Porque ya te habíamos dicho tú que no había sido.
1: Pero a ver, déjame ver si encuentro.
4: Una mierda de gordo de mierda.
0: Ay, ese no es. No, no, te voy a poner otro preciosa. Pedazo que le decimos a él. Estoy gordo.
3: Sí, ya puse el fardo, Cleona.
5: Ya se alivió ahora,
0: canal. ¡Qué casualidad, qué casualidad!
5: ¿Cómo la ves?
3: No es cierto.
5: Sí, cierto.
3: Me limpié ayer.
0: ¡Ándale! ¡Qué casualidad que ayer estuvo bien rico el día! Ay, y te enfermaste, pero te la vamos a creer, ¿ok, sí, gordo?
1: Porque te lo mereces.
0: Bueno, está trabaja bien. Tú mucho. Sigue disfrutando y estando a gusto.
1: Sí, tan lindo.
0: Tú como si nada.

0: Lo amamos.
1: Ay, no, qué bárbaros, plebones. Gracias por haber estado con nosotras. Otro día más, martesito. Ya saben que el martes para mí es como que... pero le echamos ganas, claro. le ponemos sazón al martes, aunque no esté ni para acá ni para allá.
0: Obvio.
1: Ya mañana ya es fin, ya es mitad de semana.
0: Al fin.
1: Ya mañana es mitad de semana. Jueves, mi festejo aquí en la plebona. ¡Oh! Y viernes, mi festejo oficial.
0: Pachanga, pachango.
1: Y el jueves también hay juego en el mundial.
0: El lunes.
1: El jueves.
0: Ah, el jueves.
1: El jueves.
0: Vamos a venir muy fifas.
1: Así es, vamos a venir muy fifas el jueves y el mismo jueves van a festejar aquí. Hombre, y luego el viernes macho también.
0: ¡Ay, sí!
1: Bueno, así que toda la semana estamos de festejo, plebones. Gracias por tanto amor.
2: Ey, ¿qué pasó?
1: Ey, ¿qué pasó? Gracias, gracias, gracias. Soy tu amiga Mónica Prado, la plebona de la Prax.
0: ¡Y la Prestita!
1: Me pueden seguir en mis redes sociales como Soy la Prax o Mónica Prax en Facebook.
0: Ahí me puedes buscar en TikTok o Instagram como Mariana Jacobodos.
1: Así que vayan a seguirnos en nuestras redes sociales, sí, o a 100.9 La Plebona, para que vayan pues a ver qué tenemos para ustedes todos estos días tan hermosos. ¡Felicidades a los ganadores! ¡Y sube el volumen!
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0: El dirigente señaló que actualmente existe una amplia variedad de géneros musicales con mensajes positivos y consideró importante promover contenidos distintos. Activaron el plan operativo de lluvias de protección civil municipal, que realizó recorridos de la supervisión de la ciudad y sindicatos para reportar personas lesionadas, rescates, evacuaciones o inundaciones de viviendas. El coordinador municipal de protección civil, Jesús Vil Mendoza Ontiveros, informó que las inspecciones permitieron constatar el adecuado funcionamiento de canales, arroyos y sistemas de conducción de agua, los cuales alcanzaron entre el 25 y 30% de su capacidad.
1: Se atendieron 3 reportes de alcantarillas que estaban desbordadas.
0: Informó Araí Blanco.
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2: Una y once.

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3: El Mundial acaba de regalarnos una de esas jornadas que nadie tenía en el guión, porque hoy debutó España, la campeona de Europa, una de las grandes favoritas al título, y no pudo pasar del empate contra Cabo Verde. Sí, Cabo Verde, una selección que está jugando su primer Mundial y que terminó celebrando el 0-0 como una victoria histórica. España tuvo la pelota, tuvo las ocasiones y tuvo más de 70% de posesión, pero se encontró con un muro llamado Bocinha. El portero caboverdiano se convirtió en figura y nos regaló una de las primeras grandes historias de esta Copa del Mundo. Y cuando todavía estábamos procesando el resultado, llegó Bélgica contra Egipto, y vaya partido. Egipto pegó primero con un auténtico golazo de Aouchour, y durante muchos minutos parecía que se iba a dar el golpe del día, pero entonces apareció Lukaku. Bueno, realmente ni tocó el balón, entró a la cancha y prácticamente provocó el autogol que significó el empate para Bélgica. Al final fue 1-1 y la sensación es que Egipto dejó escapar una oportunidad enorme de hacer historia. España decepcionó, Cabo Verde hizo historia, Egipto estuvo cerca de dar la sorpresa y Bélgica sobrevivió. Y si algo nos está enseñando este mundial es que aquí nadie va a regalar absolutamente nada.
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0: Ándale, ya estamos. Acá dando inicio a este programa. Bendito sea, tarde, pero acá andamos, mi estimado Fernando Jacobo, el ilustre fotógrafo de las celebridades. Un gusto que esté acá con nosotros.
1: Y ojalá que no llueva, pero miren, asoleaditos, hay mucha humedad, señoras, cuídense mucho y tomen mucha bebida el día de hoy.
0: Exactamente, bueno, habían dicho, el sistema meteorológico había dicho que el día de hoy iba a llover y nada.
1: Dijeron, pero nada, modo que nunca le atinan.
0: Yo por eso yo no les hago caso, porque siempre le fallan, siempre, nunca le atinan. En fin, acá estamos listos esta tarde, señoras y señores, manden su nota de audio, manden su WhatsApp, queremos escucharlos al 6673-881009. Saludos, Edgar Didi, gracias por contactarte. Acá tengo otra muchacha muy guapa, pero no sé ni quién es, ¿eh? Pero le mandamos un saludote, muy guapa.
1: Si está guapa, salúdala, Hilario.
0: Bueno, ¿por qué se repite aquí el cha-cha-chan, cha-cha-chan, cha-cha-chan, cha-cha-chan, cha-cha-chan?
1: Bueno. Dale una patada al CPU.
0: Se me trabó esto, ¿qué?
1: Épale, cuidado con la trabada.
0: Ya. Es que está activado acá el botoncito este, mira, ya me di cuenta. Bueno, gente, listos. Mira, no se le quita, mejor se lo voy a desactivar, ¿eh? Ahí está.
1: Quítalo, mejor, don Hilario.
0: ¿Qué es? Es que no estoy acostumbrado a meterme aquí a estos aparatos. En fin, gente, esta tarde estamos su servidor y el ilustre, el señor fotógrafo de las celebridades, el señor Fernando Jacobo.
1: Aquí en el micrófono de la 100.9.
0: Oye, hijo, a ver, mírame. Traes la cara como de desvelado.
1: Ay, no, hombre, pues yo creo que porque dormí tanto, ya a las 9 ya estaba dormido anoche.
0: No, es que se te nota la cara así. Yo como creo que
1: estoy hinchado de tanto que he dormido, don Hilario.
0: Ay, hijo, está bien. Bueno, vamos con las notas de audio, vamos a ver qué es lo que dice la plebada y vamos con el ilustre, el señor de señores, con ustedes, el desbloqueado, con ustedes, nada más y nada menos. El Diablito.
2: Nomás, excelente tarde, viejillo. Saludos a todos ahí en la mesa diablo, más rega de la radio. Porque otra mesa más rega no hay más que esa. Y cuando cuando usted no está
1: en existe. VIP,
2: ahorita es mesa renga. Saludos, señor Jacobo. ¿Cómo andamos? Saludos. Gracias, a la hermosura, amigo, de la radio. A la Moniquita Praz y también a la princesa, la chica de la cara angelical.
0: Bueno,
2: a la
0: las presidenta. Despedimos el día de hoy tempranito a las muchachas.
2: Por ahí también hay que saludarlo.
0: Las despedimos.
2: Con eso de que has llegado muchos días tarde. Ya te toca pagar la pizza, tú pusiste esa regla. Y tú tienes que pagar la pizza ahora.
0: ¿Qué sabes? Se nota que nos escucha el diablito, por eso me cae bien.
2: Cuídense mucho. Les mando un abrazo y que tengan un excelente día. Y qué calor está haciendo, qué bárbaro.
1: Mucho calor, diablo. Y en el infierno, ¿dónde estás, mijo? ¡Más!
0: No te quejes, hijo, hombre. Al contrario, el calor es para disfrutarse, ¿eh? Con la playita y todo ese asunto. Bueno, siguiente WhatsApp. Vamos a ver qué es lo que dice acá, mi estimado David Quintero.
3: Viejo, pues como diría el la David. Canción, don Hilario, hola y adiós. Ya para qué te presentas a la 1:22, viejo.
0: Ay, hijo, hombre.
3: A la 1:40 ya te vas.
0: Tarde, pero aquí estamos, ¿eh? Desquitando el sueldo sindical.
4: La mesa renga no hay ninguna como otra. Ay, perdón, no hay ninguna como la de ustedes. La de ustedes es la única. No, hombre,
1: es la más renga de aquí.
4: Ese gallego se oyó muy... No es por nada, pero se oyó poquito lambisconísimo.
0: No.
4: Buenas tardes, señor Hilario, y buenas tardes, señor Jacobo.
1: Ojalá bueno, amigo,
4: tengan un excelente programa.
0: Gracias, hijo, muchas gracias.
1: Aquí mí, lo tenemos.
4: El único radioescucha completo.
0: Órale, saludos. ¿Será? ¿Cómo estarán los demás? Digo yo, si este es el completo, imagínate cómo estarán los demás. Bueno, sigan mandando sus notas de audio. Queremos escucharlos al 6673881009. Estamos totalmente en vivo y en directo esta tarde de martes. No te cases ni te embarques. Saludos. Quiero mandarle un saludo muy especial también a todos mis amigos, los taxistas, y también a todos mis amigos que están conduciendo las diferentes plataformas digitales. Les mando un mega saludo a todos, que hacen una labor muy buena, de darle más tráfico a la ciudad de Culiacán. ¡Qué bárbaro!
1: Son los traidores, lo que llevan y traen.
0: Exactamente. WhatsApp, ¿qué dice mi buen amigo Edgar, el del Didi?
5: Hilario. ¿Qué hubo? Voy a saludarte para que me hagas el pase que me gané.
0: ¿Cuánto te ganaste panes, un pase? Vente de una vez, hijo. Vente de una vez para que nos digas.
1: Vamos, mijo, jálate.
0: Para que nos digas qué tal te está yendo ahora, que está yendo al gimnasio. Es que lo tengo agregado en el WhatsApp a este muchacho y todos los días.

0: lo veo ahí que pues sube una foto ahí donde supuestamente está haciendo ejercicio, donde supuestamente está haciendo ejercicio.
1: ¿De cuándo será la foto
0: esa? Me imagino yo. Bueno, 6673881009. No tenemos regalos, no nos dejaron el día de hoy las muchachas regalos para la gente.
1: A ver, hay que buscar uno.
2: Claro, claro. Le damos machina al gym, Hilario. Vámonos al gym también, vaya usted.
0: Hijo, pues yo te miro igual de desnutrido que el año pasado, hijo. No te noto que te haya cambiado
1: dieta,
0: la vida.
1: Dieta,
0: supuestamente va al gym y lo noto más, más amolado, más así.
1: Pero va a dejar gente nomás, no entra.
3: Don Hilario.
0: Saludos.
3: Ruleteando por la ciudad.
0: Saludos. ¿Quién eres, hijo? ¿Quién eres? Y acá no puede faltar haciendo acto de presencia mi buen amigo. Él es uno de mis consentidos radioescuchas. Con ustedes, nada más y nada menos, el Actitud 57.
1: Así le dice a todos.
4: Viquito, llegó lo bueno, Viquito. Buenas tardes, Viquito. Buenas tardes, viejito Cascarrabia.
0: ¿Cómo me cae de bien este muchacho?
1: Qué buen saludo.
0: Cae muy bien.
1: Qué ánimo nos da.
0: Trabajador, le está yendo bastante bien ahora que se dedica a la cuestión, ¿sí? De la repartición de la diferente carne. Fíjate que está trabajando carne para una marca prestigiada y anda de repartidor de carne.
1: Y tiene lleno refrigerador de lo que le sobra.
0: Bueno, siguiente WhatsApp, échamelo por favor, Bartolito.
5: Me le presento, me llamo Víctor Muro.
0: Víctor Muro, bienvenido, hijo.
5: Interactúo con la gente.
1: Te perdí, eres Muro, mijo. Hay
0: mucho
1: uno Murillo.
0: Gusto, hijo. ¿Eres chef? ¿Eres qué? ¿Eres, hijo? Se nota acá como que te gusta la cocina porque traes un mandil. Quiero pensar que si eres chef y no eres mandilón, ¿verdad? Bueno, déjenme ir a musiquita. Sigan mandando su nota de audio, plebada. Estamos en vivo, 6673881009. Esto es La Plebona.
5: Traigo el mandil bien puesto.
0: Sí, se nota, hijo.
1: Ya te lo vimos.
0: Por eso te pregunto, hijo. Nada más, sácame de la duda, sácame de la curiosidad. ¿Eres cocinero, eres chef o eres mandilón? Nada más, sácame la duda. ¿Mandilón o chef?
1: Que no te dé vergüenza, mismo, y que tiene barrear. Oye, trapea, no, limpia, lava la loza, puesto. No pasa nada, mijo.
5: Mandilón y también ese chef.
0: Ya sé, de bueno.
1: Las dos cosas, ahora
0: aclaró
1: resulta.
0: Aclaró el punto, muchas felicidades.
5: Mejor que me sale ser mandilón.
0: Ándale.
5: Lo segundo ahí, soy cocinero.
0: Ándale. De los buenos o de los malos, hijo, Bueno, déjenme ir a musiquita y ahorita seguimos echando por acá escándalo. 6673881009 en vivo y en directo. El único inconfundible. Show de las tardes, todos en bola el día de hoy con el señor fotógrafo de la celebridad.
1: Ah, aquí estamos.
0: No es Mike Estrada, claro,
1: No, para nada.
0: Este sí ya se renovó.
1: Todavía no le llego al Mike.
0: Este ya está utilizando tecnología de vanguardia. Cámara profesional, sí, de 50
1: lente
0: megapíxeles.
1: Largo, lente corto.
0: Nada de cámaras.
1: Fondo difulminado. Y nos la sabemos de todas,
0: Bueno, déjenme ir a la musiquita y ahorita volvemos. No le muevan, no le cambien la plebona.
1: Saludos para el Mike Estrada.
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0: Porque aparte de que me divierto, hago buenos amigos y aquí tengo nada más y nada menos en la cabina de la plebona 100.9 nuestro amigo Golletero y lo que le sigue, Edgar Didi. ¡Aplausos!
1: ¡Bravo, bravo, bravo, bravo!
0: ¡Bienvenido, hijo!
2: Buenas tardes, buenas tardes, gente bonita. Aquí andamos en la plebona 100.9 acompañando a Hilario.
0: Oye, hijo, a ver, déjame decirte algo, hijo, porque según tú, vas al gimnasio y yo te estoy viendo...
1: Bueno, mala foto, bueno, mala foto.
0: Igual que el año pasado, no miro frutos yo en eso, hijo. Se me hace que nada más está regalando
1: mortificaciones,
0: dinero, hijo.
1: Las mortificaciones.
2: Es que como mucho pan de los que me gano aquí, por eso no subo.
1: Tampoco no está bueno.
0: Pues hijo, pero pues ¿dónde está la disciplina? ¿Dónde está la aspiración? Porque me imagino que si vas al gimnasio es porque quieres... supuestamente verte bien.
1: Pero la foto la tiene dentro del gym, don Hilario, o afuera en la banqueta.
0: No, si se toma buenas fotos, sí, sube videos, es influencer el muchacho.
2: Ahí va, somos influencers.
1: Se le ve.
2: Ahí va poco a poco.
0: Ahí va,
1: No se le nota.
0: Así es, Qué bien, hijo. Muchas gracias por estar aquí con nosotros, por participar en nuestras dinámicas. Para mí ya sabes que siempre es una felicidad inmensa, terrible tener gente como tú.
2: Gracias, Hilario. Gracias, aquí es un placer estar aquí con ustedes, acompañándolos.
0: Gracias, hijo, muchas gracias. ¿De qué colonia eres tú, hijo?
2: De Colinas del Rey. Ah, ¿a poco sí?
0: ¿A poco? ¿Eres de Colinas del Rey? ¡Ay, fifí el muchachito!
2: ¡Claro,
0: ¿qué tal?
2: Fifí!
0: ¿Qué tal? Pues nomás es fifí porque no se te mira ahí.
1: Ahí también andan de divis.
0: Ya está, hijo. Muchas gracias, bienvenido,
2: Gracias, Hilario.
0: Felicidades por ser uno de los golleteros aquí que tenemos,
1: Es un radioescucha, don Hilario, no lo trata así, hombre, qué bárbaro.
0: No, pero el muchacho es que, a ver, las cosas como
1: fiel,
0: son.
1: De los fieles.
0: Es fiel radioescucha. Sí, pues es fiel, no se la lleva más que llevándose pan, boletos.
1: bueno, algo tiene que sacar, ¿verdad, amigo?
0: Está bien.
1: Algo tiene que sacar.
0: Bien, te lo mereces, porque estás... Tú
1: claro
0: al 100
1: sí.
0: Con la estación.
2: Así es, ya ve, Hilario.
0: Sube videos a su estado donde está escuchando la estación. Plebona. Por eso digo.
1: Ánimo.
0: Le quita
2: Golletero.
0: Mira, ¿ves? Hasta ya se sabe su canción. Ándale, pues. Gracias, hijo. Muchas gracias. Aprovecha para que le mandes un saludo a toda tu tribu, a todos los conductores de las plataformas digitales.
2: Un saludo a todos los conductores de las plataformas digitales. No se quejen tanto y pónganse a trabajar. Saludos de su compa Edgar Didi.
1: Aprendan. No va a quitar la chamba.
0: Yo sí desquito mi sueldo sindical, se dice, hijo, Ya está. Muy bien. Bueno, ¿tenemos otro WhatsApp, hijo? No. A ver, Diablito, ¿dónde estás, hijo?
1: En el infierno, ¿dónde
0: estás? Diablito. Me cae bien el Diablito.
1: A veces.
0: Y la verdad, yo me siento muy satisfecho porque... A pesar de que yo poco convivo con el diablo, con nuestro fiel radioescucha, déjame decirte que el muchacho ya agarró talento.
1: El talento del diablo.
0: Ya no es un padre que no necesita estarle recordando que tiene que pagar pensión. El muchacho... Ya se reporta, inclusive...
1: Ya se compuso.
0: Antes del día 15, antes del día 30, ya lleva la lana, ya le deposita a los chamacos. Y eso habla bien de ti. Claro, ¡felicidades! Sí. ¡Felicidades, Diablito!
1: Decía mi abuela, nunca que te compusites.
0: Porque hay muchos padres que, la verdad, se hacen... los sordos. No, señoras y señores. Hay que responder... a esas criaturas y hacerlas unos triunfadores.
2: Oye, Hilario, pero que no, el Diablito no pagaba la pensión, estaba bien quemado.
0: No, pero ya.
1: Por eso está diciendo que ya lo hace, pues.
0: Ya agarró talento el muchacho. Después de tanta carrilla que le dimos acá en este espacio radiofónico.
1: ¿Será cierto?
0: Tenía que agarrar talento.
1: O será momentáneo, o lo metieron al bote ya, porque si no depositas, te meten al bote.
0: A ver, no seas tan drástico, señor fotógrafo de las celebridades.
1: Si no depositas. Van por ti.
2: ¿Hoy? Van por ti.
0: ¿Cómo sabes tú, hijo?
1: Conozco, tengo muchas amigas que tienen demandados a los maridos.
0: Ay. WhatsApp, bueno.
3: A ver.
1: Es más fácil un condón, hombre.
3: Diablo. Ay, me sentí bien feo decir mi compa. No levanten falsos eso de que no pagaba pensión. No. No paga pensión.
1: Ya salió.
0: No le estés echando tierra. El muchacho.

¡Ahí está! ¡Acá andamos nuevamente en este programa decente, educativo, informativo, social, hermoso, dinámico, auténtico, original! ¡Buenas tardes! A mí me encanta estar con toda la plebada.

0: también.
1: El muchacho ya se hizo responsable. No estén hablando de más, ¿eh?
2: Dice antes, el labio como si le constara,
1: Antes era un irresponsable, pero ya cambió.
2: ¿Cuánto te dio, viejito? ¿Cuánto te dio?
1: No ocupo que me den, simple y sencillamente hay que reconocer cuando las cosas se están haciendo bien.
3: Hilario, bueno, vamos a creer.
1: No, para mí, el diablo merece respeto porque las criaturas ahorita tienen un mejor nivel de vida.
2: Qué bueno, aunque sea un chamuco.
1: Qué bien.
2: Pero ya que se porte bien.
1: Bueno, nos vamos, señor Jacobo.
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1: Gracias. Muy bien, mi estimado fotógrafo de las celebridades, Fernando Jacobo.
2: Otra vez, va de nuevo.
3: Gracias, gracias a usted por invitarme aquí a su espacio. Muchas gracias. Saludos. Ya me puse nervioso.
1: Esta es tu casa.
2: ¡Estás nervioso!
1: ¡Nos vamos! ¡Que tengan una bonita tarde! ¡Cuídense y sigan escuchando la mejor estación del mundo mundial, La Plebona! 100.9.

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3: El rector de la Universidad Autónoma de Sinaloa, Jesús Madueña Molina, confirmó que este 15 de junio se pagó la primera quincena a los trabajadores universitarios con recursos propios. Sin embargo, advirtió que la institución no cuenta con recursos para cubrir la segunda quincena de junio ni la prima vacacional, lo que mantiene en incertidumbre a la comunidad laboral. Líderes del Sindicato Único de Trabajadores de la Universidad Autónoma de Sinaloa aseguran que si la federación hace caso omiso a las necesidades económicas de la institución, se van a paro laboral el 29 de junio. Samuel Jesús Castillo.

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Hola, ¿qué tal? Muy buena tarde, ¿cómo estás? Qué gusto saludarte el día de hoy. Todavía prácticamente inicio de semana. Mi nombre es Marali Franco y me escuchas completamente en vivo. ¿En dónde más? En La Plebona 100.9. Muchísimas gracias por acompañarme. Vaya que el día de hoy tenemos bastante de qué platicar. Ya sé que es la semana del Día del Padre, pero por eso queremos papás responsables. Entonces vamos a platicar en un ratito más acerca de los deudores alimentarios. Esos papás que dijeron, no, pues si te vine y me acuerdo y no están aportando lo que les corresponde por ley, porque siempre, pues que decidimos tener un hijo o una hija, pues las responsabilidades son permanentes y sobre todo si son pequeños, pues nos tenemos que hacer cargo de ellas y de ellos. Y esto no es de mujeres o es de hombres, es de la familia como tal y por ello, pues vamos a hablar de esto un poquito más adelante. También te voy a hablar acerca de los descuentos que se vienen justamente por el Día del Padre, porque si tienes algún, hoy es de adeudos, no este día, porque si tienes algún adeudo de algún impuesto municipal, por ejemplo, e incluso también en los impuestos estatales, hay algunos descuentos y te voy a decir de cuáles se trata. Y bueno, lo que queremos es que lo pases muy bien. Ya te compartimos también en nuestras redes sociales alguna información, algunos tips por parte de Olga Franco acerca de cómo puedes vestirte para este fin de semana, porque queremos papás bien guapos, que se vean bien arreglados, que disfruten de su día, que realmente lo tomen como eso, como su día, y que se diviertan también muchísimo, sobre todo que sean muy felices en compañía de los suyos, de sus seres queridos. Hay que decirlo, el Día del Padre, debido a que no tiene una fecha como tal, es el tercer domingo de junio, pues es más difícil como identificarlo y hacerlo consciente, ¿no? Entonces, esto es lo que ha provocado que de algunos años o de décadas atrás a la fecha, este día

crea, pues dicen los papás, olvidados por las personas, pero no lo creo así, sobre todo ahora que tenemos papás tan presentes, tan responsables, que se involucran con sus familias, con sus hijos y que están al pendiente de ellos y de ellas, pues sin duda alguna tenemos que reconocerles y tenemos que también darles todo nuestro cariño y todo nuestro amor. Así como el Día de las Madres, que es un día tan importante, tan significativo para nosotros en México, sin duda alguna, aquellos papás que realmente son eso, en toda la extensión de la palabra, que son un padre de familia, pues definitivamente hay que aplaudírselos y hay que agradecérselos también. Bueno, pues ahí está. Te hablaba acerca de los descuentos, pues fíjate que el día de hoy dieron a conocer que en el caso del SATES, ¿qué será esto? Dirás tú. Bueno, es el Servicio de Administración Tributaria del Estado de Sinaloa. Hay algunos descuentos para que te pongas al corriente. Ahí te va. En el caso de los vehículos que luego decimos, ay, después lo pago, después lo tramito y ahí lo vamos dejando, dejando, dejando, habrá un 50% de descuento en cambio de propietario, un 50% de descuento en multas extemporáneas y esto va a ser jueves 18 y viernes 19 de junio, así que acude a las oficinas de recaudación, de colecturías e incluso también lo puedes hacer en línea, ¿no? A través de Ciudadano Digital. También habrá más descuentos, el pago único de 10 mil pesos para transportistas del servicio público, también con las mismas fechas, y un 75% de descuento en multas, honorarios y gastos en el canje de placas del servicio particular y público. Entonces, ahí, si tienes que canjear tus placas, pues hoy es el momento porque te va a salir más barato. También un 75% de descuento en multas, honorarios y gastos para el pago de la revalidación anual de tarjeta de circulación y calcomanía de refrendo del servicio particular y público. Así que, bueno, vale la pena, sin duda alguna, ponerse al corriente, sobre todo porque luego después queremos hacer, tal vez vender un vehículo y no podemos hacerlo porque pues tenemos adeudos y después de una lo tienes que pagar todo. Entonces, mejor aprovecha ahorita que va a tener descuento en este fin de semana que también se dio a conocer por parte del Ayuntamiento de Culiacán el día de ayer, que también habrá descuentos en multas y recargos para impuestos municipales. Así que vale la pena ponerse al corriente en todo y este fin de semana lo disfrutes mucho con esa carnita asada que se antoja, aunque es tanto el calor que mejor un ceviche, ¿verdad? Y unos callitos, qué rico los mariscos. Vamos a irnos a música y regresamos a la entrevista el día de hoy aquí en Factos.

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3: Coreano, hermano, ya eres mexicano. Bueno, solo hasta el jueves, porque hoy volvió a pasar algo que solo el fútbol puede explicar. Mientras Corea del Sur conseguía una victoria importante en el Mundial, miles de mexicanos celebraban cada gol como si fuera propio. Las redes se llenaron de mensajes de apoyo, de memes, de recuerdos y de esa hermandad futbolera que nació hace años y que sigue más viva que nunca. Por momentos, Guadalajara parecía Seúl, pero toda buena historia tiene un pequeño problema, y ese problema llega el próximo jueves, porque el siguiente partido del grupo A es México contra Corea, y ahí se acaba la amistad por 90 minutos. Ahí no habrá coreanos hermanos, ahí no habrá segundos equipos, porque cuando ruede el balón, solo uno podrá ganar. Y quizá eso es lo más bonito de esta historia, que después de años apoyándonos mutuamente, ahora nos toca vernos cara a cara en la Copa del Mundo.
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0: Estamos de regreso en Factos. Yo soy Marali Franco y me da mucho gusto saludarte. Ya te lo decía que íbamos a hablar acerca de qué es lo que pasa y qué puedo hacer si mi expareja o el padre de mi hijo o de mi hija no aporta la pensión. Ay, es un tema incómodo, ¿no? Un tema demasiado incómodo, pero que sucede bastante. Y para platicar acerca de esto, el día de hoy se encuentra conmigo la licenciada Rocío Carelli Medina Cruz, quien es asesora jurídica del Centro de Justicia para Mujeres del Estado de Sinaloa. ¿Cómo estás, Rocío o Carelli?
1: Rocío.
0: Rocío, ¿cómo estás? Buena tarde.
1: Buenas tardes. Estoy muy bien, gracias a Dios. Muchísimas gracias por la invitación. De igual manera, espero que también usted se encuentre muy bien.
0: Aquí estamos muy bien, pero no me hables de usted, por favor, porque me siento más viejita de lo que estoy. Oye,
1: muy bien.
0: Platícanos acerca del Centro de Justicia, porque no necesariamente tienes que tener iniciado un tema de divorcio, no necesariamente tienes que llevar un proceso iniciado de nada, sino que puedes llegar a solicitar información al Centro de Justicia sobre este y otros temas que más adelante me dirás cuáles son los servicios que ustedes ofrecen. Pero en el caso de una persona que no está recibiendo una pensión para sus hijos, para sus hijas, ¿qué pueden hacer? ¿Cómo pueden acercarse ustedes?
1: Muy bien, nosotros atendemos a todas las usuarias, mujeres, en este caso a todas las que llegan. Ellas llegan al área del Centro de Justicia, en este caso a recepción, se pasa a una entrevista social con un trabajador, a una entrevista con el trabajador social, sí, para una entrevista inicial. Uh-huh. Posteriormente, una vez que la usuaria le plantea el problema al trabajador social, ya se canaliza al área de atención jurídica para el tema de pensión de alimentos. Uh-huh. A veces hay una corresponsabilidad, en este caso algunas usuarias llegan y nos dicen, ¿sabes qué? El papá de mi hijo sí se porta bien conmigo, tenemos una buena relación. Uh-huh. Entonces, lo que yo nada más quiero es saber qué es lo que puedo hacer. Cuando nosotros como área jurídica detectamos que no hay una situación de violencia por parte de la usuaria, que siempre han llevado una buena relación de pareja y solamente decidieron separarse, lo que nosotros le orientamos a la usuaria es que puede acudir al área de mecanismos alternativos de controversia.
0: ¿Qué es eso? ¿Con qué se come y para qué sirve?
1: Es un área familiar encargada de llevar a cabo convenios de pensión de alimentos. Okay. Aquí ya se las partes mediante

0: invitación acuden a esa área y posteriormente ya se ponen los acuerdos, se hace un convenio para que los hijos ya reciban algunas cantidades que ellos estipulen en dicho convenio.
1: Lo que señalas es que, por ejemplo, al haber una buena relación, pues tal vez no es que un juez haya dicho tienes que pasar tal cantidad, sino que ellos se pusieron de acuerdo y de manera voluntaria les están dando dinero. Pero aquí lo mejor o lo más adecuado es acercarse, ¿no? Con un juez, con una jueza, para que con base en la información que ellos proporcionen, o sea, si los dos trabajan o solamente uno de los dos trabajan, qué tipo de vida llevan actualmente los menores, qué es lo que necesitan, si necesitan terapias de algún tipo, si tienen algún tipo de condición, si solamente es alimentos y educación, vestido, o qué es lo que hay que acordar, ¿no?
0: Así es, todo eso se acuerda mediante el convenio y en su caso, que si el que en este caso en el convenio ya se detecta que no se violenta estos derechos del menor, ya el juez, a juicio de él, puede elevarlo a categoría de sentencia.
1: Okay.
0: Otra situación también que se nos presenta mucho de que las usuarias llegan y el papá no pasa pensión de alimentos. Aquí puede la usuaria presentar ya una demanda de pensión de alimentos. Esto se hace en Defensoría de Oficio. Nosotros, como Centro de Justicia de las Mujeres del Estado de Sinaloa, contamos con una defensora de oficio, está adscrita a nuestro Centro de Justicia, donde ella le puede llevar su juicio de inicio a término, si no ha iniciado ningún otro procedimiento.
1: ¿O un seguimiento se podrá si ya se inició también?
0: También, si ya se encuentra un seguimiento, habrá que ver si el papá, en este caso, también no está solicitando pensión de alimentos a la mamá,
1: Exacto.
0: porque si ya lo defiende la Defensoría de Oficio a una de las partes, ya en este caso no podría defenderla la misma defensora de oficio. Nosotros tenemos otras instituciones encargadas también en caso de que sucediera de hacer las canalizaciones correspondientes.
1: Un hombre puede solicitar también pensión alimenticia, ¿cierto?
0: ¿Cierto?
1: Bien, pues ahí está. ¿Y qué es lo que se toma en cuenta ahí para eso? Es depende también de los ingresos de cada quien, ¿verdad?
0: Así es, también se solicita en este caso una serie de documentación para poderla nosotros también al momento que se canaliza, en caso de que se lleve a cabo el juicio de defensoría de oficio, te menciono los documentos, se solicita el acta de nacimiento de los hijos en original y dos copias, constancia de estudios de los hijos, no boleta, original y dos copias, comprobantes de gastos de los hijos y del hogar, original y dos copias de todos. En caso de discapacidad de algún hijo, diagnóstico médico que lo acredite expedido por una institución médica en original y dos copias. Y en caso muy importante, que se haya dado el caso de una situación de violencia y la usuaria tenga una denuncia penal presentada, se nos solicita también que traigan la copia de la denuncia. Son dos copias también. Número de cuenta y banco al que se depositará la pensión. Nombre de la empresa o trabajo del demandado en su caso, cuál fue el último empleo y cuáles son sus ingresos aproximados. Nombre y domicilio de cuatro testigos que conozcan los hechos y una copia de su INE. Aquí ya también se piden los domicilios de ambas partes y se hace una propuesta de pensión alimenticia, donde ya queda estipulada la cantidad o porcentaje. Actualmente se están manejando por porcentajes, la fuente laboral de donde se obtienen esos ingresos del demandado o último empleo que tuvo y sus ingresos, así como el nombre de la empresa, sus domicilios, los números de cuenta donde se le depositarán los ingresos.
1: Y traemos este tema porque fíjate que en nuestro país un 67.5%, o sea, casi casi el 70% de las mamás solteras no reciben absolutamente nada, ni un peso de pensión alimenticia por parte del papá de sus hijos. Entonces, esto de verdad es sumamente grave, que déjame decirte que en el estado de Sinaloa se han tomado ya algunas decisiones, o sea, se ha legislado al respecto, y los deudores alimentarios en Sinaloa van a enfrentar cárcel, multas y hasta veto político, porque el que ganes bien no quiere decir que te hagas responsable tampoco del pago de la pensión alimenticia. O sea, si hay personas que dicen, oye, es que yo no tengo un trabajo fijo o no tengo un ingreso fijo, mejor dicho, no tengo un ingreso fijo y por eso no puedo dar tal cantidad, pero puedo aportar tal. Pero hay personas que evaden su responsabilidad, que sí tienen un ingreso fijo y dicen, no. es que yo gano muy poquito, y ves que son políticos, y ves que son personas que tienen aspiraciones a algún cargo público, y ahora quien aparezca en este registro de personas deudoras alimentarias no van a poder aspirar a algún cargo público por medio de elección popular, ¿no? Esto de verdad que sí es bien importante, porque estamos hablando de que 3 de cada 4 menores de edad en nuestro

0: país no reciben una pensión alimenticia. Entonces, por eso hay que pedir. A veces nos la queremos dar de valientes como mujeres y decir, es que yo no necesito que me dé nada. No, tú no lo necesitas, pero es derecho de tus hijos el recibir una pensión.
1: Así es importante garantizar también este derecho a la alimentación. Aquí es efectivamente el Congreso del Estado de Sinaloa aprobó reformas y adiciones diversas a las leyes para incrementar tanto las penas de cárcel como multas a quienes sean deudoras alimentarios. Aquí también lo que algunas usuarias también ya llegan con esa información, que ya está un juicio iniciado y que el deudor no cumple con esa pensión de alimentos. Aquí nosotros le orientamos a la usuaria a acudir con el juez familiar donde ella ya tiene, lleva su proceso familiar para que este juez le dé una planilla de adeudo.
0: Okay.
1: En esa planilla de adeudo se hacen los cortes desde donde inicia la cantidad que no le ha pagado de
0: o
1: la
0: sea,
1: pensión de alimentos.
0: Si en enero de 2026 tuvo que haber empezado a pagar esta persona y no ha pagado mes tras mes, ahí te aparece, no pagaste enero, ni febrero, ni marzo, ni abril, así tal cual.
1: Sí, en este caso la usuaria acude ante el juez para que se elabore la planilla de adeudo y se le solicite al juez que él requiera al deudor por la vía familiar primero en primera instancia por la suma total del monto adeudado. Y ya en caso de incumplir, es muy importante de que si él ya se solicitó por la vía familiar, el juez ya lo requirió y este deudor de pensión alimenticia sigue sin pagar, se puede presentar una denuncia penal. Se puede proceder ante la Fiscalía General del Estado de Sinaloa por el delito de incumplimiento de obligaciones de asistencia familiar al acumular el periodo mencionado, que es donde usted ya me comenta que se le están dando mayor pena, en este caso de cárcel, a los deudores de pensión alimenticia.
0: Pues es que cuando los hijos existen, ya no hay para dónde te hagas. O sea, uno es responsable de ellos y obviamente mamá, papá o quien sea el tutor legal de ese menor, pues tiene que hacer. Los niños comen, los niños necesitan ropa, los niños necesitan calzado, los niños merecen y tienen el derecho de estudiar. Tienen el derecho de recibir alguna terapia si es que tienen alguna condición o algún tipo de discapacidad y es algo que no podemos eludir como adultos responsables de un menor de edad, ¿no?
1: Así es una corresponsabilidad de ambos padres.
0: Así es, pues ahí está. Rocío, ¿cuál es la ubicación del Centro de Justicia para Mujeres aquí en Culiacán?
1: Nos encontramos ubicados en Boulevard Enrique Sánchez Alonso, Desarrollo Urbano Tres Ríos, código postal 80020, aquí en Culiacán, Sinaloa. Nuestros teléfonos de atención 6676-882633. Es importante mencionar que nos encontramos las 24 horas del día, los 7 días de la semana. Estamos 24/7 para atender a todas las usuarias que lleguen a nuestro centro de justicia.
0: ¿Siempre hay alguien ahí?
1: Siempre hay personal 24/7.
0: Bien, pues muy importante saberlo porque además tienen otro tipo de servicios, ¿no? Ahorita estamos mencionando uno que es muy importante, pero tenemos otro tipo de servicios también, ¿no?
1: Así es, contamos con servicio de atención de trabajo social, atención psicológica, atención jurídica, atención médica, área de ludoteca, área de empoderamiento, muy importante, Ministerio Público, Defensoría Pública, y contamos con un albergue transitorio. En este caso también contamos con Centro de Justicia, estamos en el Centro de Justicia de las Mujeres, nosotros Culiacán, pero contamos con Centro Regional en Mazatlán, en Ahome, en Guasave. Nos encontramos también en todas las redes sociales como Centro de Justicia para las Mujeres del Estado de Sinaloa. Contamos con unidades locales de atención a mujeres. Nos encontramos con una en Culiacán, en Alturas del Sur, otra en Guasave, El Fuerte, Navolato y próxima apertura en Villa Unión.
0: Pues muchísimas gracias, Rocío, por estar por acá esta tarde.
1: Gracias a ustedes por la invitación.
0: Es la licenciada Rocío Carelli Medina Cruz, quien es asesora jurídica del Centro de Justicia para Mujeres de Sinaloa. Ya lo escuchaste, si lo necesitas, están todos los días de la semana, las 24 horas del día. Muy importante saberlo. Muchas gracias, vámonos a música y regresamos con más aquí en Facto.
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1: Estamos de regreso en Factos. Muchísimas gracias por acompañarnos completamente en vivo. Gracias, gracias por estar con nosotros. Oye, ¿tú has visto la película de Spider-Man? Pues no creo que no la hayas visto. Bueno, hay varias películas de Spider-Man. Entre ellas, pues estaban algunas protagonizadas por Tom Holland, que es el más reciente, ¿no? Pues déjame decirte que había un gran rumor de que se había casado ya con su novia Zendaya, quien es, por cierto, su pareja también ahí, es Mary Jane, en la película de Spider-Man. Pues tras que se nos casaron sin darnos cuenta. Ellos no le avisaron a nadie, no van a subir fotografías, no van a subir absolutamente nada, y ya se dijeron el sí, pero no sabemos ni cómo fue el vestido, ni en dónde fue la boda, ni quiénes estuvieron presentes, ni en qué parte fue. No sabemos absolutamente nada. Esto lo dio a conocer él a un medio de comunicación y pues dijo, sí, es el amor de mi vida, es mi alma gemela, pero no les voy a decir absolutamente nada más porque acordamos que esto se quedara en completo secreto. Él dio esta entrevista a Square UK, o sea, un medio de Reino Unido, y ahí también pues se dio a conocer que no solamente se encuentran muy felices como pareja y no solamente va a llegar una nueva película de Spider-Man, sino que ellos pues ya formalmente son marido y mujer. ¿Qué tal? Y por otra parte, si te gustan las películas de Shrek, déjame decirte que ya salió el tráiler de la película número 5 de esta saga, o sea, 5 películas. Ya me acuerdo la primera vez con la primera película de Shrek, cuando sale la voz de Eugenio Derbez con el burro, cuando salen todos estos personajes de cuentos de hadas, pero que los vemos que están en situaciones completamente cómicas, como que nos cambió la idea y nos sacudió la idea de los cuentos de hadas, ¿no? Sin duda, Shrek ha sido un personaje muy querido junto con Fiona, junto con Burro, junto con la dragona y los demás personajes que vinieron después en las distintas películas. Y bueno, el día de hoy se confirma

Afirma que en español pues está la participación de Eugenio Derbez, de nueva cuenta este mexicano, pues que lo ha hecho muy bien en Estados Unidos, pero ya no está la voz de original de Shrek. O sea, el Shrek que conocíamos en las otras películas ya no tendrá esta voz en español latino. La hacía Alfonso Obregón, un actor de doblaje muy famoso, y que pues le dio una identidad, ¿no?, a este personaje, a este ogro verde, y pues ya no será la voz más de Shrek. Yo te invito a que lo veas porque ya el día de hoy lo dieron a conocer a través de redes sociales, desde DreamWorks y también de Universal Pictures, dieron a conocer este tráiler que la verdad sí se ve muy prometedor, y luego hacen un guiño a Disney en donde sale el personaje de Olaf, y pues fíjate que eso llama la atención porque obviamente pues es un personaje que es de otra empresa. ¿Ya tengo que decir adiós, Alex? ¿No? ¿Todavía no? Ah, bueno, perfecto. Yo puedo seguir platicando por acá. Pues bueno, ahí sale también la galleta de jengibre que sale, por cierto, tuerqueando. Ahí sale meneando todo su cuerpo y sale con unas gomitas en su traserito y de verdad que es muy chistoso. Creo que esta galleta de jengibre en la primera película se lleva también, sin duda alguna, cuando empieza a contar esta historia de ping-pong, y es también uno de los personajes más entrañables de esta película de Shrek. Y bueno, pues ahí está un poquito de lo que el día de hoy se dio a conocer por parte de DreamWorks acerca de todo esto. Y hablando también del medio del espectáculo, fíjate que el día de hoy, no sé si conozcas a una cantante que debes de conocerla, que se llama Bonnie Tyler. Ella es una cantante de los 80s que tiene uno de sus más grandes éxitos, es una canción que se llama Eclipse Total del Corazón o Total Eclipse of the Heart. Pues resulta que ella en el mes de mayo se sometió a una cirugía de intestino, fue una cirugía de emergencia. Y pues lamentablemente la tuvieron que dejar en coma debido a que tuvo complicaciones en la cirugía. Pues resulta que el día de hoy dieron a conocer que por fortuna ella salió del coma, ya la despertaron, pero que se encuentra todavía muy grave, por lo que hay que esperar a ver si su evolución es favorable o cómo van a tomar este tema, porque ya ella tenía programadas varias fechas para este verano, sobre todo en Reino Unido, y tuvieron que cancelarlas, ¿no? Ahí la información de Bonnie Tyler. Y bueno, por otra parte, déjame decirte que Cristian Nodal otra vez es noticia, pero no tiene nada que ver con Ángela, no tiene nada que ver con Cazú y tampoco tiene nada que ver con Belinda. Hay un video de Cristian Nodal en donde sale dándole tremendo beso en la boca a una fan, y esto pues ha hecho que explote el internet, ¿no? Él es uno de los intérpretes de regional mexicano, pues hay que decirlo, de mayor influencia en los últimos años, y esto pasó en la Arena Monterrey el 13 de junio pasado, o sea, apenas acaba de suceder. Pues resulta que ella estaba en su Palcora Tour 2026, y entre esta convivencia que hace él con sus fans, con el público que asiste a sus conciertos, pues se acerca a las gradas para saludar a las personas, y entre los fans estaba ahí una persona, una mujer adulta mayor. Cristian Nodal se le acerca, se sienta a un lado de ella, la abraza por el cuello y pues le quiso dar un besito en la mejilla, pero el besito no se fue a la mejilla, sino que se fue a la boca, y esto pues ya sabes que cualquiera lo puede captar con un teléfono celular y cualquiera lo puede postear en las redes sociales. Ella hasta gritó de la impresión con el besote que le plantó Cristian Nodal, pero pues ¿qué hizo? Pues sonrió al final de cuentas y él pues siguió su camino saludando a sus fans. Sin duda, cuando alguien acude a ver el concierto de su artista favorito, pues lo que más le ilusiona es que haya una interacción con él. Digo, no de este tipo, ¿verdad? Pero en este caso, pues terminó hasta beso en la boca y todo. Pero sin duda alguna, Cristian Nodal pues continúa dando de qué hablar por una u otra razón.
Y ojalá le vaya mucho mejor en sus presentaciones, ¿no? Porque vaya que no le ha ido nada bien en las presentaciones últimamente a Cristian Nodal. Ha visto una baja en el número de la audiencia que acude a sus conciertos, a sus presentaciones, luego del escándalo que hubo tras su separación de Cazoo y luego su posterior unión con Ángel Aguilar y todo lo que vino después, porque han sido una serie de declaraciones que han provocado que la gente tome partido, que se vayan de un lado, si se vayan

hacia el otro y de que hay talento, definitivamente hay talento ahí con Cristian Nodal. En donde tampoco terminan las polémicas es con la familia de Maribel Guardia, Joan Sebastián, su hijo, que falleció hace ya algún tiempo, porque ahora quien sale a hablar al respecto, o sea, quien sale a hablar acerca de Julián Figueroa, ¿quién crees? Jamás lo vi venir. Pues es Aranza, una cantante que, pues es una cantante famosa en nuestro país, y ahora dice que Julián se acercó a ella en algún momento, que se conocieron, que la buscó y que incluso le tiró los perros. O sea, que la andaba ahí coqueteando y él ya estaba casado con Imelda Tuñón. Dice, sí me coqueteó mucho, me escribió un par de veces, pero yo en ese momento tenía pareja y tengo un enorme respeto por Maribel Guardia, que por cierto, en edades yo creo que por lo menos deben de haber unos 20 años de diferencia entre Julián Figueroa y Aranza, ¿no? En aquel momento era una persona muy muy joven, Julián Figueroa, y ella incluso lo reconoce, dice, era un niño hermoso, guapísimo y encantador, además tenía una conversación exquisita que yo lo disfruté muchísimo, sí me puso nerviosa. Ay, Aranza, como que ya no viene ni al caso, ¿no? Esos comentarios, o sea, para empezar estás hablando de alguien que ya falleció, alguien que en ese momento estaba casado, como para qué vas a andar comentando esas cosas cuando, pues no, no. Definitivamente no, pero que se llevó likes y que se llevó vistas, pues ahí está, y seguramente pues eso es lo que buscaba. Y así nos despedimos, muchísimas gracias por acompañarme, yo te dejo con muy buena música, soy Marali Franco y mañana te espero con muchos factos.

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1: Las lluvias registradas durante los últimos 4 días en Culiacán han generado optimismo entre los productores pecuarios, al presentar un alivio para los efectos de sequía, que ya comenzaban a resentirse en algunas comunidades de la zona de Los Altos. El presidente de la Asociación General Local de Culiacán, Martín Samaniego Cotera, señaló que las precipitaciones benefician tanto a la zona serrana como a la costa, ya que favorecerán el crecimiento de pastos en cerros, praderas, canales y drenes. Jubilados de la Comisión Federal de Electricidad, agrupados en el Movimiento Nacional, manifestaron su inconformidad por las modificaciones realizadas al artículo 127 constitucional, al considerar que la aplicación de los cambios afecta derechos adquiridos durante décadas de servicio y genera incertidumbre jurídica para miles de pensionados en el país. El secretario general de la Federación de Autotransportes del Estado, Jaime Palazuelos Guerrero, manifestó su respaldo a las medidas encaminadas a limitar la difusión de canciones que hacen apología del delito, al considerar que ese tipo de acciones pueden contribuir a reducir la normalización de la violencia entre los jóvenes. El dirigente señaló que actualmente existe una amplia variedad de géneros musicales con mensajes positivos y consideró importante promover contenidos distintos. Activaron el plan operativo de lluvias de protección civil municipal, que realizó recorridos de la supervisión de la ciudad y sindicatos para reportar personas lesionadas, rescates, evacuaciones o inundaciones de viviendas. El coordinador municipal de protección civil, Jesús Vil Mendoza Ontiveros, informó que las inspecciones permitieron constatar el adecuado funcionamiento de canales, arroyos y sistemas de conducción de agua, los cuales alcanzaron entre el 25 y 30% de su capacidad.
2: Se atendieron 3 reportes de alcantarillas que estaban desbordadas.
1: Informó Araí Blanco.
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0: Es la plebona 100.9 FM. Estamos arrancando. Eso lo voy a encontrar. Thank you. Gracias, bienvenidos sean todos ustedes. Ya llegamos aquí al show de Isaac y la Banduca. Con toda la alegría, con toda la energía. Señoras y señores, muchísimas gracias a todos ustedes por estar en la sintonía, por encontrarse aquí con nosotros conectadísimos. Porque la radio sigue y sigue haciendo de las suyas para toda nuestra comunidad, para toda nuestra audiencia. Siempre con todos ustedes y para todos ustedes, muchísimas gracias. Yo soy tu compita Isaac, por acá se encuentra nada más y nada menos que el compa Picochulo. ¿Cómo estás, Picochulo?
1: Hola, Isaac. Muy bien. Aquí contento de la vida, tan lindo igual que tú.
0: Ah, qué bueno. Por acá se encuentra Batman. ¿Cómo estás, Batman?
2: I am Batman. Hola. Aquí estamos llegando.
0: Junto con Enrique Mariscal, muchísimas gracias, Quique Mariscal. Y bueno, estamos desde el estudio número 2, hace mucho no estábamos por acá, por este lado, pero estamos echándole todas las ganas del mundo, toda la pasión y todo lo que conlleva hacer este grandioso y maravilloso show. Hay mucho que compartir para todos ustedes el día de hoy, así es que quédese con nosotros, porque vienen cosas chidas, ¿sabes? Sobre todo, la buena música, que no puede faltar. Por acá se encuentra la chiquita. ¿Cómo estás, mi reina?
3: Hola, saludos a todos, aquí estamos disfrutando de este grandioso día.
0: Por acá se encuentra el compa Chuletas.
4: Hey, carnal, aquí estamos, aquí a toda mandarina. Saludos a todos.
0: Bueno, sale pues. De esa manera estamos arrancando ya. En la 100.9 FM.
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4: El Mundial acaba de regalarnos una de esas jornadas que nadie tenía en el guión, porque hoy debutó España, la campeona de Europa, una de las grandes favoritas al título, y no pudo pasar del empate contra Cabo Verde. Sí, Cabo Verde, una selección que está jugando su primer Mundial y que terminó celebrando el 0-0 como una victoria histórica. España tuvo la pelota, tuvo las ocasiones y tuvo más de 70% de posesión, pero se encontró con un muro llamado Bocinha. El portero caboverdiano se convirtió en figura y nos regaló una de las primeras grandes historias de esta Copa del Mundo. Y cuando todavía estábamos procesando el resultado, llegó Bélgica contra Egipto, y vaya partido. Egipto pegó primero con un auténtico golazo de Aouchor, y durante muchos minutos parecía que se iba a dar el golpe del día. Pero entonces apareció Lukaku. Bueno, realmente ni tocó el balón, entró a la cancha y prácticamente provocó el autogol que significó el empate para Bélgica. Al final fue 1-1 y la sensación es que Egipto dejó escapar una oportunidad enorme de hacer historia. España decepcionó, Cabo Verde hizo historia, Egipto estuvo cerca de dar la sorpresa y Bélgica sobrevivió. Y si algo nos está enseñando este mundial es que aquí nadie va a regalar absolutamente nada.
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5: 3 y 16.

0: momentos y más momentos, señoras y señores. Gracias por estar aquí en la sintonía. Somos la radio número uno. Somos la radio más potente. La que tiene más música y más contenido y más propuestas para ti. Porque nuestra audiencia, o sea, tú, mereces esto y mucho más. La música que no pare. Gracias por tu sintonía. Gracias por estar aquí con nosotros. Estamos muy contentos y animosos. Tal vez, y no es que sea real y literal, a veces venimos así también nosotros que estamos dándole la voz. A veces, pues uno viene triste también. A veces uno viene medio destrozadillo también. Pero ¿sabes qué? Nosotros tenemos que darle buena cara a la vida que tú ni siquiera te das cuenta. Y eso es lo que tú tienes que hacer también, que los demás no se den cuenta de todo lo que está pasando en tu corazoncito y en tu mente. ¿Sale, vale? Échale todas las ganas del mundo y vamos siempre hacia adelante, muchachos. ¡Vámonos con más música! ¡Ese es el show!
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y lo perdí. Eso, muñeco, muchísimas gracias. Estamos aquí contigo. Buenas rolas. Impresionante. Hey, gracias por estar aquí con nosotros, señores y señores. Vámonos ahora con esta... pues tipo reflexión. Ya sabes que nosotros no nos fascinan mucho estos rollos, pero pues en los tiempos difíciles y de repente tan negativos que atravesamos, pues es importante compartir cosas interesantes que de repente a alguien le queda el saco. Y eso se llama mi ciclo contigo ha terminado. Ya no tengo nada que ofrecerte, excepto más reclamos y reproches. Producto del agotamiento emocional en el que me encuentro. No quiero seguir en una relación que me roba paz y me causa más angustia que felicidad. Me di cuenta de que tenía una idea de nuestra relación que no se ajustaba a la realidad. Te idealicé, te soñé, te otorgué atributos que finalmente no tenías. Le di muchas oportunidades a esta relación porque me aferré a mis buenos recuerdos y a mi idea de un futuro contigo. Te dejo ir y cierro este capítulo. Comprendo que el amor no se pide y tampoco se debe forzar. Dejo esta relación para enfocarme en la relación más importante del mundo. La relación conmigo mismo. ¿Estás listo?

0: arranca. Inicia con esto ahora. Ahí te lo comparto, por supuesto que yes. Aquí, en el show de Isaac y la Banduca.
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1: 3 y 58.

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1: Con el inicio de periodo vacacional de verano cada vez más próximo, la alcaldesa interina de Culiacán, Ana Miria Ramos Villarreal, informó que el ayuntamiento trabaja en la recreación de centros recreativos y turísticos del municipio, además de reforzar las acciones de seguridad para garantizar que las familias puedan disfrutar de esos espacios durante las vacaciones. La presidenta municipal interina detalló que las tres órdenes de gobierno mantendrán operativos y rondines permanentes en destinos turísticos y centros de recreación de la capital y su sindicatura. Tras la lluvia registrada la mañana de este lunes, el Ayuntamiento de Culiacán implementó un operativo especial para la limpieza de infraestructura pluvial en distintos sectores de la ciudad. El director de Aseo y Limpia, Fernando Burgos Espinosa, informó que fueron atendidas 44 rejillas pluviales y 229 bocatormentas ubicadas en el primero, segundo y tercer cuadro de la ciudad, además del sector del Malecón Viejo. Autoridades de las tres órdenes de gobierno y representantes del sector comercial sostuvieron una reunión de trabajo para fortalecer las estrategias de seguridad en Culiacán, con énfasis en la coordinación institucional y la comunicación permanente con los establecimientos de la ciudad, quienes analizaron junto a empresarios y responsables de seguridad de diversas cadenas comerciales los resultados de las acciones implementadas y las áreas de oportunidad para reforzar la prevención del delito. Mazatlán continúa consolidándose como uno de los destinos turísticos más importantes del país. Durante este fin de semana, el puerto registró una ocupación hotelera del 81%, impulsada por la llegada de miles de visitantes. Uno de los principales atractivos fue el festival Mazatlán, la fiesta del fútbol, realizado en la zona de Olas Altas. El evento reunió a más de 16.000 asistentes y contó con una participación de artistas como Guayna, DJ Cheque Vargas, Adrián Cota y Lander Z, convirtiéndose en uno de los espectáculos más concurridos de la temporada. Informó Jaxi Burrea.
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0: chuletas.
1: Muy bonita y todo, pero tienes tres hermanos. Y yo quiero una novia, no una madriza.
0: Chiste, chiste, es un chiste malo de chuletas.
1: Tengo una vecina que le habla al gato como si el gato fuera a entenderla. Se lo conté a mi perro y nos morimos de risa. Mujeres, si van a subir fotos con su grupito de amigas, etiquétenlas, porque luego nos gusta una y la queremos agregar y no podemos.
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2: Coreano, hermano, ya eres mexicano. Bueno, solo hasta el jueves, porque hoy volvió a pasar algo que solo el fútbol puede explicar. Mientras Corea del Sur conseguía una victoria importante en el Mundial, miles de mexicanos celebraban cada gol como si fuera propio. Las redes se llenaron de mensajes de apoyo, de memes, de recuerdos y de esa hermandad futbolera que nació hace años y que sigue más viva que nunca. Por momentos, Guadalajara parecía Seúl, pero toda buena historia tiene un pequeño problema, y ese problema llega el próximo jueves, porque el siguiente partido del grupo A es México contra Corea, y ahí se acaba la amistad por 90 minutos. Ahí no habrá coreanos hermanos, ahí no habrá segundos equipos, porque cuando ruede el balón, solo uno podrá ganar, y quizá eso es lo más bonito de esta historia, que después de años apoyándonos mutuamente, ahora nos toca vernos cara a cara en la Copa del Mundo.
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0: Eso, muñeco, thank you. Bueno, te voy a hacer porque más adelantito te voy a platicar aquí el dato, te lo voy a compartir sobre cuando te preparan un sándwich. Ya ves que a mí me encantan los sándwiches, yo soy amante de los sándwiches, de pan blanco, es que engorda, no hay porrón, llenarlos es saturarlos de mayonesa y ponerles un montón ahí de cochinero, así que se pone, hasta rufles le he puesto, carnal.
1: ¿Rufles?
0: ¿En serio le he puesto rufles?
1: Guácala, Isaac.
0: Pues cada quien sus maniacadas. Bueno, según esto, los sándwiches saben mejor cuando los hace otra persona. ¿Quieres saber por qué? Yo te lo comparto más adelantito, aquí
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3: 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También estamos en Tuning. Búscanos como

0: Amigos y amigas, vámonos ahora con la frase pirateada del día y dice así. Yo creía que la comunicación era la base de todo, pero al final es la comprensión. Porque puedes decir todo lo que quieras, pero si alguien no está dispuesto a entender, todo seguirá siendo un caos.
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0: Hasta aquí llegó nuestro corrido por el día de hoy, señoras y señores. Muchísimas gracias. Cuídate mucho, cuídate, bendíquete, platícate, llena de cosas, chukis, perranos, a ti, a todos los hijos que te pases. Good, good, good, good, good, good. Contentísimos con la vida, contentísimos con Dios, contentísimos con la gerencia de esa emisora de radio que nos deja estar aquí contigo, disfrutando de buena música y conociendo un montón de cosas. ¿Sale, vale? Deja ir todo lo negativo de tu vida y darle la bienvenida a lo positivo que sí hay. Incluso hay muchísimas cosas muy perronas. Hay países, hay ciudades, hay poblaciones que sí se la están pasando bien mal. Por ejemplo, estoy hablando de las guerras, por ejemplo, de otras partes del mundo donde sí la están pasando muy mal. Tú no estás tan mal. Aprovecha a lo mejor ese poquito bien que tienes, que a lo mejor es muchísimo a comparación de otros. ¿Sale, vale? No se trata de ser, ya sabes, un programa de superación y de coco wash y de hacerla de psicólogos o de mentores o de, ¿cómo se llama?, de coaches ni en esos rollos, porque no nos queda, pero sí, ya sabes, basándonos a la experiencia de la vida, donde hemos estado también en el piso, desde abajo, pero como dicen, cuando estás al fondo de la piscina no te queda de otra más que ir hacia arriba. Entonces nosotros, créeme que hemos estado en todas las posiciones. No lo dudo ni poquito. Tenías que salir con tus estupideces. Pero bueno, échale ganas, mijo. Échale ganas, chiquilla. Vamos con todo. Sea feliz. Ser feliz es lo máximo. Disfruta lo que tienes. Disfruta la vida. ¡Es tuya! ¡Vívela! ¡Sale, pues! Pásala muy bien. Digo, chulo, gracias.
1: De nada, Isaac. Sí es cierto lo que tú dices. Yo por eso soy muy feliz.
0: Pues sí, mendigo plebillo, ni siquiera trabajas. ¿Cómo no vas a ser feliz?
1: ¿Ni qué tiene? Y si trabajo porque estoy aquí, en esta estación, aquí picando los botones de la consola de la radio, fíjate.
0: Ah, sí, cierto. Trabaja mucho el morrillo, ¿verdad?
1: Así es. Aunque digan que soy flojo, yo le echo muchas ganas a la vida.
0: Mira, ahí está el Kike y ahí está Batman. Siempre juntos, parecen gemelos. ¿Parecen esos gatos que salen en la caricatura? ¿Cómo? Siempre están así, todos pegados así de la colita, así, güey. ¿Qué sabes cómo van enrolladitos? No sé, no lo he visto eso.
2: Estás loco, carnal. Estás muy, muy loco. Kike, vámonos, ya. Aquí puras perversiones con estos hombres, qué bárbaro. Ay, no. Vámonos, Kike.
0: Che, Batman. Hasta el labradito ya se le cambió, ¿ah? Chao. Chiquita, despierten.
3: Hasta mañana, besitos. Los quiero mucho. Bye.
0: ¡Sale, pues! Un abrazo fuerte.
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